venimos a proclamar que solo en Él hay salvación. Él es grande, Él es todopoderoso. Vamos a cantar una alabanza para la gloria del Señor y luego vamos a ponerle a usted esa grabación de ese sueño que el Señor le ha revelado a mi esposo dos veces y que el Señor nos ha dado esta palabra para que la proclamemos. Aleluya. Vamos a cantar cuán grande es Él.

Aleluya, Señor, tú eres grande y poderoso, Señor. Tu palabra dice que cuando tú hablas, tiembla la tierra, Señor. Tu palabra dice, Padre, aleluya,

0: Aleluya, gloria al Señor. Ahora queremos que usted ponga cuidado y escuche este sueño que lo hemos grabado para que poderlo compartir y que usted pueda meditar en lo que el Señor trae para esta región, en lo que el Señor va a hacer en esta región y que usted pueda meditar en que solamente el Señor puede darnos vida eterna, salvación, salvación de todo lo que viene, de esa gran catástrofe, esa gran inundación que viene pronto. El Señor lo ha revelado y nos ha enviado a nosotros a proclamar salvación, a proclamar arrepentimiento y que usted pueda estar apercibido. Ponga cuidado a este audio.
1: Soñé que viajaba junto a mi esposa, mis dos hijos y mi suegro hacia Misata para visitar al hermano Isaías Álvarez. Al llegar, mi suegro se dirigió inmediatamente a donde estaba el pastor, mientras yo me quedé en lo que parecía una pequeña parada de buses cerca de la plaza. No conozco bien Misata, pero en el sueño aquel lugar tenía una atmósfera tranquila, como cualquier tarde junto al mar. De repente, el silencio fue quebrado por un estruendo ensordecedor que surgió desde las profundidades del océano. El golpe fue tan fuerte que hizo temblar el ambiente. Enseguida, una gran cantidad de agua se elevó y salpicó las pequeñas palmeras que estaban cerca de la parada. Algunas personas se percataron de inmediato de lo ocurrido y comenzaron a correr desesperadas, pues el agua había caído sobre ellas. Otras ni siquiera notaron el peligro. El rocío descendió suavemente, como las primeras gotas de una lluvia ligera, y continuaron con sus actividades sin darse cuenta de lo que estaba sucediendo. Yo sí me di cuenta. Sentí el agua caer y levanté la mirada hacia el cielo. Entonces vi algo aterrador. El mar entero parecía haberse levantado. Toneladas y toneladas de agua se elevaban formando una gigantesca pared en forma de curva cóncava. Era como un inmenso tsunami suspendido en el aire. La masa de agua se extendía hasta donde alcanzaba la vista y avanzaba con dirección hacia Sonsonate. El temor se apoderó de mí. Mientras observaba aquella escena imposible y sobrecogedora, apareció mi esposa. Con angustia le pregunté: ¿Y los niños? ¿Dónde están los niños? Ella me respondió con tranquilidad: Están con el abuelo, donde el hermano Isaías están seguros, replicó mi esposa Rosalba. Al escuchar esas palabras sentí un breve alivio, pero casi de inmediato ella desapareció de mi vista. Fue entonces cuando observé un autobús repleto de pasajeros que se dirigía hacia Sonsonate. Le hice la parada y después de un gran esfuerzo logré subir por la puerta trasera porque estaba completamente lleno. De manera repentina me encontré en la parte delantera, junto al conductor. Con una sensación de urgencia indescriptible, le dije que se apartara del volante porque yo iba a conducir. Dentro de mí entendía que debía llevar aquel autobús lleno de personas lo más rápido posible hacia las zonas altas de Izalco. Sentía que era una carrera contra el tiempo, como si una gran catástrofe estuviera a punto de ocurrir y la única esperanza fuera alcanzar un lugar en lo más alto. Pensé en dirigirme a Izalco, lo más que pudiera llegar antes de que fuera demasiado tarde. Con esa sensación de urgencia, responsabilidad y alarma, terminó el sueño. Soñé que viajaba junto a mi esposa, mis dos hijos y mi suegro hacia Misata para visitar al hermano Isaías Álvarez. Al llegar, mi suegro se dirigió inmediatamente a donde estaba el pastor, mientras yo me quedé en lo que parecía una pequeña parada de buses cerca de la plaza. No conozco bien Misata, pero en el sueño aquel lugar tenía una atmósfera tranquila, como cualquier tarde junto al mar. De repente, el silencio fue quebrado por un estruendo ensordecedor que surgió desde las profundidades del océano. El golpe fue tan fuerte que hizo temblar el ambiente. Enseguida, una gran cantidad de agua se elevó y salpicó las pequeñas palmeras que estaban cerca de la parada. Algunas personas se percataron de inmediato de lo ocurrido y comenzaron a correr desesperadas, pues el agua había caído sobre ellas. Otras ni siquiera notaron el peligro. El rocío descendió suavemente, como las primeras gotas de una lluvia ligera, y continuaron con sus actividades sin darse cuenta de lo que estaba sucediendo. Yo sí me di cuenta. Sentí el agua caer y levanté la mirada hacia el cielo. Entonces vi algo aterrador. El mar entero parecía haberse levantado. Toneladas y toneladas de agua se elevaban formando una gigantesca pared en forma de curva cóncava. Era como un inmenso tsunami suspendido en el aire. La masa de agua se extendía hasta donde alcanzaba la vista y avanzaba con dirección hacia Sonsonate. El temor se apoderó de mí. Mientras observaba aquella escena imposible y sobrecogedora, apareció mi esposa. Con angustia le pregunté, ¿y los niños? ¿Dónde están los niños? Ella me respondió con tranquilidad. Están con el abuelo, donde el hermano Isaías están seguros, replicó mi esposa Rosalba. Al escuchar esas palabras sentí un breve alivio, pero casi de inmediato ella desapareció de mi vista. Fue entonces cuando observé un autobús repleto de pasajeros que se dirigía hacia Sonsonate. Le hice la parada y después de un gran esfuerzo logré subir por la puerta trasera porque estaba completamente lleno. De manera repentina me encontré en la parte delantera junto al conductor. Con una sensación de urgencia indescriptible le dije que se apartara del volante porque yo iba a conducir. Dentro de mí entendía que debía llevar aquel autobús lleno de personas lo más rápido. Rápido posible hacia las zonas altas de Izalco. Sentía que era una carrera contra el tiempo, como si una gran catástrofe estuviera a punto de ocurrir y la única esperanza fuera alcanzar un lugar en lo más alto. Pensé en dirigirme a Izalco, lo más que pudiera llegar antes de que fuera demasiado tarde. Con esa sensación de urgencia, responsabilidad y alarma, terminó el sueño.
0: Amén, gloria a Dios, hemos escuchado ese sueño. Quiero decirle que ese sueño lo tuvo mi esposo, a él se lo reveló el Señor, y este es el segundo sueño que el Señor le ha mostrado acerca de lo que va a acontecer, y el Señor nos ha dado señales de que esto viene, y viene pronto. Sé que le dejamos, ¿verdad?, el mensaje a usted para que usted pueda apercibirse de destrucción que viene para este lugar, para esta región. Gloria a Dios. Vamos a predicar la palabra del Señor. Vamos a predicar la palabra del Señor y que sea el Señor obrando en cada corazón, en cada vida, en el nombre de Jesús. Gloria a Dios. Vamos a buscar en la palabra del Señor el Salmo 62.

0: Gloria a Dios.
1: O aquí ves.

Aleluya, gloria a Dios. Gloria al Señor, gracias Padre, bendito eres. Salmo 62, leemos la palabra del Señor. Y dice así la palabra del Señor. En Dios solamente está callada mi alma. De él viene mi salvación. Él solamente es mi roca y mi salvación. Es mi refugio, no resbalaré mucho. ¿Hasta cuándo maquinaréis contra un hombre tratando todos vosotros de aplastarle? Como pared desplomada y como cerca derribada, solamente consultan para arrojarle de su grandeza. Aman la mentira, con su boca bendicen, pero maldicen en su corazón. Alma mía, en Dios solamente reposa, porque de Él es mi esperanza. Él solamente es mi roca y mi salvación. Es mi refugio, no resbalaré. En Dios está mi salvación y mi gloria. En Dios está mi roca fuerte y mi refugio. Esperad en Él todo el tiempo, oh pueblos. Derramad delante de Él vuestro corazón. Dios es nuestro refugio. Por cierto, vanidad son los hijos de los hombres, mentira los hijos de varón, pesados a todos igualmente. En balanza serán menos que nada. No confiéis en la violencia ni en la rapiña. No os envanezcáis si se aumentan las riquezas. No pongáis el corazón en ellas. Una vez habló Dios y dos veces he oído esto, que de Dios es el poder y tuya, oh Señor, es la misericordia, porque tú pagas a cada uno conforme a sus obras. Amén. Gloria al Señor. Vamos a orar. Bendito Dios, en esta preciosa mañana te damos gracias, Señor. Te damos gracias, Padre, por el privilegio que tenemos, Señor, de compartir tu bendita palabra, Señor, en esta mañana, Padre. Seas tú, Señor, obrando y bendiciendo cada vida, cada corazón. Seas tú, Señor amado, obrando y glorificándote, Señor, en sus corazones. Señor, tú eres el único que puede convencer. Que tu Espíritu Santo se mueva, Padre, trayendo, Señor, arrepentimiento. Que tu Espíritu Santo se mueva, Señor, trayendo convicción de pecado, Señor. Que tu Espíritu Santo, amén, aleluya. Que tu Espíritu Santo se mueva, Señor, trayendo liberación, Padre, trayendo sanidad.

cualquier otra cosa que no sea Dios, pues hoy el Señor viene para que nosotros reflexionemos y que pongamos toda nuestra confianza en Él. Sabe que cuando vienen situaciones difíciles a nuestra vida, cuando vienen situaciones que no tenemos programadas, pero que vienen situaciones de sufrimiento, situaciones de dolor, situaciones de angustia, situaciones de enfermedad, entonces ahí nosotros podemos comprender y saber qué es lo que llena nuestro corazón y en quién estamos confiando. Porque nosotros siempre hay en nosotros una confianza. Siempre ponemos nuestra fe en algo o en alguien. Pero el Señor quiere que nosotros pongamos solamente en Él nuestra confianza, nuestra esperanza. Y para la gloria del Señor, vamos a ver en esta palabra bendita que hoy hemos leído. Para la gloria del Señor, vamos a ver en esta palabra bendita lo que el Señor quiere que nosotros hagamos. Que confiemos solamente en Cristo, que confiemos solamente en Dios. Esta palabra nos dice desde su inicio: confiad en Jehová, miren, confiad en Jehová, en Dios solamente está acallada mi alma, de Él viene mi salvación, solamente Él es mi roca y mi salvación, es mi refugio, no resbalaré. ¿Por qué solamente en Dios está acallada nuestra alma? ¿Quién le hizo a usted? ¿Quién hizo su alma, su espíritu, su cuerpo? ¿Quién le formó? Solamente es Dios. Solamente es el Señor. Jehová de los ejércitos. Nuestro Dios. Nuestro Padre eterno. Él es el único que puede y debe y es merecedor de toda confianza. ¿Sabe? El salmista David decía esto porque se encontraba en un proceso de dificultad, de persecución, y él iba en una huida, él iba escapando del hombre que buscaba su vida. Y sabe que esta situación para David era tan difícil, pero tan difícil, porque no era una persona extraña la que procuraba matarle, procuraba usurpar el reino que Dios le había dado, sino que era Absalón su hijo. Era Absalón, su propio hijo, que se había sublevado, se había levantado contra David, y David, en lugar de oponerse y pelear contra su hijo, prefirió huir de su hijo, porque para él eso era una situación tan difícil como para nosotros podemos enfrentar situaciones difíciles, muy difíciles, en la cual nosotros podemos tener el poder, podemos tener las armas para defendernos, pero sabemos que no podemos defendernos, que no podemos atacar a ese enemigo, porque muchas veces los que se levantan contra nosotros no son personas ajenas, sino que son personas de nuestra misma familia, a las cuales amamos, a las cuales nosotros les tenemos cariño, porque hemos convivido con ellas, pero de repente se levantan contra nosotros, y ahí sentimos que las armas humanas no son armas valederas, no son armas fuertes, no son armas eficaces para hacer esa guerra. Y en esos momentos son los cuales nosotros solo podemos derramar nuestra alma delante de Dios y pelear esa guerra, como lo dice la palabra, no con espada ni con ejército, sino con su Santo Espíritu, dice Jehová de los ejércitos. Solo con el poder del Señor se pueden pelear esas batallas, esa guerra.

0: como padres, nosotros sabemos que hay una etapa en la que nuestros hijos muestran rebeldía, en la que nuestros hijos muestran oposición a nosotros como padres. Y esa batalla solo la podemos librar con la ayuda de Dios. Por eso es que nuestra alma solo tiene que estar acallada en Jehová. Porque Él es nuestro refugio, Él es nuestra salvación. No resbalaremos mucho. Algunas veces el salmista lo dice de esta manera y nosotros podemos comprenderlo. Porque Él dice, no resbalaré mucho. Y es porque nosotros, tal cual el salmista lo estaba experimentando, sentía que estaba resbalando como en un cielo, como en un lodo en el cual él no podía detenerse. Él sentía que iba resbalando, iba en caída. Y yo creo que usted muchas veces se ha sentido así, que no va literalmente en un fango, en un lodo, en un camino lodoso, y que va cayendo, pero usted, en la situación que está atravesando, siente que usted va resbalando, que va cayendo, y allí usted y yo, ¿qué es lo que tenemos que hacer? Clamar al Señor, clamar al Señor, clamar a Él, porque de Él viene nuestra salvación, porque Él es nuestro refugio. ¿Qué es lo que usted siente, amado amigo, amado hermano, en esta mañana? ¿Cuál es su fango? ¿Cuál es ese camino resbaladizo que usted está transitando y usted siente que está cayendo? Es posible que sea un problema familiar. Es posible que sea una enfermedad difícil, dura, cruel. Una enfermedad en la cual usted ha consultado a los médicos, pero los médicos no le han dado la medicina para curar esa enfermedad. ¿Qué es lo que usted tiene que hacer? Buscar a Jehová, aclamarle a Él, adorarle a Él, cantarle a Él, buscarle a Él. El salmista decía, de Él viene mi salvación, de Él y en Él está mi refugio, no resbalaré mucho. El Señor está dispuesto para ayudarnos, el Señor está dispuesto para socorrernos, el Señor está dispuesto para calmar ese problema, tomar el control y hacer que ese problema se pueda resolver. El Señor está dispuesto para hacerlo. Y en esta mañana el Señor ha venido para decirle a usted que Él está esperando. Él está esperando, querido amigo. ¿Por qué corre por un lado? ¿Por qué corre para el otro? ¿Por qué no busca en Dios la solución de lo que usted está pasando? El Señor viene para decirle, búscame a mí, corre a mí. Pídeme a mí, y yo tengo la solución para lo que tú estás atravesando. Pero nosotros muchas veces en nuestra humanidad y en nuestra carne buscamos la solución en el médico, buscamos la solución en el prestamista, en el banco, buscamos la solución en el hombre, pero no buscamos a Dios. Pero el Señor a través de esta palabra nos dice que solamente en Él debemos de poner nuestra confianza. ¿Por qué? Porque en Él solamente, Él es nuestra roca y nuestra salvación, nuestro refugio es Él. Él es nuestra roca. Él es nuestra roca. ¿Hay algo más eficaz para defendernos? Imagínense usted que lo vienen siguiendo, que lo vienen siguiendo y alguien le va a disparar. ¿A dónde se va? ¿Detrás de qué se va a meter usted? ¿Va a buscar una caja de cartón para esconderse ahí de los disparos? ¿Va a poner un vidrio para esconderse ahí? ¿Va a agarrar usted un depósito de plástico para esconderse ahí de los disparos? No. Yo pienso que usted, si mira una roca grande que esté cerca, usted va a correr ahí y se va a meter detrás de aquella roca para que las balas no le penetren en su cuerpo. Y el Señor hace una comparación a través del salmista y dice, el salmista, él es mi roca, él es mi refugio. Él es mi refugio y él dice, no resbalaré mucho. ¿Por qué? Porque cuando nosotros vamos en un camino lindo de lodo, vamos buscando ahí las piedritas para poner nuestros pies, porque sabemos que en una piedrita podemos poner nuestros pies y no nos vamos a resbalar, porque están firmes, porque no es lisa, porque tiene donde agarrarnos con firmeza, con nuestros pies. El salmista decía, él es mi roca, no resbalaré mucho. El salmista iba ahí huyendo, pero mire cómo el Señor le iba ayudando, porque a pesar de que salieron unos hombres para maldecirlo, para decirle que era el pago de tus malas obras, porque así nos pasa a nosotros cuando estamos pasando momentos duros, difíciles, nos falta quien se levante para decir, algo estás pagando, algo de lo que tú has hecho estás pagando y por eso te está yendo mal. Y es posible. Es posible que algo de lo que nosotros hemos hecho tiene las consecuencias a nuestra vida, pero sabe que el Señor es tan misericordioso que aún en medio de las consecuencias de nuestros actos, Él tiene misericordia. Aquel hombre que se levantó de la familia de Benjamín, del rey Saúl, se levantó para maldecir al rey. Y el rey llevaba ejército. Pudo el rey quitarle la vida a este hombre, pero él iba humillado delante de Dios. Y él no le respondió palabras contrarias a este hombre que lo maldecía y lanzaba polvo y piedras adelante del camino por donde David iba huyendo. Y viene uno de los siervos del ejército de David y le dice, ¿por qué maldice a este hombre? ¿Por qué maldice a este perro muerto el rey? ¿Y sabe cuáles fueron las palabras de David? Déjalo, si Jehová te lo ha dicho, te lo ha permitido. Déjalo. Jehová, mire, mi vida. Y las maldiciones de este hombre me está dando hoy, Jehová, las convierta en decisiones. Y tenga misericordia de mí y me ayude. Y sabe que así lo hizo Dios. Tuvo misericordia de David y le ayudó. Y le dio Jehová a David palabras para exclamarse delante de él. Y le dio ideas y acciones para poder salir victorioso en esta rebelión que su hijo Absalón había levantado contra David. Y sabe que David envía a uno de sus consejeros hacia Absalón para que pudieran contradecir el consejo de este consejero que se había rebelado contra David también. Y viene el consejero de David y te va a poner a las órdenes de Absalón para entorpecer el consejo de Ahitofel. Usai arquita, llega y cuando Ahitofel aconseja la guerra contra David, Usai arquita dice, hoy Ahitofel no ha dado un buen consejo. Y empieza a dar el frustró los planes de destrucción que Ahitofel estaba dando contra David. Y Dios tomó control de aquella situación y entregó en las manos del ejército de David al ejército que se había sublevado con Absalón y le dio la victoria a David sobre su hijo. Le dio la victoria, porque así es Dios. Hay victorias que el Señor nos da, que causan dolor en nuestro corazón, pero no por eso no son victorias que Dios nos da. Hay cosas que no podemos entenderlas humanamente, pero son victorias que Dios nos ha dado. ¿Cómo usted puede entender que usted le pide a Dios por la sanidad de un hijo y en lugar de que Dios lo sane, se lo lleva? No podemos entenderlo porque nosotros como padres no quisiéramos que eso sucediera. No quisiéramos perder y enterrar a un hijo. Pero sabe que muchas veces es una victoria de parte de Dios. Porque quizás nuestro hijo en su vida vivía apartado de Dios, pero cuando enfermó, cuando le sucedió eso, nuestro hijo buscó a Dios y se entregó a Dios, y el Señor se lo llevó y fue salvo. Y es una victoria que Dios nos da. Pero hay victorias que duelen. Así como a David le dolió en su corazón, así como le dolió a David en su corazón esa victoria que Dios le había dado, porque le entregó nuevamente el reino, pero su hijo Absalón tuvo que morir. Y era una victoria acompañada de un dolor tan grande, en la cual David tuvo que llorar, llorar y decirle: Absalón, Absalón, hijo mío. Pero así fue esa situación. Y a usted también, quizá muchas veces le ha tocado que pasar situaciones duras, difíciles, victorias que duelen y desgarran el alma, pero ahí está el Señor con usted. Ahí está el Señor con usted, amado amigo. Y ahí el Señor le ha venido a decir: no tienes que culparme a mí por estas cosas. Tienes que ver la victoria que yo te he dado. Y tienes que confiar en mí a pesar de las situaciones que están pasando. ¿Por qué debemos de confiar solo en Él? Porque Dios solamente nuestra alma puede reposar, porque Él es nuestra esperanza. Porque la palabra del Señor nos dice que bienaventurados los que mueren en el Señor. Cuando usted tiene que despedirse y enterrar a un ser querido que le ha entregado su alma al Señor, esa es una victoria. Duele, sí duele, pero usted debe reposar en el Señor y creer en la esperanza bienaventurada de los hijos de Dios. Bienaventurados de aquí en adelante los que mueren en el Señor. Y si su familiar murió en Dios, usted debe darle gracias al Señor, porque Él está en el reposo eterno con Dios. Y si usted todavía no se ha entregado a Cristo, usted necesita entregar su vida a Cristo para que el día que usted muera y parta de esta tierra, usted vaya también al reposo eterno que Cristo ha prometido para todos los que le aman, para todos los que le son fieles, para todos los que le sirven. Yo no sé cómo estará en su lugar donde usted vive. No sé cómo estará la situación, pero déjeme decirle que ya por nuestro lugar han habido muchos descensos, muchas muertes de personas. Familiares hemos enterrado en estos días con dolor en nuestro corazón. Y eso quiere decir, ¿qué quiere decir eso? Que debemos de apercibirnos. Porque la muerte anda tocando las puertas y la muerte no pide permiso. Se muere el niño, se muere el joven, se muere el grande, se muere el pequeño, se muere el anciano, se muere el pobre, se muere el rico. Pero, ¿está usted preparado para recibir la muerte? ¿Está usted preparado para ese día? El Señor le viene a invitar en esta mañana a que usted se prepare con Cristo. Es bueno prepararse. Ah, si yo ya tengo mi caja comprada, qué bueno. Que se prepare, que tenga ahí, ¿verdad? Todo pagado para su sepelio. Pero más importante que eso, es que usted se prepare. Que usted se prepare para la vida eterna. Que cuando usted tenga que partir de esta tierra, pueda usted llegar a las mansiones eternas que el Señor ha preparado. Él dijo, en la casa de mi Padre muchas moradas hay. Hay moradas preparadas para usted. Solo basta que usted eche mano a la salvación. ¿Y cómo puede hacerlo? Recibiendo a Cristo como su Salvador. La palabra del Señor nos dice claramente, todo aquel que cree en mí no morirá eternamente. Todo aquel que vive y cree en mí no morirá eternamente. Porque viene la hora y el momento en que todos los que están en los sepulcros oirán la voz de Dios y los que hicieron lo malo saldrán a resurrección de condenación, pero los que hicieron lo bueno saldrán a resurrección de vida. Ahora yo le pregunto en esta mañana, ¿en quién está su confianza? Si su confianza no está en Dios, posiblemente su confianza esté en el dinero, posiblemente su confianza esté en el amigo, pero hoy el Señor le ha venido a decir, confía solamente en mí, confía solamente en el Señor, entrégale hoy tu vida al Señor. Vamos a dar el tiempo a nuestro pastor para que él nos dirija en oración. Y si usted quiere venir para que oremos por usted, usted está enfermo o usted quiere aceptar a Cristo en su corazón, venga hoy. Él tiene sanidad para su alma y para su cuerpo. Dios le bendiga.
1: Aleluya, gloria al Señor. Hemos predicado la palabra del Señor y solamente está en usted, ¿verdad? Que pueda atender esta palabra, pueda arrepentirse de sus pecados, porque el llamado del Evangelio es arrepentidos y convertidos, porque el reino de los cielos se ha acercado. La idea es arrepentirnos y recibir a Cristo para que limpie todos nuestros pecados. Es una condición de justicia la que el Señor nos pide a cada uno de nosotros. Confesar con la boca lo que se cree en el corazón para tener, mire, la vida eterna. Aleluya. Oramos al Señor. Padre, te damos gracias, Señor, por esta palabra que se ha entregado, por esta palabra que se ha predicado, Señor amado. Y ojalá pueda, Padre Celestial, producir algo especial en el corazón, en las vidas, Señor amado. Bendice, Señor amado, manera especial esa palabra, Dios de los cielos, y que haga una obra especial en los corazones, Señor. Que traiga arrepentimiento, Dios mío. Que traiga temor de Dios, Señor amado. Para que puedan arrepentirse a tiempo, Señor. Porque en el momento de la catástrofe, Padre, ya no da tiempo, Señor. Padre Celestial, por eso, Señor amado, tú envías tu palabra con tiempo para todo aquel que quiera, Señor, recibir esta salvación tan grande que usted le ofrece, Señor. Padre Celestial, sana a los enfermos, Dios mío. Trae libertad, Señor amado, de los enfermos, Señor. Haz una obra especial, Padre, en los corazones, Señor. Toca, toca de manera especial, Padre, con este mensaje, con esta palabra, Señor amado. Liberta los corazones, Dios, en el nombre poderoso de Jesús de Nazaret, Señor amado. Haya sanidad en los cuerpos, Dios mío. Haya sanidad en el alma, Señor amado. Esa palabra, Señor, produzca algo especial dentro del corazón, Señor amado. En el nombre poderoso de Jesús. Gracias, Señor. Gracias, Dios amado. Gracias, Jesús. Porque tú avisas con tiempo, Señor, las cosas que han de acontecer pronto en el nombre de Jesús. Amén. Y amén. Dios le bendiga de manera especial. Dios le bendiga.

0: 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Dios les bendiga.
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6: Son las 7 con un minuto.
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1: Señor Medio. Muy buenas noches, amados hermanos, amigos que están en sintonía de Radio Vida Nueva 106.1 FM. Por ahí hemos complacido al hermano Julio Ramos, que por ahí lo solicitaba esos dos cantos. Está el primer canto de Miel San Marco y el segundo de Oscar Medina. Y por ahí y hemos complacido con el mayor de los gustos. Estamos para complacer su gusto musical en esta noche, amados hermanos. Ahí cuéntenos desde qué lugar usted los está sintonizando. Las 7 con 18 minutos. Vamos a continuar compartiendo más música mientras que usted se sigue reportando a cabina de Radio Vida Nueva 106.1 FM, como también lo puede ir haciendo por medio de Facebook. Ahí estamos completamente en vivo, donde usted puede ir a, y también ahí y usted puede comentar a través del en vivo que estamos haciendo. Y por ahí vamos a estar muy pendiente de su mensaje. Vamos a continuar con más música y los quedamos con el siguiente bloque de cantos. Los vamos con este bonito canto de Héctor Fuentes.

0: Continuamos las 7:27 minutos, 7:27 minutos. Vamos a continuar por ahí compartiendo más música. Por ahí saludamos también hasta Guatemala a nuestra hermana Esperanza, que por ahí está siempre conectada al 106.1 FM. Y también por ahí está nuestro hermano Salvador Siciliano, siempre sintonizándonos. Muchas bendiciones en esta noche. Vamos a continuar por ahí dejando más música mientras que usted se va reportando y nos cuenta desde qué lugar usted los está sintonizando en esta noche. Saludamos por ahí también al hermano Asael, que por ahí está sintonizándonos y lo solicita también unos cantos. Vamos a ir complaciendo después de esta alabanza que viene.
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0: solamente lo separan 9 minutos, 9 para las 8. A las 8 venimos con el espacio Un Tiempo para Alimentar el Alma, de 8 a 9 de la noche. Ahí le invitamos para que usted mantenga la sintonía de Radio Vida Nueva 106.1 FM. Los quedamos con la última alabanza y luego nos vamos a los comerciales y luego venimos con el espacio Un Tiempo para Alimentar el Alma. 8 minutos, 8 para las 8 de la noche.
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0: 55 minutos. 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
3: Dichosos los que tienen hambre y sed de justicia, porque serán saciados. Mateo 5:6.

0: Son las 7 con 58 minutos.
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que ya no pensó en el que podemos ver ahora en nuestros días, ¿verdad? Si vemos la historia, entendemos que Samuel fue muy usado por el Señor. Fue un personaje que tiene historia tras historia y Dios lo usó de una manera increíble. Pero a nosotros, hoy en día, nosotros también tenemos un llamado. El Señor nos ha llamado a ir y predicar el Evangelio a toda criatura. No solo al que me cae bien, no solo al que es más cercano a mí, dice la palabra a toda criatura. ¿Y por qué tenemos que predicar la palabra a toda criatura? Porque la misma palabra continúa diciendo, y el que creyere y fuere bautizado, este será salvo. Usted puede colaborar a que otras personas tengan la salvación que Dios está ofreciendo. Y qué bonito, ¿verdad? Cuando nosotros escuchamos una voz, o a veces no necesariamente nos tiene que hablar, sino que Dios se nos revela por sueños. Dios nos confirma, porque a nosotros nos entra la duda, como que, ¿será que yo estaba cansada y por eso soñé eso? ¿Será que me quedé con hambre y por eso estoy soñando lo otro? Pero usted tiene la ventaja de decirle a Dios, Señor, confírmame. Confírmame si eres tú el que me está hablando. Y en esta hora vemos que Samuel fue llamado por tercera vez. Ahora yo le digo, ¿cuántas veces el Señor le ha hablado y usted no ha entendido? Porque a mí ya me pasó. A mí ya me pasó y créamelo, que uno no está quieto. Uno está con aquella inquietud de que yo sé lo que tengo que hacer. Pero ¿cuándo usted lo va a hacer? ¿Me entiende? Ahora, ¿qué nos impide? ¿Qué nos impide escuchar cuando Dios nos habla? ¿Qué nos impide entender que Dios nos está hablando o que Dios nos está moviendo? Dios nos está activando a hacer algo. ¿Qué nos impide? Yo le podría decir los afanes. Usted dice, ay, es que yo no tengo tiempo de andar para allá y para acá. Usted no muchas veces no entiende que hay formas en las que Dios los puede usar. Los puede usar en su misma casa. Como estamos aquí usted y yo. Yo estoy en mi casa. No estoy viajando a otro planeta. No estoy viajando a otra ciudad. Estamos aquí. Dios tiene un lugar donde usted puede activar su fe y poder hacer lo que Él está mandando. Ahora, otra cosa es que podemos mencionar una parte muy importante, que es la cual nosotros no entendemos que Dios nos habla porque andamos en nuestra carnalidad. Estamos pensando en todo menos en las cosas espirituales o en las que restauran nuestra alma. Andamos en las cosas carnales que decimos, no, esto es así, punto y ya. Pero no nos detenemos a pensar. Tenemos una independencia propia. No estamos ni siquiera cuando nos levantamos encomendándonos a Dios, mucho menos escuchando la voz de Dios, mucho menos entendiendo el porqué de las cosas. ¿No le ha pasado a usted muchas veces que le pasan situaciones y usted no entiende por qué le pasaron? Entonces, pero cuando usted hace uso de su espiritualidad, usted puede decir, Señor, ¿qué me quieres enseñar? ¿O qué, por qué permitiste esto? ¿Qué quieres que yo aprenda? Usted tiene que tener las dos posibilidades. La posibilidad de que las cosas, Dios le esté tratando de decir algo o lo esté queriendo impulsar a hacer algo, o pues sucedieron porque tenían que suceder, tal vez no para usted, pero sí para otra persona. Ahora, muchas veces lo que no también nos permite escuchar la voz de Dios es cuando somos soberbios. Cuando estamos
con un ego muy grande, que no queremos ser humildes ni queremos pensar en el necesitado. O también cuando estamos bien cómodos, ay, no, que vaya otro, lloro desde aquí y hay que vaya otro. Esa es una comodidad que muchas veces nos ha llegado a nuestra vida. Y decimos, ah, ¿dónde va a ser el culto ahora? Allá. Ay, no, es que hay que caminar 20 minutos y yo no quiero. Entonces, esa comodidad también nos impide, porque usted no sabe si en ese lugar Dios le va a hablar. Usted no sabe si en ese lugar Dios va a usarlo como un instrumento para su gloria. Ahora, otra cosa que nos impide escuchar la voz de Dios es que tenemos vergüenza porque tenemos un pasado no muy agradable. Ahora, déjeme decirlo, que todas estas cosas vienen a ser nuevas cuando usted se rinde a Cristo. Cuando usted escucha la voz de Dios, todo cambia, porque el Señor mismo nos habla en su palabra, donde nos dice que cuando nosotros venimos a Él, todos los pecados son borrados. Él los tira a lo profundo de la mar, ya no se acuerda de ellos. Y muchas veces nosotros tenemos vergüenza, pero si yo le digo que nos vayamos, ¿verdad?, allá a buscar las historias de Pablo. Pablo era un perseguidor de los cristianos. ¿Y qué pasó? Después él mismo les predicaba. Ahora, no se detenga a pensar que usted no puede hacerlo porque tiene un pasado no muy agradable. Déjeme decirle, en esta hora, en el nombre del Señor, que se quite esa idea. Porque cuando usted viene a Dios, somos nuevas criaturas. El Señor nos limpia y nos deja como un vaso nuevo. Así que estamos a su disposición para que Él haga conforme a su voluntad y nos use como Él quiera. Así que todas estas cosas que yo les he mencionado que nos pueden impedir para que nosotros oigamos la voz de Dios, vienen a ser nada, ¿verdad? Porque Dios quita todo esto. Ahora, el Señor Jesús nos está hablando directamente que necesita cualidades también. Él como que dice, nosotros tenemos que cubrir o tener algo para que el Señor nos hable. Cuando usted está con recién convertido, está con una disposición, tiene una gana de irle a decir a otro que usted encontró el amor de Dios, que usted ya le pertenece a Cristo, que usted ya lo conoció como su Señor y Salvador. Pero ¿qué pasa muchas veces? Que el Señor todavía no ha trabajado en nosotros, no ha cambiado ni ha quitado todas aquellas cositas, ¿verdad?, de que no nos acercan mucho a Dios. Ahora, yo le digo una cosa, no se desanime, porque el Señor de una forma u otra va a tener un tiempo para usted, va a tener un tiempo donde usted va a poder ser útil, ¿verdad?, para las cosas del Señor. ¿Por qué? Porque usted va a tener una preparación, va a tener una seguridad, va a tener un conocimiento de la palabra cuando usted vaya y comparta con alguien. Así es que en esta hora yo le digo, mire lo que dice el primer libro de Samuel. Vamos a ir un poquito para atrás, porque aquí dice en el capítulo 2:35. Mire una de las cualidades que Dios vio en Samuel. Dice, pensando en Elí, que él ya estaba adulto, ¿verdad?, y que ya estaba prácticamente cumpliéndose lo que Dios había decretado para su casa y sus hijos. Dice,
y yo me suscitaré un sacerdote fiel que haga conforme a mi corazón y a mi alma. Tres cositas. Una persona fiel, Dios va a ver en usted cuando usted viene a Él. Usted viene cargado, usted viene, digamos, sucio, viene de una forma que nadie nos quiere, ¿verdad? Entonces, el olor al pecado podemos hasta sentirlo, ¿verdad? Podemos sentir que tenemos el pecado encima, nos pudre, nos hace ver mal, nos hace hueler mal y toda la cosa. Ahora, el Señor es quien mira en su interior, y bendito Dios, ¿verdad? Que en su palabra nos dice que Dios mira el corazón, no como nosotros, que nosotros vemos a una persona y ya le estamos sacando todos los defectos, le estamos haciendo una lista tremenda. No, el Señor mira el corazón. Y cuando el Señor escoge a alguien, mire lo que mira. Dice que mira a una persona fiel, fiel a su palabra, fiel a Él, fiel a su bondad, fiel a su misericordia. Y dice que haga conforme a su corazón, al corazón de Dios.

muchos errores, pero el Señor vio algo en él, una capacidad de servicio, una capacidad de obediencia, y ahí es donde Dios puso su mirada en él. Así es que la otra cosa dice, conforme a mi corazón y a mi alma. Fiel, que haga las cosas conforme al corazón de Dios y conforme a su alma. Mire qué bonito. Entonces, cuando el Señor nos llama, Él mira todas estas cosas. Y qué bonito, ¿verdad? Cuando el Señor dice, no importa lo que las personas opinen de mi hijo o de mi hija, pero yo lo conozco. ¿Por qué? Porque la palabra de Dios nos está diciendo que Él nos formó desde que estábamos en el vientre de nuestra madre. Él conoce cada huesito, cada pelito de nosotros, y Él conoce de qué somos capaces. A Él no le podemos mentir, con Él no podemos ser, ¿verdad?, de dos caras, como decimos nosotros a muchas veces. No podemos mentirle al Señor, porque estamos desnudos delante de Él. Ahora, ¿qué pide el Señor? ¿Qué le pide? Vemos que Él mira cualidades. Como ya dijimos, una persona fiel, conforme al corazón de Él y a su alma. Ahora, ¿qué pide el Señor? ¿Qué pide que haga la persona? ¿Qué pide? Nos vamos a ir siempre en el libro de Samuel, pero ahora vamos a ir un poquito más adelante. Y aquí nos encontramos con una historia cuando Samuel está hablando con el primer rey de Israel, que fue Saúl, ¿verdad? Dice que ellos fueron a una guerra con Amalek, y dice que ellos tomaron el botín, las vacas y todo eso, y decían que lo habían agarrado porque se lo iban a ofrecer a Dios, cuando el Señor les había dicho que no quería que dejaran nada. Ahora mire lo que le dice Samuel. Dice, ¿se complace Jehová tanto en los holocaustos y víctimas como que se obedezca a las palabras de Jehová? Ciertamente, el obedecer es mejor que los sacrificios, y el prestar atención que la grosura de los carneros. Mire cómo está declara la palabra. Usted puede pensar, usted y yo podemos pensar, ah, pero el Señor, si yo hago tal cosa, le va a agradar. Pero a lo mejor no es lo que el Señor los está pidiendo. Muchas veces nosotros creemos que nuestras acciones van a agradar a Dios, pero el Señor no nos lo está pidiendo. Ahora, así mismo le pasó aquí a Saúl. Por eso la palabra viene y nos dice que cuando nosotros queremos agradar a Dios, porque el Señor ya le había dado una palabra a Saúl y él la hizo pensando en agradar más a Dios. Pero dice aquí, que dice que más le agrada al Señor que se le obedezca y no sacrificios. Cuando usted tiene un hijo, ¿verdad? Es lo que más nos gusta, que nuestros hijos nos obedezcan, que nuestros hijos sean bien portados. ¿Por qué? Porque eso es lo que tiene un corazón alegre. Ahora el Señor ya nos formó. El Señor nos seleccionó. Ahora el Señor nos está pidiendo que nosotros seamos obedientes a su voz y a sus instrucciones. Porque si no, dígame, ¿para qué nos dejó esta Biblia? ¿Para qué nos la dejó? Solo para... porque pesa. Esta Biblia pesa. Y no solo de libras, ¿verdad?, sino que pesa porque tiene muchas verdades, muchas instrucciones, tiene un contenido increíble, el cual si usted lo lee, usted se regocija, ¿verdad?, en cómo Dios hizo cada detalle. Y muchas veces

podemos ver, como decimos, ¿verdad? Podemos ver que a lo mejor era muy injusto, muy exagerado. No, esas fue las órdenes que Dios dio, y tal y como Él las dio, así se tenían que cumplir para que usted y yo en este momento estuviéramos, yo en este lado del teléfono y usted al otro lado de la pantalla, o a lo mejor usted allá a través de la radio y pues yo aquí a través de la pantalla. Entonces, Dios tiene todo trazado para usted y para mí. Él no nos pide más de lo que nos pide. Así que nosotros no le ayudemos al Señor cuando Él no nos ha pedido más. Ahora, el obedecer también trae, en una forma general, ¿verdad? El obedecer trae muchas ventajas. Y si nos vamos al libro de Proverbios, podemos encontrar una cantidad de versículos donde respaldan que el obedecer es muy importante. Miren, nos vamos a ir al capítulo 14 de Proverbios y su versículo 26. Dice: en el temor de Jehová está la fuerte confianza, y esperanza tendrán sus hijos. El temor de Jehová es manantial de vida para apartarse de los lazos de la muerte. ¿Qué pasa? Usted vaya conmigo de regreso a la historia de quién era Elí y sus hijos, y ellos no obedecieron. Entonces, el Señor tomó la decisión de desaparecerlos, ¿verdad? De llevarlos a una guerra y que en esa guerra ellos fueran muertos. Ahora, la promesa que había dado, que iban a fallecer los hijos y el padre el mismo día, se cumplió porque Dios así lo hizo. Pero no lo hizo porque Dios fuera malo. Mire lo que dice aquí. Dice que el obedecer o el temor a Jehová trae esperanza a sus hijos. Si sus hijos son obedientes, si usted y yo como hijos somos obedientes, vamos a tener una esperanza de días largos, de ver hijos, de ver nietos, ¿verdad? Primero Dios, yo los vea algún día. Así es que aquí nos dice que aseguramos una protección para nuestra descendencia. Cuando nosotros obedecemos, cuando nosotros dejamos que el Señor sea, ¿verdad?, quien trate con nosotros, se encargue de limpiar todo aquello, ¿verdad?, que nos impide estar en paz con el prójimo y nos aleja también de Él, porque estamos entristeciendo su corazón. No estamos haciendo lo que el corazón de Dios quiere que hagamos, ni su alma, ¿verdad? Entonces, ¿qué pasa cuando nosotros no obedecemos? Acortamos nuestros días, limitamos una bendición, ¿verdad? Esa cobertura que nosotros tenemos va en decadencia. Ahora, vuelven a venir todas aquellas cosas que nos impiden escuchar a Dios. Ahora yo le digo, detengámonos un momento y cada mañana que nos despertamos, démosle gracias al Señor, porque Él nos permite abrir nuestros ojos. Él nos permite ver, ¿verdad?, a través de las ventanas, a través de las puertas, aquellos rayos del sol penetrando en nuestra piel. Y usted le puede decir: Señor, gracias, gracias porque amanecí, porque abrí mis ojos. Gracias, Señor, porque en tu misericordia tú me levantaste este día. Y comenzar a decirle: Señor, si yo puedo bendecir a alguien en este día, pónmelo en mi camino, muéstramelo, Señor, hazme sentir que yo tengo que despojarme a lo mejor
de dinero, a lo mejor de comida, pueda compartir comida, pueda compartir una bebida, pueda compartir cualquier cosa, pero el Señor, que sea Él quien nos inquiete, ¿verdad?, a hacer lo que su voluntad quiere. Y mire que el Señor solo nos pide obediencia. Tenemos que obedecerle al Señor en todo momento, porque muchas veces vienen voces extrañas a nuestra mente. Si usted quiere bendecir a alguien y viene algo en su mente y le dice, ay, pero te va a hacer falta, no lo escuche, no lo escuche, porque esos son bloqueos que el enemigo está poniendo para que usted tenga una bendición estancada. Mire qué bendición la de Samuel, poder entender cuando Dios le habló, poder instruirse en su palabra cuando él estaba siendo preparado desde niño, ¿verdad? Y cuando ya fue un muchacho, el Señor tuvo un encuentro con él. Yo no sé si usted ha tenido un encuentro con Dios, pero si usted no lo ha tenido, usted todavía puede tenerlo. Usted puede decir, Señor, háblame, ¿para qué soy útil? Úsame, Señor, quiero servirte. A lo mejor no tenga que ir a otro país, a lo mejor no tenga que dejar su familia e irse a las montañas. A lo mejor en su propia casa usted pueda tener las herramientas y las formas de cómo Dios lo use. Así que solo ponga su oído y clámele al Señor en oración, para que el Señor sea quien lo use. Muchas veces, escuche bien, muchas veces el Señor nos da un llamado, nos hace un llamado, nos da un ministerio en el cual nosotros nos sentimos incapaces. ¿Por qué? Porque muchas veces tenemos la capacidad de ayudar a otros, pero a veces nuestro corazón está triste. Muchas veces el Señor, en medio de nuestra flaqueza, se glorifica para bendecir a otro. Como lo hizo con Ana, en medio de su tribulación, porque Penina la estaba atormentando de que ella no tenía hijos, que Ana no tenía hijos, y ella sí. Dice que ella buscó al Señor en oración y gemía y clamaba delante del Señor hasta que Dios le contestó. Y Ana fue bendecida con un niño, al niño del cual estamos hablando. Ahora yo le digo, si usted clama al Señor por una petición específica, o clama porque quiere hacer algo para la obra del Señor, el Señor le va a contestar. El Señor va a poner todo en orden para que usted pueda ser usado por Él. Ahora, tenemos que tener también esa humildad, reconocer cuando Dios nos habla. Y yo les he comentado que muchas veces Dios me ha inquietado a hacer algo y yo he tenido como la duda y le he dicho, Señor, confírmamelo. Y el Señor es tan especial que se lo va a confirmar. Usted va a tener la seguridad de que Dios fue quien lo mandó a hacer algo. Así que en esta hora, déjeme decirle, no importa la edad que usted tenga, Samuel era un muchacho, yo no sé cuántos años usted tiene, pero déjeme decirle que el Señor lo puede usar, no importa su edad, no importa su economía, no importa su talla, le voy a decir así. Si es delgado, si es alto, si es bajito, no importa. El Señor mira el corazón. Él no mira si usted está flaquito, si usted está gordito. El Señor no mira eso. El Señor mira su corazón. Y cuando vamos a la palabra, el Señor en la palabra del Señor dice, hijo mío, dame tu corazón. ¿Por qué? Porque allí es donde se almacenan todas las cosas, ¿verdad?
Entonces el Señor, cuando nosotros le damos nuestro corazón al Señor, Él limpia todo aquello. Gloria al Señor, porque Él tiene ese poder para restaurar. El corazón puede tener muchas heridas, puede tener muchas raíces de amargura, puede tener mucho rencor, puede tener muchas cargas del pasado. Pero Él viene con su mano poderosa, como aquel alfarero que destruye aquella pieza de barro y vuelve a hacerla de la forma que mejor le parezca. El Señor está ahí. El Señor quiere usarlo. El Señor quiere bendecirlo. Deténgase un momento y escuche su voz. Escuchemos lo que el Señor quiere que hagamos para su obra. Para Él todos somos útiles, pero tenemos que ser obedientes. Así que en esta hora, el consejo de la palabra es: deténgase y escuche la voz de Dios. Deténgase y deje que el Señor le hable. Así. Espero que si esta palabra de esta hora, ¿verdad?, le está ayudando, le está bendiciendo, usted pueda compartir el video para que otras personas puedan también ser bendecidas. En esta hora yo le digo, en lo personal, muchas veces estamos recibiendo milagros, recibiendo bendiciones, pero cuando las recibimos, nos quedamos hasta ahí. Muchas veces nos quedamos con la bendición y ni siquiera le contamos a otro que el Señor nos ha bendecido. El Señor que me bendice a mí, lo puede bendecir a usted, porque Él es todopoderoso. Él es nuestro sanador. Si a mí me sanó, si a mí me hizo pasar por un proceso, déjeme decirle que el poder de Él no se ha disminuido. Él sigue ahí, bendiciendo de una forma u otra a cada uno de los que le buscan. Como leímos en Proverbios, la obediencia va a traer una protección para sus hijos, para sus nietos, para sus bisnietos, para toda su generación. Cuando nosotros obedecemos al Señor y inclinamos el oído para que Él nos hable, dejamos que el Espíritu Santo nos ministre y nos prepare. Entonces estaremos agradando el corazón de Dios y agradando su alma. Y seremos como aquellos que corren una carrera y comienzan a correr y a correr y llegaremos a una meta. Cuando el Señor Jesús se fue, ascendió después de ser crucificado, después de haber resucitado, Él nos prometió estar con Él, regresar para que estemos con Él. Ahora yo le digo, esa promesa sigue en pie y usted y yo la podemos arrebatar. Usted y yo la podemos contemplar si somos fieles, si en este camino que estamos obedecemos al Señor. Si en este camino, a pesar de que usted tenga heridas, usted tenga problemas, usted sigue compartiendo lo que Dios le ha mandado. Muchas veces podemos sentirnos tristes o podemos sentirnos, ¿verdad?, que no vamos a poder. Pero el Espíritu Santo es quien nos capacita. En lo personal, yo admiro a muchas personas que el Señor las ha llamado a hacer algo que a lo mejor es el milagro que ellos están esperando. Y yo las admiro porque están ahí con la disposición. Como dicen, muchas veces se limpian sus lágrimas y siguen adelante. El Señor quiere que, al igual que Samuel, digamos: heme aquí, Señor, háblame. Tu siervo, tu sierva te escucha. Que el Señor nos prepare para que podamos hacer su voluntad. Yo me regocijaba un día de estos de ver un video que mi sobrina había puesto. Y yo le digo a mi esposo, solo de verlo se me enchinaba la piel, le digo yo, porque hemos visto la gloria de Dios.
hemos contemplado la gloria de Dios. Cuando mi cuñado estaba bien grave, ya había agonizado, si no me equivoco, dos o tres veces. Y déjeme decirle que yo misma llegué a pensar que ya no lo íbamos a ver parado. Pero mi corazón se regocija porque tenemos a un Dios de poder, a un Dios de misericordia que Él escucha. Cuando usted pide un milagro, Dios responde. Al principio del video, mi cuñado está postrado en una cama. Pero al final del video, mi cuñado anda corriendo en la arena de la playa. ¿Y quién hace eso? Solo un Dios poderoso. Al Dios que a usted y yo le servimos. Y si usted todavía no le sirve, todavía tiene la oportunidad de hacerlo. Deténgase a escuchar la voz de Dios. Deténgase un momento, porque a lo mejor el camino que usted lleva no es el correcto. Porque a lo mejor el camino que usted está creyendo que es el correcto lo lleva a una perdición, lo lleva a una muerte segura. Deténgase a escuchar la voz de nuestro Padre y verá que la respuesta llega de lo alto. Nos regocijamos cuando vemos que Dios ha respondido. Pero también no dejemos de clamar cuando Dios aún no responde. Porque a lo mejor todavía no es el tiempo de Él. Todavía no es el tiempo. Y el Señor, cuando todavía no considera su tiempo, es porque nosotros no estamos preparados. El Señor es grande. El Señor sigue haciendo milagros. El Señor sigue llamando. El Señor sigue perdonando. Solo está en usted que tenga la disposición de su corazón. Solo está en usted que pueda decirme aquí, Señor, háblame. Pidámosle al Señor que nos ayude a escucharle. Que nos ayude a hacer a un lado todos aquellos obstáculos que nos impiden oír con claridad su voz. Que nos hable a través de sueños. Que nos hable incluso a través de otras personas. Dios nos está hablando en estos días. No nos distraigamos con las cosas que hay alrededor. Hay mucho miedo, hay mucha inseguridad, hay mucha conflictos. Pero el Señor tiene un lugar preparado para usted y yo. Solo tenemos que serle fiel para poder disfrutarlo. El Señor ha sido, es y será poderoso. Así que si usted quiere un Dios poderoso en su vida, búsquele, escúchele, deje que le hable y deje que Él trabaje en él. En usted, perdón. Deje que Dios trabaje en usted. Y cuando Dios trabaje en usted, usted va a poder trabajar para Él. Este ha sido el consejo de esta noche. Voy a saludar a mis hermanos que están en la radio. Ahí está mi hermana Esperanza de Urtarte. Dios me la bendiga, hermana, dice. Ay, hermana, muchas gracias. Saludos hasta Guatemala, hasta mi hermana. Y aquí tenemos también a mi hermana Ruth Sorto. Bendiciones, bendiciones, Ruth. Yo de verdad te digo, sigue adelante. Dios ha puesto cosas grandes en tu vida y muchas veces, si usted tiene la oportunidad, mi hermana Ruth pasa un programa los miércoles, así que al mediodía usted puede conectarse, que ella va a estar bendiciéndolo a través de la palabra también. Mi hermano Aminadab Caravantes, saludos, hermano, y muchas bendiciones hasta allá en Cara Sucia. Y aquí en Facebook tenemos a mi hermana Delmi, también tenemos comentarios de mi hermana Ruth, chicas. Ruth Sorto, ya le estoy poniendo, cambiando los apellidos. Tenemos también a mi amiga Carmen Vargas, Dios te bendiga, si es verdad, dice ella, amén, amén, bendiciones. Tenemos a
Tenemos una fiel oyente también, que ella siempre está ahí, al igual que mi hermana Ruth, a mi hermana Delmi, mi hermana Esperanza. Aquí tenemos a Finita, ella es vecina de mi mamá allá en El Salvador. Que Dios me la bendiga. Tenemos a María Elena, es mi amiga, también ella es de El Salvador. Tenemos ahí a Candy Gutiérrez, Dios te bendiga, Candy. Qué bueno que usted está ahí escuchando la palabra del Señor. Y como les repito, si usted tiene alguna petición, deje un mensaje, o escriba a la radio. Ahí mi hermana Siria Castillo, ¿verdad? La directora de la radio, o mi hermana Miriam, o cualquiera de mis hermanos que estén en diferentes estaciones, ellos van a ver su mensaje y vamos a orar al Señor por su petición. Recuerde, somos testimonio del Señor. Dios ha hecho cosas grandes en nuestra vida y seguirá haciendo. Así que en esta hora déjeme orar un poquito por usted para que el Señor lo bendiga y usted siga escuchando esa voz que es la que tenga que escuchar. Padre bendito, en esta hora yo te doy gracias, Señor, por este tiempo precioso que me has permitido compartir con mis hermanos, con mis amigos, Señor Jesús. Bendito Padre, yo te pido por todos aquellos que van a escuchar después este video, Señor Jesús, o van a escuchar el programa que quede grabado, Señor Padre. En esta hora, Señor, te pido que tú nos ayudes a escucharte, Señor. Que nos ayudes, Padre Santo, a estar dispuestos a oír tu voz, a obedecerla, Padre, a hacer las cosas conforme a tu corazón y a tu alma, Padre. Ayúdanos, Señor, a serte fieles, Padre. Ayuda, Señor, a que las cosas de la vida no nos alejen de ti, Señor. Y podamos estar, Señor, caminando y un día poder verte cara a cara. Bendice a mis hermanos, Señor, que estuvieron acá. Bendice y responde cualquier petición, Señor. Respáldalos en todos sus caminos, Señor. Te lo pido en el nombre de Jesús, Señor. Amén. Así es que muchas gracias a todos los que estuvieron allí. Dios me los bendiga. Y si el Señor lo permite, nos vemos el próximo viernes, 8 de la noche, hora del Salvador. Así es que ahí está mi hermana Silvia Velázquez. Saludos, hermana, bienvenida a su programa Un Tiempo para Alimentar el Alma. Así que se despide en esta noche su hermana Sareli Arévalo. Y espero que el Señor me lo bendiga y le dé un descanso y pasen un fin de semana agradable. Así que hasta la próxima, si Dios así lo permite. Buenas noches.

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3: En paz me acostaré y asimismo dormiré, porque solo tú, Jehová, me haces vivir confiado. 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

Jehová te oiga en el día de conflicto. El nombre del Dios de Jacob te defienda. Te envíe ayuda desde el santuario y desde Sion te sostenga. Haga memoria de todas tus ofrendas y acepte tu sacrificio. Te dé conforme al deseo de tu corazón y cumpla todo tu consejo. Muy buenos días. Muy buenos días. Ya estamos al aire nuevamente para complacerle sus peticiones y esperar la respuesta de nuestro Dios, el poderoso de Israel. Iniciamos así. Padre nuestro que estás en los cielos, santificado sea su nombre. Venga a nosotros su reino, hágase su voluntad en el cielo como en la tierra. Denos nuestro pan de cada día y perdone nuestras deudas, como nosotros perdonamos a nuestros deudores. No nos deje caer en la tentación y líbrenos del mal. Por su gran misericordia, bendiga en gran manera a todos nuestros radioescuchas. En el nombre maravilloso de Jesús. Amén. Y

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1: Son las 5:03.

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Gloria a Dios, muy buenos días, estimados hermanos. El Señor les bendiga esta mañana. Dios ha sido bueno para con cada uno de nosotros al concedernos privilegio grande de poder despertar, abrir nuestros ojos y darle gracias al Creador, porque Él nos concede la vida y ese gran privilegio de poder despertar, levantarnos y adorarle a Él, darle las gracias por su bendita misericordia. Dios es bueno para con cada uno de nosotros. Quizá esté pasando alguien alguna

situación difícil, pero Dios sigue siendo bueno para con nosotros, porque Él es santo y es perfecto. Todos los hermanos que quieran enviar un mensajito esta mañana pueden hacerlo y decirme: hermana, aquí le estoy escuchando en tal lugar, porque estamos seguros que usted está allá con su radio encendido, ¿verdad?, escuchando la programación de esta mañana. Yo sé que ya muchos se levantaron, van para sus trabajos, otros ya están en los lugares de trabajo, en sus negocios, en el trayecto del camino puedo ver ya muchas personas que están ahí con sus negocios ya activos, y esos hombres, ¿verdad?, que se levantan muy temprano para ir a dejar el pan a todas partes, ahí andan ya por las calles repartiendo ese pan. Y esa es una bendición grande que el Señor le regala a cada ser humano, que pueda movilizarse, que pueda trabajar, salir a diferentes lugares para ganar ese alimento y llevar a su familia. Así es de que es una bendición grande, hermanos, que el Señor nos regala ese privilegio precioso de trabajar. Así es de que, hermano, bendecido día. Este día es el día que ha hecho Jehová. Quizá está usted allí pensando: ¿cómo voy a salir adelante? ¿Qué voy a hacer? Pero quiero decirle que todas las cosas están en las manos de Dios, y Él es el que tiene el control de todas las cosas. Muchas veces nos desesperamos, ¿verdad? Nos afligimos, pero Dios es el que está con cada uno y nos regala a cada uno según su bendita voluntad. Vamos a leer la palabra del Señor ahí en el Evangelio de Lucas, su capítulo 4. Vamos a leer allí esta palabra muy preciosa. Vamos a leer una buena parte de esta lectura. Dice la palabra del Señor en el capítulo 4 de Lucas: Jesús, lleno del Espíritu Santo, volvió del Jordán y fue llevado por el Espíritu al desierto por 40 días, y era tentado por el diablo, y no comió nada en aquellos días, pasados los cuales tuvo hambre. Entonces el diablo le dijo: si eres hijo de Dios, di a esta piedra que se convierta en pan. Jesús respondiéndole dijo: escrito está, no solo de pan vivirá el hombre, sino de toda palabra de Dios. Y le llevó al diablo a un alto monte y le mostró en un momento todos los reinos de la tierra. Y le dijo el diablo: a ti te daré toda esta potestad y la gloria de ellos, porque a mí me ha sido entregada, y a quien quiero la doy. Si tú postrado me adorares, todos serán tuyos. Respondiendo Jesús le dijo: vete de mí, Satanás, porque escrito está: al Señor tu Dios adorarás y a Él solo servirás. Y le llevó a Jerusalén y le puso sobre el pináculo del templo y le dijo: si eres hijo de Dios, échate de aquí abajo, porque escrito está: a tus ángeles mandará cerca de ti que te guarden, y en las manos te sostendrá para que no tropiece con tu pie en piedra. Respondiendo Jesús le dijo: dicho está, no tentarás al Señor tu Dios. Y cuando el diablo hubo acabado toda tentación, se apartó de él por un tiempo. Jesús, volviendo en el poder del Espíritu a Galilea, se difundió su fama por toda la tierra de alrededor.
y enseñaba en la sinagoga de ellos y era glorificado por todos. Vino a Nazaret, donde se había criado, y en el día de reposo entró en la sinagoga conforme a su costumbre y se levantó a leer. Y se le dio el libro del profeta Isaías, y habiendo abierto el libro, halló el lugar donde está escrito: El Espíritu del Señor está sobre mí, por cuanto me ha ungido para dar buenas nuevas a los pobres, me ha enviado a sanar a los quebrantados de corazón, a pregonar libertad a los cautivos, a poner en libertad a los oprimidos, a predicar el año agradable del Señor. Mire qué preciosa esta palabra de esta mañana. El Señor es el que liberta, el Señor es el que sana, el Señor es el que da todo lo que nosotros necesitamos. A aquellos que están cautivos por el pecado, a aquellos que están ciegos, que no pueden ver la realidad de las cosas, a aquellos que están oprimidos, el Señor es el que nos liberta, el que nos da el poder, el que nos da siempre todo lo que nosotros necesitamos. Bendito sea el nombre del Señor esta mañana. Dios bendiga a todas las personas que se van a estar reportando esta mañana, allá donde se encuentra mi hermana Esperanza de Hurtarte, mi hermana Elida Cortés y todos los hermanos que están ahí pendientes de la programación de cada día, porque no solo del día sábado, sino de todos los días. Ahí están ellos enviando sus mensajitos. Mi hermana Carmen de Orantes y así todas las personas que están ahí pendientes y envían su mensaje, y aquellos que no lo hacen pero están allí en su radio escuchando la programación. Voy a orar esta mañana pidiéndole al Señor que sea Él quien tome el control de todo. Dios tiene propósitos para nosotros. Dios es el que nos ayuda para que nosotros podamos salir adelante siempre. Él nos da en lo espiritual, nos da en lo material. Siempre está pendiente de cada uno de nosotros. Padre y buen Dios soberano, en esta mañana, Señor, estoy delante de tu presencia. Me presento ante ti, Señor, para darte gracias, para decirte gracias, Señor, por la vida. Gracias, Señor, porque puedo caminar, porque puedo respirar. Gracias por ese aire, Señor. Gracias, Padre, por los cuidados que tú tienes para con cada uno de nosotros. Gracias, Señor Jesús, porque tú eres nuestro proveedor y sustentador, nuestra fuerza. Porque tú eres, Dios mío bendito, el que nos sustenta cada día. El que tiene cuidado de que nosotros estamos necesitando y tú lo provees. Gracias, Señor de los cielos. Gracias, Padre eterno. Perdona mis pecados, perdona mis iniquidades. Perdona, Dios mío bendito, mis errores. Perdona, Señor, a cada uno de mis hermanos y hermanas, porque todos fallamos delante de ti, Señor. Cometemos errores. Cometemos, Dios mío bendito, pecado delante de ti. Perdónanos. Regala, Señor, a cada uno según tu misericordia, según, Señor, tu gran amor y tu fidelidad. Así, Señor amado, regálanos lo que nosotros necesitamos, Padre eterno de la gloria. Señor Dios grande, bendice, Padre eterno, a mi hermana Roxana Sanabria, Señor, que se encuentra, Dios mío, en Colombia. Ahí, Señor amado, llega donde se encuentra mi hermana, Señor.
Sánale, Padre de la gloria. Regala, Dios mío, ese aire para que ella pueda seguir, Dios mío santo, respirando por sus propios medios, Señor. Regala, Dios mío bendito, lo que necesita tu sierva, Padre eterno de la gloria. Señor, mira sus pulmones, su garganta, sus bronquios. Padre santo, soberano, llega esta mañana, Señor, y ponga esa sanidad en su cuerpo, Dios mío, ese ungüento. Ponga, Padre eterno de la gloria, ahí ese bálsamo, Señor, que solo usted puede ponerlo, Dios mío. Oh, Señor, que esta mañana mi hermana, Señor, pueda sentir que usted está ahí, Señor, para auxiliarla, para darle, Dios mío, lo que necesita, Padre Santo de la gloria. Porque muchas veces, Señor, en momentos de dificultad nos sentimos solos. Sentimos que nadie, Señor, está con nosotros. Pero usted está ahí, Señor, para ayudarla. Señor, esta mujer es oyente de la radio Vida Nueva, Señor. Y está muy lejos, Padre, de donde nosotros nos encontramos. Y el único que puede llegar hasta donde ella se encuentra es usted, Señor. Porque para usted no hay distancia, no hay frontera, no hay nada, Padre del cielo. Usted puede estar aquí conmigo, Señor. Y puede estar allá con ella, Padre eterno. Oh, Señor, yo no conozco, Dios mío, yo no sé cuál sea esa distancia de larga, Señor. Pero lo que sí sé es que usted es un Dios de poder y tiene misericordia para cada uno de nosotros, Padre eterno. Eso yo lo creo, Señor, y estoy segura que su misericordia es más que la vida y que puede llegar en este instante, Señor, y poner ese bálsamo, Señor, ahí donde ella necesita, Padre. Regale fuerzas espirituales a esta mujer. Regale fuerzas físicas, Padre eterno de la gloria. Solo usted sabe cuál es la aflicción. Solo usted sabe, Dios mío, lo que esta mujer está pasando, Señor. Oh, Cordero bendito de la gloria. Muchas veces pasamos por momentos difíciles, Señor. Padre, en un matrimonio, Señor. Pero usted es el único que puede resolver todas las necesidades. Usted es el único que puede llegar, Señor, a cualquier parte del mundo en este momento, Señor. No hay dificultad para usted. Usted no necesita un avión, usted no necesita un medio de transporte, Señor. Lo que necesita solamente, Señor, es tener misericordia de nosotros. Porque nada es imposible y para usted, Señor. Usted puede llegar en este mismo instante, Dios mío, y poner tu mano bendita, Señor, y sanadora en ese cuerpo, Padre. Y yo sé, Señor, que no solamente mi hermana que se ha reportado pidiendo oración, Señor, sino muchas personas, Dios mío, están ahí, Señor, esperando su ayuda, esperando, Dios mío, bendito de la gloria, que usted haga algo, que usted tenga misericordia, Señor. Que usted llegue a los lugares, Señor, donde nosotros no podemos llegar. Y poner, Señor, la medicina adecuada que necesitamos, Padre eterno de la gloria. Esa medicina que muchas veces no la tiene el médico. Esa medicina, Señor, que muchas veces no podemos comprar, Señor, por la situación económica. ¿Cuántas personas en este mismo momento, Señor, están ahí pensando, pero si voy donde el médico,
tengo que gastar lo que tengo para comida. Me voy a deshacer de este dinero y lo necesito para comprar comida o para comprar alimento, quizás leche para un niño o una niña. Señor, tú conoces las necesidades de cada persona, Padre. Muchas veces nos hemos sentido enfermos y no hemos tenido para ir donde un médico, Señor. Pero ponemos nuestra confianza en ti, Padre eterno, y tú solucionas el problema. Tú quitas el dolor, quita aquello que sentimos, Padre. Y muchas veces lo has hecho conmigo de esa manera, Señor. Cuando he llegado ante tu presencia y te he dicho, Señor, yo no tengo para ir a gastar en medicina o para pagarle a un médico. Mira, esto es demasiado alto, Señor. Yo no tengo para eso. Lo que yo tengo, Señor, tú sabes para qué. Y tú, Señor, has puesto tu mano bendita en mi cuerpo y me has sanado. Me has liberado, Señor. ¿Cuántas veces también he puesto delante de ti mi familia, mi hogar, Señor, mi matrimonio? Y tú, Señor, me has ayudado a salir adelante. Así lo puedes hacer con estas personas también, Señor. Mujeres que están sufriendo, Dios mío, de diferente manera. Mujeres que sufren en los hogares, Señor, quizás desprecio por su esposo.

pensamiento de esas personas, Señor. En la mayoría de veces, Señor, es el hombre el que falla. Pero también hay ocasiones en que la mujer falla, Señor. Padre soberano, pero solamente tú eres el único que tiene el poder para cambiar esa situación. Tú tienes el poder, Señor, para limpiar los sentimientos, las emociones del ser humano. Tú tienes el poder, Señor, para transformar, para cambiar las actitudes, para ordenar los pensamientos desubicados por el diablo. Porque cuando un matrimonio, Señor, está en esa situación, es Satanás el que está ahí trabajando, enviando demonios para poner tantas cosas. Oh, Señor, Dios grande, pero tú eres poderoso. Y nada imposible hay para ti, Señor. Todas las cosas son posibles, Padre, en ti. Tú eres el que tiene el poder para transformar, para cambiar a cada persona, Padre. Clamo en esta mañana a ti. Llego a tu divina presencia, Señor, pidiendo misericordia por esas personas que están pasando esas situaciones difíciles, Padre. Ahí, Señor, donde no sufre solamente la mujer, también los hijos. Ahí, Dios mío, donde no sufre solamente el hombre, sino toda la familia. Dios mío, yo reprendo todo espíritu de infidelidad. Yo reprendo todo espíritu de menosprecio. Yo reprendo, Dios mío, todo espíritu que llega a estorbar a los matrimonios. Reprendo todo espíritu del diablo que se ha metido en la mente del hombre, en la mente de la mujer, para trastornar, para cambiar lo que tú hiciste, Señor. Soberano y buen Dios, tú eres el que tiene el poder para cambiar. Oh, maravilloso Dios, yo lo sé, Señor, que tú eres el que cambia los pensamientos. Pensamientos torcidos, pensamientos vanos, Señor, del hombre, de la mujer, Padre Santo. Porque muchas veces, Señor, no solo el hombre falla. Oh, mi Rey de la Gloria, Santo y Soberano, Hacedor de todas las cosas perfectas eres tú, Señor. Y llegamos a tu divina presencia en un clamor, pidiendo misericordia, Señor. Pidiendo, Padre Eterno, Santo, que sea usted llegando y transformando, llegando y sanando. Sanando la mente, sanando corazón, sanando el cuerpo entero, Señor, no importa, Dios mío, a dónde esté el mal. Usted es el único que puede limpiar el corazón del hombre y de la mujer. Limpia, Dios mío, y arranca todo lo que el diablo ha puesto. Deshaga, Señor, toda pudrición del diablo en el nombre de Jesús de Nazaret. Limpie la mente, Santo Soberano Dios. Limpie los pensamientos, Padre Eterno de la Gloria. Pensamientos perturbados por el diablo. Pensamientos confundidos, Señor. Ordénelos, Padre de la Gloria. Quite vicios, quite maldiciones, quite, Dios mío, todo aquello que

0: estorba y que está ahí molestando, haciendo estragos en esa familia, Dios mío. Tu palabra es clara, Señor, y nos dice que el enemigo, que Satanás, no ha venido sino para robar, matar y destruir. Oh, soberano Rey, y no solo matar el cuerpo, sino matar los sentimientos, matar el amor y poner desamor, matar la paciencia, matar la fe, matar la esperanza, la confianza que nosotros debemos de tener en ti, Señor. Solo a eso ha venido Satanás, para robar, matar y destruir. Pero tu palabra nos dice que tú has venido para dar vida y vida en abundancia. Oh Señor, yo sé que muchas personas están escuchando, Señor, o van a escuchar, Dios mío, en algún momento esta oración. Y yo sé, Padre, que muchas personas están pasando por situaciones difíciles, situaciones donde ya no hayan qué hacer, donde se sienten confundidos, se sienten solos, se sienten tristes, se sienten que ya no tienen salida, que están en un lugar donde no pueden salir. Pero tu palabra dice, Señor, que tú has venido para libertar. Tú has venido para quitar la venda de los ojos, para que los ciegos que no ven, vean. Para desatar a aquel que está atado por el diablo. Para dar sanidad a los enfermos. Señor Dios grande y soberano, poderoso y majestuoso Dios del universo, creador de los cielos y de la tierra, y de todo lo que existe en los cielos y en la tierra. Ayúdanos, Padre eterno, para que podamos cada día confiar en ti. Porque muchas veces, Señor, las fuerzas espirituales se van y nos sentimos vacíos, nos sentimos que ya no tenemos fuerza para pelear las batallas. Tu palabra dice que no tenemos lucha contra carne ni sangre, sino contra huestes espirituales de maldad que andan en las regiones celestes. Muchas veces sentimos, Señor, que el enemigo está ganando la batalla. Pero es ahí, Señor, donde debemos tomar fuerzas y reprender al devorador, reprender al que mata, al que roba. Ayuda, Señor, a cada persona que está pasando por alguna situación. Alguna persona que está ahí diciendo, Señor, por favor, ayúdame porque ya no aguanto. Señor, por favor, dame fuerzas espirituales y fuerza física. Porque muchas veces, Señor, cuando se va la fuerza física, también se va la fuerza espiritual. Por eso tu palabra nos ordena, Señor, que debemos de orar en todo tiempo, que debemos de velar, que debemos estar preparados, Señor, para cuando vengan los momentos difíciles estar fortalecidos, que nuestra fe se fortalezca. que nuestra confianza se fortalezca. Que cuando pasemos por esos desiertos, podamos tener fuerzas para llegar a donde está la presencia del Santo de Israel. Oh Señor, que cuando nos encontremos, como dijo el salmista, como el siervo que brama por las corrientes de las aguas, así clama por ti, oh Dios, el alma mía. Que cuando estemos, Señor, en ese desierto, podamos tener nueva fuerza para continuar y poder llegar a donde está la fuente inagotable, que eres tú, Señor. Oh, maravilloso y clemente, misericordioso y buen Dios. Llega hasta allá donde se encuentra cada persona, Señor, escuchando la radio esta mañana. Yo no sé, Señor, cuántas personas están en sintonía en este momento. Lo que sí sé, Señor, que tú estás ahí con cada uno de ellos. Quizás enfermos, quizás con problemas económicos, problemas sentimentales. Tantas situaciones que la vida trae, Señor. Y más de alguno hemos pasado, Señor, por momentos así. Más de algunos, Señor, hemos pasado por el sufrimiento, el desamor, de tantas cosas. Pero nos aferramos, Señor, a tu palabra. Y nos aferramos, Señor, y clamamos a ti pidiendo misericordia. Muchos de nosotros hemos pasado por momentos de enfermedades, donde pensamos que ya no vamos a poder levantarnos, que ya no vamos a poder hacer nada, pero nos aferramos a tu palabra. Señor, llega donde está aquella persona que le han diagnosticado cáncer, Señor. Quizá en la piel, quizá en los huesos, quizá en la sangre, en el hígado, en el páncreas, en los pulmones, Señor, con tumores en los cerebros, Dios mío, con cáncer ahí en un seno, en la matriz, con cáncer en el colon, en el estómago, Señor. Y cuando vienen esas noticias desagradables, Señor, es cuando la fe flaquea muchas veces. Porque no es fácil, Señor, recibir una noticia de esa. Dios mío, ayuda a cada persona que está pasando por ese proceso. Ayúdale, Dios mío, bendito de la gloria, que pueda salir. Que puedan, Dios mío, creer en ti, confiar en ti, Señor. Y si acaso, Señor, aquella enfermedad no mengua, sino avanza, que podamos estar confiados, Señor, en tu palabra. Y creer firmemente, Señor, que después de esta vida viene otra, pero mejor si somos fieles a tu palabra. Oh soberano buen Dios, que podamos, Señor, estar siempre firme creyendo en ti. Y aunque muchas veces las cosas las veamos que van peores, aunque muchas veces, Señor, veamos que no hay solución a los problemas, a las situaciones, Señor. Llega esta mañana ahí, Dios mío, Quizá alguien le han diagnosticado y le han dicho su corazón ya no funciona. Necesita un aparato para seguir viviendo. Muchas personas están pasando por ese momento, Señor. Y hay tristeza, y hay dolor, y hay agonía, y hay pensamientos cruzados y sentimientos cruzados, Señor, que puedan confiar en ti claramente, que puedan, Dios mío, decir: yo sé que tú eres mi Dios. Decir las palabras que dijo Job cuando estaba allí, con aquellas llagas en su cuerpo, sin nada, como un mendigo. Señor, ese hombre estaba ahí tirado entre las cenizas. Su palabra describe, Señor, una historia demasiado dolorosa. Pero ese hombre estando ahí dijo: yo sé que mi Redentor vive. Señor, que podamos tener la fuerza de Job, la sabiduría de ese hombre en los momentos difíciles, Señor, en los momentos de prueba, en los momentos de dolor. Que podamos confiar en ti. Y que el dolor no nos agobie, que no se vaya la fe, ni la esperanza, ni la confianza en ti, Señor. Que a pesar de todo podamos cantar. Que a pesar de todo, Señor, podamos tener palabras y decirle al Señor: te amo, Señor, te amo. Te amo porque hay razón. Te amo, Señor, porque tú eres Dios. Y yo soy un simple mortal. Oh, soberano, buen Dios, tú que habitas en los cielos, en la tierra, en todo lugar y en mi corazón. Clamo a ti misericordia, Señor, por todos los que sufren, por los que lloran, por los que gimen, por los que piden misericordia, Señor. Clamo a ti por los desprotegidos, por aquellos, Señor, que están viviendo momentos difíciles, que no tienen quien les ayude. Llega tú, Señor. Ponga gente, Señor, para ayudar a aquellas personas que lo necesitan. Soberano Dios, llega a los hospitales, a las cárceles, a los asilos. Señor, llega ahí donde están esos niños abandonados. Dios mío, llega y quita todo espíritu maligno que habita ahí en esos lugares, Señor. Muchas veces están ahí, Señor, estorbando a esos niños, tratándolos mal, Señor. Padre de la gloria, tenga misericordia. Envíe ángeles a ayudarles. Señor Dios de poder, acudimos a ti, Señor, porque tú puedes hacerlo. Llega en este momento, Señor, a esas salas donde hay mujeres, Señor, con dolores de parto en este mismo instante. No solo aquí en mi país pequeño, sino a todas partes del mundo, Señor. Hay mujeres en labores de parto en este instante, Dios mío. Ayúdale, Padre. Ayúdale, Señor, ahí donde se encuentran esas mujeres que están trayendo una vida a este mundo, Señor. Ayúdales, Padre, porque solo tú conoces las aflicciones que se viven en esos momentos, Padre eterno. Señor, llega a los hospitales, Dios mío, a aquellos donde van a ser intervenidos quirúrgicamente, Señor, en este día. Aquellos que están programados para cirugías este día, Señor, llega a esos lugares. No importa la distancia, no importa cómo se llame el país, no importa nada, Señor, sino a todas partes del mundo, llega tú. Y que tu mano bendita y poderosa sea, Señor, haciendo esa operación, uniendo esos huesos, Padre, sacando esas piedras de los riñones, cortando ese cáncer. Aman, soquito, debe, socama. Ay, santo, ama, y socama, y alaba, y soquima. Cortando esos pedazos, Señor, que están provocando dolor, Dios mío. Llega tú, Señor, y haz tú el trabajo. Las manos de esos médicos, Señor. Padre, toma control, Señor, en cada situación, te lo pido. Esta mañana, Señor. Soberano, Rey, poderoso. Tú eres, Señor, el mejor cirujano. Tú eres, Dios mío, el especialista en todas las áreas. Tú sabes a dónde está el mal y tú puedes cortarlo. No importa en qué parte del cuerpo se encuentra. No importa, Señor, cuál sea la enfermedad. Tú puedes llegar esta mañana, Señor, y poner tu bendita mano sobre esos cuerpos, Padre. Oh, amado mío, llega a las cárceles, Señor. Llega a las cárceles, Padre eterno. Mira cuánta gente inocente, Señor. Cuánta gente en esos lugares pagando una condena por algo que no hicieron. O por un error tan pequeño, Señor. Padre mío, tenga misericordia, Señor, y tome control en todo. Mira ese sistema de leyes de nuestro país, Señor. Y no solo en nuestro país, sino del mundo entero, Padre. Clamo, Dios mío, bendito, por aquellas personas que están siendo perseguidas allá en Estados Unidos de Norteamérica. Señor, este día están celebrando, Dios mío, el día de la independencia allá. Pero muchos, Señor, andan escondiéndose de las autoridades. Pero muchos viven, Dios mío, con el corazón asustado, afligido, Señor. Porque quieren estar en ese país, Dios mío santo, donde hay posibilidades de sacar adelante a su familia, pero están siendo perseguidos por la ley, Señor. Cambia esa ley tan dura que ese hombre ha puesto, Dios mío, de las glorias, sin nada imposible y para ti. ¿Cuánta gente indocumentada, Señor, hay en ese país? No tiene un papel que le respalde. Y muchas veces también, Señor, aquellas personas que tienen ya todos sus papeles en orden, sus documentos ahí, Señor, pueda que residentes o ciudadanos, Dios mío, no aprovechan, Señor, lo que tú les has regalado. Padre bendito de la gloria, te ruego por las leyes de ese país, Señor, para que tomes el control en la mente de ese hombre, Señor. Tú puedes hacerlo, Padre. Transforma, Dios mío, ese sistema. Cambia ese sistema, Señor. Tú puedes hacerlo. Mira cuánta gente, Dios mío, trabajando por muchos años en ese país. Y ahora, Señor, con esas leyes, están en zozobra. Están huyendo, Señor. Están con miedo, Padre eterno. Pido esta mañana a ti que hagas algo, Señor, por todo eso. Tú eres el que puede confundir la mente del hombre. Tú eres el que puedes hacer todas las cosas que nosotros no podemos hacer. Tú puedes entrar al corazón de ese hombre, de esa gente, Dios mío. Tu palabra nos ordena que nos amemos los unos con los otros, Señor, pero no vemos muchas veces eso. Lo que vemos es desamor, desigualdad. Lo que vemos son contrarios, Señor, a lo que tú has mandado que hagamos. Oh, Santo. Llega, Dios mío, y haz tú la obra que ningún hombre puede hacer, Señor. Padre Santo, gracias por este momento que he platicado contigo. Gracias, Señor, por la vida de mis hermanos que se han comunicado, que han enviado, Señor, su mensajito. Gracias, Señor, por mi hermana Roxana. Ayúdala, Padre Santo, en su matrimonio. Ayúdala, Señor, que pueda sanar. Señor, bendice la vida de cada una de ellas, Señor, de mi hermana Araceli García. Señor, bendice la vida de mi hermano Aminadab Caravantes. Bendiga la vida de mi hermana Esperanza de Hurtarte, Señor. Mi hermana Rosalba Corado. Hermana María Ayala, Señor, ayúdeles si están pasando por algún proceso. Si están enfermos, sáneles, Señor. Padre de la gloria, usted es el único que puede hacer todas esas cosas, mi Rey bendito. Señor Dios, tú eres nuestro Salvador. Tú eres nuestro pronto auxilio. Tú eres nuestro socorro. Tú eres la roca inconmovible. Tú eres la fuente inagotable que calma la sed, que da vida, que conforta, que anima, que da fuerza. Padre, clamo por todos aquellos hombres y mujeres que andan en las calles con esos vicios, Señor. Clamo por esos hombres que no pueden dejar, Dios mío, de tomar. Señor, revienta toda cadena de maldición. Quita todo vicio maligno de esas personas, Padre Santo. Ordena los pensamientos, ata al enemigo, Señor. Soberano Dios de la gloria, bendito y alabado sea el nombre del que vive y permanece por los siglos de los siglos. Señor Dios de poder, qué bueno eres, Señor, qué bueno eres. Mi alma te alaba y te bendice, Señor. Y tú sabes que necesito de ti. Tú sabes que necesito estar tomando de esa agua siempre que da vida eterna. Oh, Sama, quita la maíz, soquima, anda la basal. Y Samaika te avanzó. Regala a cada uno de nosotros según nuestras necesidades. Escudriña nuestros corazones, Señor. Escudriña, Señor, nuestro corazón y ve lo que hay en él. Señor, y si aún hay cosas que no sirven, sácalas, Padre eterno. Y deja solo lo bueno en nosotros, Señor.
1: Las fuerzas del mal querrán destruirte.
0: Amado mío, santo y soberano Rey, bendito y alabado sea su nombre, Señor. Aleluya. Bendito sea el nombre del Señor, hermano. Esta mañana doy gracias a mi Dios por concederme el privilegio de haber estado aquí delante de Dios y haber podido llegar a la intimidad de sus hogares, ahí donde usted se encuentra esta mañana, quizá en su negocio o quizá de camino hacia su trabajo o en su hogar. Donde quiera que se encuentre, bendiciones, hermanos, esta mañana, que el Dios Todopoderoso sea siempre ayudándonos a cada uno según nuestras necesidades, respaldándonos, dándonos siempre lo que nosotros necesitamos. No le pidamos cosas grandes materiales a Dios. Pidámosle que no nos falte el alimento diario y que no nos falte más que todo su presencia, que esa presencia divina esté con cada uno de nosotros, que exista la paz, que exista el temor a Dios sobre todas las cosas. Eso es lo que nosotros necesitamos. Bendiciones para todos, hermanos. No se vaya a desconectar, no vaya a apagar su radio, porque dentro de un momento continúo con la siguiente hora, escudriñar las escrituras. Dios les bendiga.

0: Oh Jehová, de mañana oirás mi voz. De mañana me presentaré delante de ti y esperaré. Salmo 5:3. 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
5: Efesios 4:2. Con toda humildad y mansedumbre, soportándoos con paciencia los unos a los otros en amor.
6: 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Dios te bendiga.
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3: Son las 6 en punto.

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Gloria a Dios, hermanos. Bendito sea el nombre del Señor. Gracias le doy a mi Dios por concederme ya estar de nuevo con ustedes. Mire, ya pasó un tiempo de clamor y ahora pues vamos a leer la palabra del Señor, esperando que usted esté ahí todavía, que tenga su radio encendido y que pueda escuchar la lectura muy preciosa que vamos a leer esta mañana, ahí en el libro de Isaías, en su capítulo 5 y 6. Eso vamos a estar leyendo este día. Isaías, capítulo 5 y 6. No sé si usted está ahí todavía. Y espero que usted esté escuchando esta preciosa hora. La lectura que vamos a leer dentro de un momentito, porque yo sé que muchos pues se desconectan o se ponen a hacer sus quehaceres y ya no pueden por algún motivo seguir en el siguiente programa, pero los que pueden hacerlo, qué bueno. Y aquí estamos para leer esa palabra y llevársela hasta donde usted esté, ¿verdad? Muchas personas pues no pueden leer y se conforman escuchar que otra persona la lee. Por eso la leemos, porque es tan importante, porque esta palabra que yo voy a leer en este momento, algo se me tiene que quedar a mí, que sea algo. Y a usted también que la va a escuchar. Yo la voy a leer, se me va a quedar algo. Y usted que la va a escuchar también se le va a quedar alguna palabrita de las que se diga aquí en esta mañana. Dios bendiga la vida de mi hermana Esperanza de Hurtarte. Dice bendiciones, hermana Nelita. Gracias, hermana Esperanza. Dios me la bendiga a usted también. Y bendiciones para toda su familia y para todas las personas que la rodean. Y para todos aquellos que están ahí con su radio encendido, escuchando esta mañana este programa, escudriñar las escrituras. Bendito sea el nombre del Señor. También se reporta mi hermana Roxana Sanabria. Dice, hermana, yo estoy aquí conectada porque tengo dos teléfonos. En uno tengo la aplicación y en el otro tengo Facebook, dice. Entonces, cuando quiero hablar con ustedes o reportarme, escribo un teléfono, pero la emisora sigue prendida todo el día porque tengo la aplicación. Bendiciones, mi hermana. Habla Jehová, que tu sierva escucha. Bendito sea el nombre del Señor. Gracias por la vida de mi hermana, que se comunica con nosotros por medio de mensajes desde allá de Colombia. Bendecida nación. Aleluya. Bendito sea el nombre del Señor. Dice el capítulo 5 de Isaías, la parábola de la viña. Y dice de esta manera: ahora cantaré por mi amado el cantar de mi amado a su viña. Tenía mi amado una viña en una ladera fértil. La había cercado y despedregado y plantado de vides escogidas. Había edificado en medio de ella una torre y hecho también en ella un lugar, un lagar, y esperaba que diese uvas y dio uvas silvestres. Ahora pues, vecinos de Jerusalén y varones de Judá, juzgad ahora entre mí y mi viña. ¿Qué más se podía hacer a mi viña que yo no haya hecho en ella? Como esperando yo que diese uvas, ha dado uvas silvestres. Os mostraré pues ahora lo que haré yo a mi viña. Le quitaré su vallado y será consumida. Aportillaré su cerca y será hollada. Haré que quede desierta, no será podada ni cavada. Y crecerán el cardo y los espinos,
y aún a las nubes mandaré que no derramen lluvias sobre ella. Ciertamente la viña de Jehová de los ejércitos es la casa de Israel. Mira, ahí nos da la respuesta. ¿Qué es esta viña? La casa de Israel y los hombres de Judá, planta deliciosa, esperaba juicio y he aquí vileza, justicia y he aquí clamor. Mira, esta es la primera, los primeros 7 versículos de esta lectura, de este capítulo de esta mañana, el capítulo 5 de Isaías. Ahora cantaré por mi amado, el cantar de mi amado a su viña. Tenía mi amado una viña en una ladera fértil. ¿Ya ha escuchado usted esta alabanza? Una alabanza muy bonita que sacaron de esta lectura. La había cercado y despedregado y plantado de vides escogidas. Había edificado en medio de ella una torre y hecho también en ella un lagar. Y esperaba que diese uvas y dio uvas silvestres. Mire, y aquí nos dice, ¿qué es esta viña? El pueblo de Israel, los de Judá, que con tanto amor Dios hizo todas las cosas, pero ellos despreciaron lo que Dios había hecho. A pesar de los cuidados que tuvo para que su pueblo fuera un pueblo bueno, pero no fue así. Ellos hicieron lo contrario de lo que Dios quería que hiciera. Dios quería que su pueblo hiciera todas las cosas bien, pero todo lo hicieron contrario. Por eso en el versículo 5 dice que del versículo 1 al 5 dice que al 4, perdón, dice todo lo que él pensaba hacer con ese pueblo. Pero ya del versículo 5 en adelante dice que le va a mostrar lo que va a hacer con ellos. ¿Por qué? Porque no dieron el fruto apropiado. Porque no dieron lo que él quería que dieran. Preparó la tierra, la despedregó, hizo allí un lugar especial, la cercó, sembró algo de lo mejor, pero no dio el fruto adecuado que Dios quería que diera. Dio uvas silvestres, uvas agrias, ácidas, cuando que Dios había preparado algo especial para el pueblo de Israel. Del versículo 8 al 30, pronuncia 6 ayes o lamentos contra los pecados de Judá, y todos estos comportamientos revelan la rebeldía del pueblo de Dios. Y hermanos, es que nosotros los seres humanos somos así, somos rebeldes, somos malagradecidos. Dios nos da muchas veces a manos llenas y no aprovechamos lo que Dios nos da. No queremos nosotros hacer lo bueno, sino lo malo. Siempre, muchas veces nos vamos a hacer las cosas que no debemos hacer. Y esto es lo que Dios le está diciendo. Este pasaje detalla una serie de conductas que provocan la ira divina de Dios. Condena a quienes acaparan también las tierras y propiedades. Mire, vamos a leer ya el versículo 8 en adelante. Dice: ay de los que juntan casa a casa y añaden heredad a heredad
hasta ocuparlo todo. ¿Habitaréis vosotros solos en medio de la tierra? Hace una interrogante el Señor al pueblo. Ha llegado a mis oídos de parte de Jehová de los ejércitos que las muchas casas han de quedar asoladas sin morador, las grandes y hermosas, y 10 yugadas de viña producirán un bato, y 1 homer de semilla producirá 1 efa. ¡Ay de los que se levantan de mañana para seguir la embriaguez, que se están hasta la noche, hasta que el vino los enciende, y en sus banquetes hay arpas, vihuelas, tamboriles, flautas y vino, y no miran la obra de Jehová, ni consideran la obra de sus manos? Por tanto, mi pueblo fue llevado cautivo porque no tuvo conocimiento, y su gloria pereció de hambre, y su multitud se secó de sed. Por eso ensanchó su interior el Seol, y sin medida extendió su boca. Y allá descenderá la gloria de ellos, y su multitud, y su fausto, y el que en él se regocija. Y el hombre será humillado, y el varón será abatido, y serán bajo los ojos de los altivos, bajados los ojos de los altivos. Pero Jehová de los ejércitos será exaltado en juicio, y el Dios santo será santificado con justicia, y los corderos serán apacentados según su costumbre, y extraños devorarán los campos desolados de los ricos. ¡Ay de los que traen la iniquidad con cuerdas de vanidad, y el pecado como coyunda de carreta, los cuales dicen: venga ya, apresúrese su obra y veamos! Acérquese y venga el consejo del Santo de Israel para que lo sepamos. ¡Ay de los que a lo malo dicen bueno y a lo bueno malo, que hacen de la luz tinieblas y de las tinieblas luz, que ponen lo amargo por dulce y lo dulce por amargo! ¡Ay de los labios! ¡Ay de los sabios en sus propios ojos y de los que son prudentes delante de sí mismos! ¡Ay de los que son valientes para beber vino y hombres fuertes para mezclar bebida! Los que justifican al impío mediante cohecho y al justo quitan su derecho. Por tanto, como la lengua del fuego consume el rastrojo y la llama devora la paja, así será su raíz como podredumbre, y su flor desvanecerá como polvo, porque desecharon la ley de Jehová de los ejércitos y abominaron la palabra del Santo de Israel. Por esta palabra se encendió el furor de Jehová contra su pueblo, y extendió contra él su mano, y le hirió, y se estremecieron los montes, y sus cadáveres fueron arrojados en medio de las calles. Con todo esto no ha cesado su furor, sino que todavía su mano está extendida. Alzará perdón a naciones lejanas, y silbará al que está en el extremo de la tierra. Y aquí que vendrá pronto y velozmente. No habrá entre ellos cansado, ni quien tropiece, ninguno se dormirá, ni le tomará sueño. A ninguno se les desatará el cinto de los lomos, ni se le romperá la correa de sus sandalias. Sus saetas estarán afiladas, y todos sus arcos como de pedernal, y las ruedas de sus carros como torbellino. Su rugido será como de león, rugirá a manera de leoncillo, crujirá los dientes y arrebatará la presa, se la llevará con seguridad y nadie se la quitará.
y bramará sobre él en aquel día como bramido del mar. Entonces mirará hacia la tierra, he aquí tinieblas de tribulación, y en su cielo se oscurecerá la luz. Dios, hermanos, desde el inicio de los tiempos nos ha dado todo bueno. Nos ha querido bendecir. Nos ha querido dar todas las cosas que su pueblo necesita. Pero lamentablemente nosotros, los seres humanos, somos personas malagradecidos. Y somos personas que no hacemos las cosas agradables delante de Dios. Dice la parábola de la viña que el Señor había preparado algo especial. Usted sabe que en las tierras siempre hay piedritas, hay cosas que estorban la plantación. Y Él dice que la había despedregado. Y había plantado algo especial en esa tierra. Había edificado en medio de ella una torre para cuidarla. Había hecho también en ella un lagar. El lagar es un lugar donde se deposita la fruta para después sacar el vino para hacer lo que él quería hacer. Algo especial, algo bueno. Pero no. No fue así. Esperaba algo bueno de su pueblo. Pero el pueblo de Dios se fue por lugares donde no tenía que irse. Y por eso da estos ayes. Aquí en esta palabra del 8 al 30 dice que da provoca el pueblo de Israel una serie de conductas terribles delante de Dios que también provocaron la ira divina de Dios y condena a aquellos que acaparan tierras y propiedades y marginando a los pobres. Dios les promete que aquellas grandes casas quedarán desoladas, aquellos grandes lujos, aquellas cosas que aquella gente tenía en aquella ciudad quedarán desoladas, quedarán sin nada y que las cosechas serán estériles. Les dice: no voy a mandar nubes que lleven agua. ¿Por qué? Por la desobediencia. Porque, hermanos, muchas veces Dios nos está hablando por medio de cosas que pasan a nuestra vida, a nuestra nación, a nuestro pueblo. Pero es que la gente no quiere entender. Estamos viendo nosotros, hermanos, nos estamos dando cuenta por medio de la televisión, por medio de las redes sociales, cómo están pasando cosas en todas partes del mundo, terremotos. Y sabe que la gente dice, eso ha pasado toda la vida. Cuando se les dice, mire, todo lo que está pasando es porque Dios está hablando, y dicen, no, es que eso toda la vida ha pasado, desde que yo me acuerdo han habido terremotos, desde que yo me acuerdo han habido inundaciones, desde que yo me acuerdo han habido sequías, sí, pero por la maldad misma de nosotros. Por eso, Dios había preparado algo especial, pero es que la gente no quiso entender, hizo cosas malas. Le quitaban las tierras al campesino y se apoderaban de ellos. Hacían cosas terribles, por eso Dios desecha toda esta maldad. Del capítulo 11 al 17 habla de eso y les está diciendo: ay de los que se levantan de mañana para seguir la embriaguez, que se están hasta la noche, hasta que el vino los enciende. Y le da todos estos ayes, 6 ayes. Ay de los que marginan al pobre. Ay de aquellos que están haciendo las cosas que no tienen que hacer.
Toda la vida Dios nos ha hablado de diferentes maneras. Nos está diciendo, ¿por qué motivo? Viene muchas veces, la gente dice, no, es que es la naturaleza. No, es que no ha llovido porque hoy es el año del niño. No, es que hoy llovió mucho porque es de la niña. Y tantas cosas, olvidándose que la naturaleza Dios la domina. Olvidándose que todas las cosas que pasan es por nuestros propios hechos. Por nuestra maldad. Y de ahí del versículo 11 al 17 habla de todas estas cosas acerca de los que viven entregados a los placeres, ignorando por completo la obra y el propósito de Dios. Todas estas desobediencias se convertirán para ellos en exilio y muerte, humillando la soberbia humana para exaltar la justicia y la santidad de Dios. Es que somos soberbios, hermanos. Es que tenemos tanto defecto delante de Dios. Todo esto provocaron la ira de Dios. Preparado todo. Dios envió a su Hijo amado a morir en una cruz por amor a la humanidad. ¿Y qué pasa? A la humanidad no le interesa el sacrificio que Jesucristo hizo en la cruz del Calvario por nosotros. La humanidad sigue lo mismo.

para que lo sepamos. Reprende a los que se burlan del juicio de Dios, viviendo como que si no hubieran consecuencias por su pecado. Así vive la gente hoy en este tiempo que no tiene a Cristo en su corazón. Se burlan de los juicios de Dios. Y yo he visto por medio de las redes sociales hoy con estos terremotos que han sacudido Venezuela. La gente dice, no, es que Dios no es así. No, es que esto no es de parte de Dios. No, es que mire, que y empiezan a tirarnos a nosotros. Los protestantes son así. Los protestantes son así. Los protestantes y empiezan a tirarle piedras. Pero es consecuencia del pecado y aunque no nos guste, la Biblia lo está diciendo. Y aunque nos maltraten y aunque nos ultrajen y aunque nos digan todo lo que quieran decir, la Biblia lo dice. Por la consecuencia del pecado, la tierra la había cercado, la había despedregado, había plantado algo especial. Había hecho una torre para vigilar aquella plantación. Había preparado ya lugar para echar la uva y sacar el vino. Pero no fue así. Entonces, ¿qué fue lo que hizo Dios? Dice que le va a mostrar ahora lo que va a hacer. Le va a quitar su vallado. Para que sea consumida. Va a portillar la cerca, o sea, iba a quitar la cerca para que fuera hollada. Haré que quede desierta, para que quede apodada, para que se termine todo. Por el pecado, por la maldad. El versículo 20 dice, del 20 al 23 dice así. Los que justifican al impío mediante cohecho y al justo quitan su derecho. Por tanto, como la lengua del fuego consume el rastrojo y la llama devora la paja, así será su raíz como podredumbre y su flor se desvanecerá como el polvo. Porque desecharon la ley de Jehová de los ejércitos y abominaron la palabra del Santo de Israel. No estemos echándole culpas a otras personas, ni estemos diciendo que Dios es malo. No, es que desecharon, abominaron la palabra de Dios. Estos versículos advierten severamente a quienes llaman bueno a lo malo. Y que condenan a los que su propia opinión, también estos versículos condenan a los que en su propia opinión son sabios. Y a los jueces corruptos que se dejan sobornar, justificando al culpable. Es de eso nos habla la palabra esta mañana. El 24 y el 25 dice que describe cómo el desprecio por la palabra del Señor enciende su ira y trayendo desastres y mortandad sobre el pueblo, hermanos. Si la palabra es clara, no nos estemos burlando, no estemos diciendo es que Dios es amor. Esto es imposible que esté sucediendo porque el amor de Dios es grande. Sí. Pero es que Él ha puesto así las cosas. Somos nosotros los que no queremos hacer las cosas bien. Trayendo mortandad. Trayendo destrucción. Y el capítulo encierra con una poderosa descripción profética de la invasión extranjera para esa gente en ese tiempo. Y mucha gente también me puede decir, no, hermana, pero es que eso fue, pero hace ya siglos.

Sí, hermanos, es cierto, esto ya pasó. Pero también el mismo Dios de esos siglos es el mismo Dios de ahora. Históricamente representa al Imperio Asirio para ejecutar el juicio de Dios. Pero también en estos tiempos nosotros debemos hacer las cosas bien. Que siempre haya un remanente pidiendo misericordia. Que siempre haya un remanente pidiéndole a Dios que tome control de nuestras vidas para que nosotros podamos hacer las cosas correctas delante de Él. Y no apartarnos y no sufrir tales cosas, tales situaciones, que el Señor no se llene de ira contra nosotros, que no nos destruya. Nosotros debemos de pedirle a Dios siempre misericordia. Señor, tenga misericordia de nosotros. Somos pecadores, hagámonos responsable de lo que somos. Mire, cuando fue cautivo el pueblo de Israel, llevado a Babilonia, aquel hombre llamado Daniel se postró delante de Dios y le dijo: Señor, te hemos fallado. Y Daniel era un hombre de Dios, un hombre que creía en Dios, un hombre que hacía las cosas rectas delante de Dios. Pero Daniel le dijo: Señor, te hemos fallado, te hemos ofendido, perdónanos, Señor. Entonces cada día nosotros debemos de pedir eso: Señor, te hemos fallado, perdónanos. Hemos hecho las cosas que no debíamos hacer. Padre, regálanos siempre tu misericordia. No solo para uno, sino para todos. Cuando Cristo vino a este mundo, nació por medio de una mujer llamada María. Él nació con el propósito. Dios lo envió a este mundo con el propósito de salvar a la humanidad. Y él fue bien claro en su discurso cuando hablaba en las sinagogas o en cualquier parte que Jesús hablaba, decía: yo he venido por los enfermos, no por los alentados, porque los alentados no necesitan un médico. Yo he venido para liberar, para dar vida. Yo he venido para levantar a los muertos. Yo he venido para dar vista a los ciegos, para que los sordos escuchen, para que los mudos hablen, para que el cojo camine rectamente. Entonces el sacrificio de Cristo fue para todos, no solo para uno, sino para todos. Por eso todos debemos pedirle misericordia al Señor. Bendito sea el nombre de Dios. Hermanos, he terminado de leer el capítulo 5 del libro de Isaías. Ahora continúo con el capítulo 6. Y dice el capítulo 6: visión y llamamiento de Isaías. En el año que murió el rey Usías, vi yo al Señor sentado sobre un trono alto y sublime, y su falda llenaban el templo. Esta fue una visión que vio Isaías. Por encima de él habían serafines. Cada uno tenía 6 alas. Con 2 cubrían sus rostros, con 2 cubrían sus pies y con 2 volaban. Mire, esto es lo que vio Isaías. Fue una visión. Vio esos serafines que tenían 6 alas y que cubrían sus rostros
y cubrían sus pies, y con las otras dos alas dice que volaban. Y el uno a otro daba voces diciendo: Santo, Santo, Santo, Jehová de los ejércitos, toda la tierra está llena de su gloria. Y los quiciales de las puertas se estremecieron con la voz del que clamaba, y la casa se llenó de humo. Entonces dije: ¡Ay de mí, que soy muerto! Porque siendo hombre inmundo de labios y habitando en medio de pueblo que tiene labios inmundos, han visto mis ojos al Rey Jehová de los ejércitos. Mire qué precioso lo que vio Isaías. Fue una visión muy hermosa la que tuvo Isaías, viendo a estos seres hermosos que estaban rodeando ahí en alrededor de donde se encontraba este personaje precioso que es nuestro Dios. Y decían: Santo, Santo, Santo, Jehová de los ejércitos, toda la tierra está llena de su gloria. Mire qué hermoso. Entonces Isaías piensa: pero ay de mí, que soy muerto, porque siendo hombre inmundo de labios y habitando en medio de su pueblo que tiene labios inmundos, ha visto mis ojos al Rey Jehová de los ejércitos. Y voló hacia mí uno de los serafines, teniendo en su mano un carbón encendido, tomado del altar con unas tenazas, y tocando con él sobre mi boca, dijo: He aquí que esto tocó tus labios, y es quitada tu culpa y limpio tu pecado. Después oí la voz del Señor que decía: ¿A quién enviaré? ¿Y quién irá por nosotros? Entonces respondí yo: Heme aquí, envíame a mí. Y dijo: Anda y di a este pueblo: Oíd bien y no entendáis. Ved, por cierto, mas no comprendáis. Engruesa el corazón de este pueblo y agrava sus oídos y ciega sus ojos, para que no vea con sus ojos, ni oiga con sus oídos, ni su corazón entienda, ni se convierta y haya para él sanidad. Yo dije: ¿Hasta cuándo, Señor? Y él respondió: hasta que las ciudades estén asoladas y sin morador, y no haya hombre en las casas, y la tierra esté hecha un desierto, hasta que Jehová haya echado lejos a los hombres y multiplicado los lugares abandonados en medio de la tierra. Y si quedare aún en ella la décima parte, esta volverá a ser destruida. Pero como el roble y la encina, que al ser cortados aún queda el tronco, así será el tronco la simiente santa. Mire, esta es la visión que tuvo el profeta Isaías. Él veía algo maravilloso. Veía esos ángeles que estaban ahí adorando a Dios, diciendo: Santo, Santo, Santo, Jehová de los ejércitos, toda la tierra está llena de su gloria. Mire qué preciosa visión la que tuvo Isaías ahí en ese lugar. Y Dios le da palabra a Isaías y lo manda que vaya a profetizarle al pueblo, a decirle lo que sucederá. Fue un llamamiento especial que Dios le hizo a Isaías para que fuera
El capítulo 6 de Isaías relata la visión de la majestad de Dios en el templo y el llamamiento profético de Isaías. Este capítulo se divide en tres partes: la revelación de la santidad divina, la purificación del profeta y su disposición para la misión. Ahí está repartida en tres partes. Ahí está esa visión preciosa del capítulo 6 del libro de Isaías. El relato comienza en el año de la muerte del rey Usías. Isaías tiene una visión del Señor sentado en su trono, alto y sublime. Los serafines cubren sus rostros y pies, proclamando: Santo, Santo, Santo, Jehová de los ejércitos. Toda la tierra está llena de su gloria. Este triple santo simboliza la absoluta pureza y perfección de Dios. Esto es lo que simboliza estos tres veces santo, que dicen los ángeles allí, estos serafines, delante de nuestro Dios. Proclamando están los serafines que toda la tierra está llena de su gloria. También están proclamando la absoluta pureza y la perfección de Dios sobre cada uno de nosotros. Dios es santo. Eso nosotros lo sabemos. Dios es santo, es perfecto. Y Dios está dispuesto a ayudarnos y a perdonarnos en todo lo que nosotros hacemos. Pero siempre viene algo a nuestra vida muchas veces, o a nuestras tierras, porque no hacemos la voluntad que Dios quiere que hagamos. Siempre nos apartamos, siempre hacemos muchas veces lo contrario. Por eso es tan necesario pedirle perdón a Dios todos los días. Señor, perdona esta tierra. Santifícanos, ayúdanos. Porque Dios, hermanos, es santo y es perfecto. Y Él hace las cosas a la manera de Él. Muchas veces suceden cosas, pero es para hacernos entender que Él es Dios y que Él puede hacer todo lo que Él quiera hacer con nosotros. He leído, hermano, los dos capítulos esta mañana, el capítulo 5 y 6 del libro de Isaías. Dios bendiga la vida de mi hermana Ruth Sorto, que está allí, envió su mensajito, y Dios bendiga a todas las personas que aún están ahí escuchando la radio esta mañana. Dios ha sido muy bueno, muy especial para con cada uno de nosotros. Si Dios me permite, hermanos, estaré aquí el próximo sábado para llegar hasta donde usted se encuentra, ahí en su negocio, en su casa, o de camino para algún lado. Pero la verdad, hermanos, es que ahí llegará la señal de Radio Vida Nueva. Dios les bendiga. Pasen un feliz día.

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2: Como tenemos estas promesas, queridos hermanos, purifiquémonos de todo lo que contamina el cuerpo y el espíritu para completar en el temor de Dios la obra de nuestra santificación. 2 Corintios 7:1.
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1: Son las 6:59.
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Muy buenos días, amados hermanos. Dios les bendiga en este día sábado. Les saludamos y les bendecimos a cada uno de ustedes que están ahí sintonizándonos por diferentes medios a través de las plataformas digitales. Dios me los bendiga también a los que están por el 106.1 FM.

Las 7 de la mañana con 7 minutos, 7 de la mañana, 7 minutos. Saludamos al hermano Hugo Leonel Violantes, quien es el patrocinador de este espacio este día sábado. Por ahí los ha dado una ofrenda para seguir con este bonito espacio complaciendo al oyente. Les saludamos a toda su familia ahí en Cuatro Caminos. Ahí está nuestros hermanos sintonizándonos. Dios me los bendiga y Dios sea también multiplicando esa ofrenda que nuestro hermano nos ha dado para este espacio radial. Les saludamos a cada uno de los hermanos que están allí siempre conectado al 106.1 FM, también por medio de Facebook y también por la plataforma de nuestra aplicación, que estamos por ahí siempre activos, siempre llevándole la bendición de nuestro Dios. Amados hermanos, les saludamos en distintos lugares donde usted está ahí sintonizándonos. Muchas bendiciones en este fin de semana, día sábado. Vamos a continuar por acá. También quiero ir saludando al hermano Julio Ramos, que por ahí lo solicita dos cantos. Vamos a ir complaciendo rápidamente con estas dos alabanzas que los está solicitando en esta mañana.

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1: ¡Aleluya! Por eso hoy corremos al lugar más seguro. Corremos al lugar más alto. 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

0: 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Por acá también se está reportando el hermano Moisés Caravante. Ahí está siempre reportando la señal desde Facebook. Está ahí reportándola. Dios me lo bendiga. Las 7:25, 7:25. Seguimos compartiendo más música mientras que usted se va reportando, va solicitando sus alabanzas en esta mañana. Estamos por acá siempre para poderle complacer con sus cantos. Allí saludamos al hermano Asael también, que por ahí está ya reportando la señal. Les saludamos en esta mañana.
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1: Son las 7 con 30 minutos.
2: Continuamos, vamos a ir complaciendo rápidamente por acá al hermano Asael, que por ahí está sintonizándonos, lo solicita dos cantos. Vamos a ir complaciéndole en estos instantes. También por ahí se está reportando la familia.
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2: la familia Retana, ahí están sintonizándonos. Por acá lo solicitan dos cantos también. Después vamos a ir dejando los dos cantos que también por ahí los están solicitando en esta mañana. 29 minutos, 29 lo separa de las 8 de la mañana.
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2: Vamos a seguir complaciendo su gusto musical en esta hermosa mañana de este día sábado. Vamos complaciendo al hermano Asael, que por ahí está, lo solicita los siguientes dos cantos.

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1: Solamente lo separa 5 minutos de las 8 de la mañana. Y allí le hacemos la cordial invitación para las 8. Venimos con el espacio Sin Mancha y Sin Arrugas. Vamos a ir compartiendo un mensaje que esperamos sea de bendición a su vida. Hemos llegado al final de este bonito espacio, complaciendo al oyente. Ahí saludamos al hermano Hugo Leonel Violantes. Ahí están siempre conectados, sintonizando Radio Vida Nueva 106.1 FM. Muchas bendiciones. Y vamos a ir ya finalizando rápidamente, ya que tenemos comerciales. Y después volvemos con el espacio Sin Mancha y Sin Arruga. A 7:56 minutos. 7:56 minutos.

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4: Si decimos que tenemos comunión con Él y andamos en tinieblas, mentimos y no practicamos la verdad. Primera Juan 1:6.
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1: 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Son las 8:01.

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1: Además de esto, por cuanto tengo mi afecto en la casa de mi Dios, yo guardo en mi tesoro particular o personal oro, plata, que además de todas las cosas que he preparado para la casa del santuario, he dado para la casa de mi Dios. El versículo 14 al 17 leemos: porque ¿quién soy yo y quién es mi pueblo para que pudiéramos ofrecer voluntariamente cosa semejante? Pues todo es tuyo y de lo recibido de tu mano te damos. Porque nosotros, extranjeros y advenedizos, somos delante de ti, como todos nuestros padres, y nuestros días sobre la tierra como la sombra que no dura. Oh Jehová, Dios nuestro, toda esta abundancia que hemos preparado para edificar casa a tu santo nombre, de tu mano es, y todo es tuyo. Yo sé, Dios mío, que tú escudriñas los corazones y que la rectitud te agrada. Por esto yo, con rectitud de mi corazón, voluntariamente he ofrecido todo esto, y ahora he visto con alegría que tu pueblo reunido aquí ahora ha dado para ti espontáneamente. Tome su lugar alabando al Señor. Sea bendito el Señor para siempre. Gloria a Cristo. No cese de alabar a Dios, de alabar, de abrir su boca, de bendecir al Señor. Porque vamos a hablar de la demostración o demostraciones de gratitud. Demostración es la acción y efecto de demostrar. Y gratitud es el sentimiento que obliga a una persona a estimar el beneficio o favor que otro le ha hecho o ha querido hacer. Y que corresponde de alguna manera a la gratitud. La gratitud es expresiva. Nunca la gratitud es oculta, ni mental, ni muda. La gratitud tiene un lenguaje. Y el lenguaje de la gratitud es la expresión. Usted no puede ser agradecido con la boca cerrada, sin decir nada. Le pueden poner la comida, el plato ahí servido, le pueden poner en las manos lo que le quieren regalar, lo que le quieren dar, y ahí cerrar la boca. No. La gratitud es expresiva y es demostrativa y va acompañada de un corazón agradecido. Nuestro corazón, nuestra alma tiene que permanecer agradecido. Y antes de entrar en esta porción que hemos leído, les quiero mostrar lo que dice el Salmo 95 en los primeros versos, aunque casi todo el Salmo 95 es una expresión de la gratitud. Gloria al Señor. El verso 1 del Salmo número 95 dice: venid, aclamemos alegremente a Jehová. Clamemos con júbilo a la roca de nuestra salvación. Lleguemos ante su presencia, ¿con qué? Y aclamémosle con cánticos. Esa es la expresión. Esa es la voz de la gratitud. Cuando yo llego al templo, no puedo. Tal vez otros puedan, pero yo no puedo quedarme indiferente ni con la boca cerrada, porque yo vine a eso. Y no es un asunto que alguien me imponga, que alguien diga, usted tiene que hacerlo. No, eso sale de adentro. Acá dice la palabra: venid alegremente, venid, aclamemos alegremente a Jehová. Cantemos con júbilo a la roca de nuestra salvación. En muchas ocasiones no estamos en un 100% alegres, contentos. Los problemas, las dificultades, las situaciones que se mueven alrededor nuestro y sobre nosotros son muchos. Y no es fácil abrir la boca para alabar a Dios. No es fácil. Pero la palabra dice que el que sacrifica alabanza, ese me honrará. Y a nosotros estamos encerrados por los dos lados. O alabo por gozo y alegría, o alabo por tristeza. O alabo por una presión que hay encima mío. Yo tengo que alabar a Dios. No dale gloria al enemigo. Al enemigo no. El enemigo quiere cerrarle la boca, quiere que usted no diga nada, que no haga nada, que sea un inútil. La sangre de Cristo tiene poder. Pero no somos inútiles. El Señor quitó nuestra inutilidad y nos convirtió en instrumentos útiles, en instrumentos que servimos. Y estamos aquí en el camino del Señor porque servimos. Si no sirviéramos, estaríamos allá preparando el supuesto nacimiento. Allá preparando el burro, preparando la vaca, preparando, ¿entiende? El corral. Qué triste, qué triste, qué triste 2000 años. 2023 años todavía estar con esa ignorancia terrible, preparando algo, alguien que van a hacer. Lo que nosotros celebramos es que el Señor se levantó de la tumba. Ahí está centrada nuestra fe. Nuestra fe. No simplemente una tradición, no. Pablo el apóstol dice que si Cristo no resucitó, vana es nuestra predicación, vana es nuestra fe, vano es estar aquí, vano es decir que somos cristianos. Eso sería una burla. Pero Cristo se levantó de la tumba y resucitó, y celebramos esa resurrección. Y la palabra dice, cada vez que hagan mención de esto y que practiquen esto, hablando del pan y de el jugo de uva, que es la copa de la Santa Cena, dice, la muerte del Señor anunciáis hasta que Él venga. Eso no nos podemos cansar. Yo sigo anunciando que Cristo murió y resucitó. Usted no se puede quedar en media frase. Hay gente que dice, Cristo murió. No, pero no está muerto. Cristo murió y resucitó. Y se sentó a la diestra de Dios en las alturas. Eso es lo que celebramos nosotros los cristianos, que tenemos entendimiento. El que no tiene entendimiento sigue ahí limpiando su burro cada año y poniéndole luces al burro, a la vaca, al perro, a todo. Pero eso no es cierto. Eso es falsedad. Eso es religión pagana. Nosotros venimos entonces a un templo con el fin de aclamar alegremente a Dios. Alegremente, con alegría. Con alegría. A cantar, no con tristeza, con júbilo, a la roca de nuestra salvación. Y llegamos ante su presencia con alabanza. Aclamamos con cánticos. ¿Cuántos de ustedes pueden cantar? A ver. ¿Cómo le cantaba a las chicharras antes? A las vacas, a los caballos le cantaba. Le cantaba a las mujeres. Aquí hay unos que tienen una carita tremenda, hermano. Eran buenos para cantarle a las mujeres. ¿Sí? Y otras, aunque no les saliera la voz, le cantaban a los hombres. Allá viene el galán. Aunque fuera un chillido le salía. Pero le salía algo. Ah, pues ahora que se convirtió a Cristo, usted tiene no que aclamarle a una mujer. No doblarle rodillas a mujeres. Ni a hombres. ¿A quién tiene que aclamar? Al Dios Altísimo. Aquel que venció la muerte. Aleluya. Mire, yo le he dicho con muchas lágrimas al Señor, en momentos de gloria, de manifestación, un día voy a tener el gran privilegio de caer a tus pies, de adorarlo, de bendecirlo. Porque no conozco a nadie más valiente que Él. No conozco a nadie más grande que Él. Más sublime, más poderoso. Nadie ha podido hacer lo que Él hizo por mí. A ver, levante esas manos y aclame a Dios y bendígalo. Alábelo con alegría. A su nombre. Tal vez alguno está diciendo, yo venía lleno de pereza y todavía tengo bastante. No me dan ganas de hacer nada, por lo menos quítese las pulgas, pero aquí vino a alabar a Dios. ¿Verdad que sí? ¿Por qué leímos la escritura anterior? Porque aquí está un hombre que tenía muchísimas cosas, hermano. Los últimos versículos que hablan de la vida de David, dice que murió lleno de días, lleno de gloria y lleno de riquezas. No cualquiera muere así. La mayoría de la gente muere en la ruina, acabaron con todo. Y ya no hay ni para comprar el cajón. Y la pobre familia bregando a comprarle unas 4 tablas. Alabado sea el Señor. Y recuerdo que hace años se murió alguien de los que asistían en ese tiempo. Y fuimos con un hermano por allá arriba a una carpintería y compramos 4 tablas y veníamos cargándolas, que no teníamos ni en qué cargarlas, a la espalda, para hacer un cajón y poder meter ese cuerpo. Hay gente que ni para comprar una tabla ahorraron. Mueren en la ruina. Pero aquí hay un hombre cuya historia dice que este murió lleno de riquezas y lleno de gloria. Eso es admirable. Es admirable. Pero en su vida terrenal, sus acciones se revelan a través de la palabra. Y dice el verso 3 que leímos: por cuanto tengo mi afecto en la casa de mi Dios. ¿Qué es eso? Tengo mi amor. Cuando usted siente afecto por alguien, es atracción. Afecto, amor, cariño. Y él está hablando que la casa de Dios lo atrae. No sé qué lo atraiga a usted, pero a mí me atrae. A mí el estar en un templo adorando a Dios es una maravilla, es una bendición. Tengo mi afecto por la casa de mi Dios. Yo guardo en mi tesoro particular, o sea, en mi tesoro personal. Gloria al Señor. Bendito sea Dios. Qué bueno cuando nosotros administramos algo y cuando de parte de una organización, una misión o el fondo de una iglesia se da para algo, a alguien. Pero otra cosa es que de lo que usted tiene, su fondo personal, usted se desprende y da a quien Dios le indica que debe dar. Y da para lo que Dios le indica que debe hacer. Eso es otra cosa. Alabado sea el Señor. Bendito sea su nombre por siempre. por el afecto que tenía, él había guardado en su tesoro personal, particular, oro, plata, que además de todas las cosas que he preparado para la casa del santuario, he dado para la casa de mi Dios. Eso es muy importante. Muy importante. Pero luego el verso 14 dice: ¿quién soy yo? Y esa es una manifestación de la humildad. Porque él hubiera podido decir: ¿y eso que soy el rey David? No, no, no. Entender esto es muy importante. Entender quién es usted, quién soy yo. Entender que somos una sombra que pasa. Que hoy estamos y mañana no estamos. Que somos como la neblina. Que somos como la hierba que nace, crece, florece y desaparece. Ese es usted y ese soy yo. Pero no todo el mundo, no todos los cristianos reconocen eso. Alabado sea el Señor. Usted ve que algunos medio empiezan por a predicar y de una vez dicen: a mí me tienen que reconocer como líder, como pastor. ¡Ay del que no me diga pastor! Nos hemos encontrado con esos casos terribles, hermano. Y una pobre señora que apenas puede hablar: a mí me reconoce. Toda trabada la lengua, pero dice: como pastor. Y tal vez no es capaz la pobre ni de pararse al frente. Pero ya quiere el título. Mire, hermano. Hemos tenido la mala experiencia en algunos casos de elegir a alguien para ponerlo como líder en un lugar. Y hay dos o tres esperando.

Si alguien no lo saluda a usted por el nombre o hasta se le olvida el nombre, ¿qué importa? Lo que importa es lo que Dios diga y lo que yo soy, lo que realmente soy delante de los ojos de Dios. Lo demás es tamo. Tamo. Basura. Por eso me llama la atención, porque esta es la expresión de la gratitud, del agradecimiento. ¿Quién soy yo? ¿Y quién es mi pueblo? ¿Quién? Para que pudiéramos ofrecer voluntariamente cosas semejantes, pues todo es tuyo y de lo recibido de tu mano te damos. Nadie da lo que no tiene. Y cuando nosotros entendemos esto, sabemos que cualquier cosa que podemos dar, la damos porque la recibimos. Si no, no diéramos nada. No hiciéramos nada. ¿Por qué está usted aquí hoy? Porque no estaba tirado en una cama. Me imagino que hay varios tirados en una cama y otros por allá limpiando lo que ya dijimos. Pero estamos aquí porque recibimos. Yo estoy aquí porque he recibido la salud de mi Señor. ¿Por qué le digo que la recibí? Porque la palabra dice que por sus llagas yo fui sanado. ¿Por qué estoy aquí? Porque la palabra dice que el castigo de mi paz fue sobre él. O sea, que sobre él cayó el castigo que yo merecía. Y entonces se revertió y cayó sobre mí la paz. La salud que usted tiene no es por el médico que lo asesora. No, y mil veces no. Usted se puede comer todas las pastillas que se coma y seguir enfermo. Si la mano de Dios no interviene, seguimos enfermos. Pero si la mano de Dios se pone allí, a la segunda pastilla ya usted no tiene nada ya. Y de hecho que algunos empiezan un tratamiento y dicen: no, pero yo me sané. Y no fue la pastilla, fue que Dios puso su mano. Y entonces va a archivar el paquete o la bolsa, porque algunos son una bolsa de pastillas, una farmacia andando. Pastilla para dormir, pastilla para despertar. Pastilla para ir al baño, pastilla para no ir al baño. Cosa terrible. Pastilla para abrir los ojos, pastilla para cerrarlos. Pero si Dios interviene, Él nos va a sanar completos. Y vamos a tener la salud, la fuerza, la vitalidad. Es Él. Entonces, todo se lo debemos a Él. De lo recibido de tu mano te damos. Gloria al Señor. Oh Jehová Dios nuestro, todas estas, esta abundancia de bienes preparados para edificar casa a tu santo nombre, de tu mano es y todo es tuyo. No tiene usted nada que no haya recibido y que no sea de Dios. Porque si el Señor no los libra,

0: y especialmente los que son negociantes. Si Dios no los libra de un mal negocio, en un negocio pueden perder todo lo que tenían que ganar en 1 o 2 años o quedar en la ruina. Un mal negocio lo puede arruinar para siempre. La mano de Dios está ahí. Está ahí. Todo es tuyo. De lo recibido de tu mano, es que yo te puedo devolver algo, algo, algo. Pero eso me lo dio. Uno tiene que reconocer que lo que tiene, Dios se lo dio. Que ese carro en que usted se mueve, Dios se lo dio. Si no se lo robó a alguien, Dios se lo dio. Dios se lo dio. Y se lo dio para su gloria. Se lo dio para su beneficio. Pero todo el tiempo uno tiene que estar agradeciéndole al Señor por ese vehículo, por esa herramienta, por esas herramientas que el Señor pone en nuestras manos. Eso no es como muchos dicen, mire, sube así como yo, sí. Sí tiene que sudar. Pero si Dios no le da la salud, no suda. Lo que tiene es un frío y tiembla. ¿De qué? De frío. No sudor. Si Dios no le da, no tiene nada. Ya que todo lo hemos recibido. Aleluya. Dios mío, tú escudriña los corazones y que la rectitud te agrada. Verso 17. Por eso yo con rectitud de corazón. Y le está hablando al Señor. Te puede decirle a otro, yo soy íntegro, recto, cabal, leal, de todo. Bueno, gloria a Dios por eso. Pero si usted se lo dice al Señor, Él sí sabe lo que usted está diciendo. Él está escudriñando de dónde salen esas palabras, de dónde vienen y por qué vienen. De rectitud de corazón, voluntariamente te he ofrecido todo esto. Y ahora he visto con alegría que tu pueblo reunido aquí ahora ha dado para ti espontáneamente. Hermano, esa es la voz y la acción de la gratitud. Hacer las cosas con espontaneidad. No obligado. No empujado, no presionado de nadie. No sé cómo está usted aquí hoy. Si alguien lo trajo empujado, alguien lo arrastró, alguien lo metió obligado al carro y se lo trajo. No sé cómo. Pero lo que a Dios le agrada es la espontaneidad con la que hacemos las cosas para Él. A su nombre sea la gloria. Por eso la palabra dice que todo lo que hacemos hay que hacerlo de corazón. Y pone una frase condicionante. Como para el Señor. Porque una cosa es hacerlas para el Señor. Él me está viendo y yo estoy aquí haciendo esta jornada de trabajo para Él. Y Él me ve. Otra cosa es hacerla porque alguien me mandó, porque alguien me dijo que había que hacerla. Entonces hay gente que medio se movió el que lo mandó a hacer algo y de una vez suelta la escoba, suelta la máquina de escribir, suelta el archivo que está revisando, suelta lo que está haciendo, porque él quiere agradar y cuando ve que viene, oye que viene, de una vez empieza a trabajar y hasta suda de la impresión, pero es un falso. Eso es falso. Eso no lo acepta Dios. Definitivamente la espontaneidad para hacer las cosas de parte de Dios son maravillosas y tienen que salir de adentro. Sí, hermano. Eso tiene que salir de adentro. Y cada vez que vaya a hacer usted algo por la causa del Señor, tenga el concepto como para el Señor. Sí, señor. Voy a limpiar este mueble, pero no es para el hombre, para que el hombre venga y vea. No, es para el Señor, porque soy de Él. Y todo lo que hagamos, sea bueno o malo, vamos a recibir nuestro pago, nuestra recompensa. Vamos a recibir el pago de nuestras obras, de nuestros hechos. ¡Qué maravilla! ¡Aleluya! ¡Bendito sea el Señor! No solamente se gozó de su propia vida, y eso produce gozo cuando usted ve que otro hermano, que otros que sirven a Dios hacen las cosas de corazón, con ese anhelo, con esa alegría de corazón, uno se goza. Porque eso se conoce, usted sabe cuando una persona está haciendo las cosas correctas y con alegría, pero cuando las está haciendo de mala gana, cuando solo es alegando por todo lo que va a hacer, insultando, maldiciendo, tal vez no dice palabras de esas que decía antes, porque ya la lengua se le tostó por ese lado, ¿verdad? Pero suelta otras palabras que son dañinas y peligrosas, palabras ofensivas, y todo eso da un sentido de que usted hizo el trabajo, pero no lo hizo para el Señor, lo hizo para el hombre. Acostúmbrese, hermano, hermana, a hacer las cosas correctas para Dios, para Él. Y pensando siempre, alguien le oí en una ocasión decir: yo no vivo interesado en Dios. Pues yo sí. Yo no vivo interesado en ninguno de ustedes, en ningún ser humano, pero en Dios sí. En Él sí. Él es mi atracción. Él es mi interés. Él es mi pago. Él es mi defensa. Él es mi ayuda. Él es la persona más importante para mi vida. Por encima de Él no puede haber otro. Si lo hay, estoy fallando. Así es. Si lo hay, estoy fallando. Como hemos dicho muchas veces, ame a su esposa lo que sea capaz de amar. Ame a su esposo, a sus hijos. Ame su trabajo, ame lo que tiene, pero por encima de eso hay uno. Aleluya. Que no puede tener sustituto. Si lo tiene, se llama idolatría. Porque es adorar a otro Dios, que puede ser su propio hijo, su hija, su primo, su tía, su abuelo. No puede haber otro. El Señor dijo a Israel: amarás al Señor tu Dios. Tu Dios, de todo tu corazón, toda tu alma, con todas tus fuerzas, con toda tu mente. ¡Aleluya! A Él hay que amarlo por encima de todas las cosas, Por eso cuando vamos a hacer un servicio a Él, tiene que haber la gratitud es expresiva y va a expresar en el rostro. Usted sabe que el rostro es expresivo. Cuando usted ve que le dijo, hermano, me puede ayudar a hacer este trabajo, de una vez usted lo mira y sabe, no necesita. Mire, un psicólogo se queda, pero ni en los tobillos. Lo que necesita es discernimiento de espíritu. Usted miró que el otro de una vez torció las mandíbulas para el lado izquierdo y la derecha. Diga, este lo va a hacer de mala gana. Este ya no quiso. Aquí me voy a parar a que lo haga, porque si yo me quito de aquí ya no hizo nada. Esa expresión es una señal y una frase de señas que produce la gratitud o la ingratitud. Dice, hermano, hay que hacer este trabajo y la persona se le mira alegría, se le mira ese gozo. Eso es muy agradable. Y eso es lo que está diciendo este hombre. Este hombre dice, y ahora he visto que con alegría tu pueblo reunido ahora, aquí ahora, ha dado para ti espontáneamente. No estaba solo agradecido por él, por lo que él había podido lograr y hacer por la causa del Señor. Estaba agradecido por otros. Y si yo me pusiera a agradecer aquí, tendría que mencionar a muchos de ustedes que de corazón hacen las cosas y que las hacen con responsabilidad y que sirven a Dios, y que habría que darle gracias a uno por uno. Por eso, mejor a todos, gracias. Si me pongo uno por uno, se me puede quedar el puno. Y ese que se queda, se quedó frustrado. Alabado sea el Señor. También la palabra nos muestra en esta expresión del agradecimiento o la gratitud, en esta expresión, una expresión demostrativa, algo que sucedió. Tengo algunos ejemplos de los muchos que hay escritos en la palabra, pero siempre tengamos en cuenta que la gratitud es expresiva. Que cuando a usted no le agrada algo, de una vez, para muchos cambian el semblante, cambian la forma de mirar, la forma, su rostro. Algunos les demuda el rostro, se les pone amarillo, verde. Algunos se ponen así como el camaleón, de varios colores, porque no le gustó lo que tenía que hacer. Solo en el rostro usted va a ver la gratitud de una persona. Alguien agradecido siempre manifiesta la alegría. Por eso al templo tenemos que venir con alegría, porque tenemos gratitud en abundancia para agradecer a Dios por tantas cosas que Él ha hecho por nosotros. Son muchísimas, muchísimas las que Él ha hecho. Yo he estado siguiendo algunas transmisiones de algunos lados en estos días posteriores a la actividad que tuvimos, y siempre predomina la palabra gratitud. La gente agradecida, gracias a Dios por toda esa bendición que el Señor nos dio en ese lugar, permíteme un momentito. Alabado sea Dios. Expresando ese agradecimiento. Ese agradecimiento por las cosas que recibimos, por las cosas que Dios hizo, porque fueron muchas, muchas. Alabado sea el Señor. Y esa expresión, cuando usted ve a alguien haciendo algo, enojado, bravo, que ya muerde, es el agradecimiento, está a kilómetros de él. Está haciendo lo que le da la gana y para figurar, pero no hay gratitud y agradecimiento dentro. Jamás. Todo tiene que hacerse como para el Señor. Miren, algo tan sencillo. Usted está haciendo fila para recibir su comida y está por allá de décima o duodécima número que le corresponde, y ya se oye que está alegando, y yo no sé por qué, y por qué yo aquí. ¿Por qué no guarda esa lengua y la deja guardada en el cajón y le echa llave? Porque eso daña a otros. Qué bueno es que alguien diga: hay que tener paciencia, hermano. Los hermanos están trabajando allá, la gente está trabajando, está sudando, está luchando. Todos estamos, esperemos con gozo, con alegría. ¿Sabe qué debiera hacer una persona de esas? Ponerse a cantar un coro entre todos los que están haciendo fila, así el sol le esté pegando. Cante un coro. Pero, hermano, es una cosa tremenda. Y es, todas esas son manifestaciones del agradecimiento. A Dios sea gloria por siempre. Aquí la palabra dice en el capítulo 5 de Marcos. Marcos capítulo 5. Glorificado sea Dios. Dice en el verso 18, dice que al entrar en la barca, el que había estado endemoniado le rogaba que le dejase estar con él. Usted nota la expresión del agradecimiento. Y por eso a muchos dicen y hacen énfasis del primer amor, y dicen: él llega continuamente al templo porque está en su primer amor. Pues ahí es que uno tiene que permanecer. Después que le pase su primer amor, se ausentará. Alabado sea el Señor. La gratitud se tiene que demostrar. Y aquí dice que el Señor iba a entrar en la barca para alejarse de allí, de donde estaba, donde había hecho ese gran milagro. Alabado sea el Señor. Porque ya él había sanado a ese hombre de Gadara. Y ahora este, en agradecimiento, estaba expresándole al Señor: yo quiero ir contigo, quiero estar, yo me quiero ir detrás tuyo, a donde vayas. Yo no puedo entender por qué el Señor le dijo que no lo puedo entender. Eso hay que preguntárselo un día. No lo puedo entender, pero el Señor le dijo, no, no. Vete a los tuyos y cuéntales cuán grandes cosas ha hecho el Señor contigo y cómo ha tenido misericordia de ti. Porque no solamente era el milagro de ser, de libertarlo de toda esa montón de demonios y de libertarlo de esa situación, sino la misericordia que Dios había tenido con él. Había tenido una misericordia tan grande de liberar a ese hombre. Pero vamos al caso de la gratitud. El hombre agradecido no quería ni siquiera quedarse en irse a buscar a los de su casa. Se le olvidó que tenía familia. Él quería era estar allí. ¿Para dónde va el Señor? ¿Para dónde va el maestro que va para el otro lado, que va a subirse a la barca? No, yo también me quiero meter ahí. Ese agradecimiento. Y dice que él se fue y comenzó a publicar en Decápoli cuán grandes cosas había hecho Jesús con él, y todos se maravillaban. Esa es la gratitud. Uno tiene que expresar a otro lo que Dios ha hecho, las grandezas, lo que Dios en su grandeza ha hecho. Bendito sea su nombre por siempre. Aleluya. Y quiero que consideremos dos casos que me llaman la atención poderosamente, que registra el capítulo 7 del libro de Lucas, el versículo 36. Lucas 7:36. Alabado sea el Señor.
1: Ya el Señor se está acercando.
0: Mire esto, hermano. Uno de los fariseos rogó a Jesús que comiese con él, o sea, lo invitó a comer a su casa. Y habiendo entrado en casa del fariseo, se sentó a la mesa. Deténgase ahí un momento. Cuando alguien llegaba invitado a la casa de alguien, de otra persona, él no escogía dónde sentarse. La persona anfitriona tenía que salir a recibirlo. Y había un protocolo, porque la persona que venía invitada era especial. Todo invitado es especial.

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1: Esa esperanza. En momentos de debilidad, encuentra fortaleza en Dios. Su amor y palabra te guiarán en cada

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4: Con mi ejemplo les he mostrado que es preciso trabajar duro para ayudar a los necesitados, recordando las palabras del Señor Jesús. Hay mucha más dicha en dar que en recibir. Hechos 20:35.

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1: Son las 8:59.

Qué bendición, continuamos, amados hermanos, seguimos compartiendo más cantos mientras que usted se va reportando. Las 9:02, 9:02, vamos a seguir dejando las siguientes alabanzas mientras que por acá esperamos su reporte. Nos vamos con el siguiente bloque de cantos que por acá tenemos ya listo para compartirlos con cada uno de ustedes, amados hermanos. Dios les bendiga hasta donde usted los esté sintonizando en esta mañana del día sábado, fin de semana, donde muchos hermanos descansan, algo otro siguen en labores, pero siempre ahí están conectados por medio del teléfono, ahí están por medio de la aplicación y ahí se está gozando con Radio Vida Nueva 106.1 FM con el poder de la fe. Nos vamos con el siguiente bloque de cantos. Dios les bendiga a cada uno de los hermanos que los sintonizan también allá en Guatemala, en distintos lugares, en distintas aldeas. Muchas bendiciones a cada familia, amigos que son parte también de la audiencia de Radio Vida Nueva.

Continuamos, amados hermanos, gocémonos con más de la buena música en esta mañana. Seguimos compartiendo más cantos y quiero dejarles con este bonito canto que se titula Mi Dios, solo mi Dios, en esta versión norteña. Cuando son las 9 de la mañana con 9 minutos, lo vamos con esta hermosa alabanza. Gocémonos en esta mañana.

0: Son las 9:17.
1: Música de Katy, vamos con este bonito canto, Casa Nueva, y usted se puede seguir reportando a cabina de Radio Vida Nueva 106.1 FM. Gocémonos con este bonito canto que queremos compartir con cada uno de ustedes.

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Solamente lo separa 27 minutos, 27 para las 10 de la mañana, 27 minutos y vamos a llegar a las 10 de la mañana de este día sábado. Vamos a continuar con más cantos mientras que usted se sigue reportando a cabina de Radio Vida Nueva 106.1 FM. Lo vamos con los siguientes cantos que por acá tenemos ya en lista para seguir compartiendo más de la buena música en este día.

Continuamos 15 minutos, 15 para las 10 de la mañana, 15 minutos y vamos a llegar a las 10 de la mañana este día sábado, amado hermano. Qué bendición que Dios los permita estar un día más, estar de pie, respirando. Que para muchos quizás ya no fue posible quizás este día poderse levantar de una cama. Pero para nosotros, amados hermanos, Dios ha sido fiel. Las 9:47 minutos, vamos a continuar, vamos a dejar ya los últimos cantos y después venimos con el espacio infantil a las 10 de la mañana y luego continuamos. Con mucha más bendición a su vida en el 106.1 FM con el poder de la fe, Radio Vida Nueva. Dios me los bendiga a cada familia, amigos que son parte de este ministerio radial, que son fieles oyentes a la radio, que no se pierden ningún espacio. Muchas bendiciones. Les saludamos en esta mañana.

0: solamente 5 minutos, 5 minutos lo separa de las 10 de la mañana. Lo vamos a los comerciales y después venimos con el espacio infantil desde Mandinka, transmitiendo para Radio Vida Nueva 106.1, Radio Vida Nueva con el poder de la fe. También para las 11 de la mañana venimos con el espacio Palabras de Vida Eterna, conducido por el hermano Eduardo Rivas. Ahí le invitamos a que usted mantenga la fiel sintonía a la radio y no se pierda ninguno de los espacios que corresponden al día sábado, que vamos a venir con mucha más bendición a su vida. Lo vamos a los comerciales y luego volvemos con mucha más bendición. Ahí les saludamos, allí en el mercado, en distintos negocios que son pequeños, grandes, en cualquier negocio donde usted esté por ahí sintonizándonos. Muchas bendiciones. Les saludamos a cada oyente en esta mañana. Dios nos los bendiga. Y lo vamos al corte comercial. 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
4: Por nada estéis afanosos, si no sean conocidas vuestras peticiones delante de Dios en toda oración y ruego, con acción de gracias. Y la paz de Dios, que sobrepasa todo entendimiento, guardará vuestros corazones y vuestros pensamientos en Cristo Jesús. Filipenses 4, 6 y 7.
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1: 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Son las 10 con un minuto.
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0: Hola, hormiguita, dale que está por empezar el concierto. Estamos todos listos. El patito Juan, Pablo, Viper, el policía y faltás vos.
1: Sí,

0: come a mí también.
1: Ratoncito mío, ¿por qué estás tan flaquito? Le preguntó su madre a su ratón Paquito.
0: Pero no era yo.
1: Tu padre me regaña, dice que soy culpable y que un día en la escuela

0: desayunar. Pues ellos siempre deben desayunar temprano, porque un día en la escuela se pueden desmayar. 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
1: La, la, la, la, la.
0: Porque se está burlando de mí, ¿no? Pues.

0: River, yo no puedo ir.
1: Sí, que podés venir, vamos. ¿Cómo no vas a poder venir?
0: No puedo, no tengo plata.
1: No se necesita plata, vos también.
0: ¡Uy, qué bueno, vamos!
2: Último aviso, se va el tren de la salvación.
0: Pero yo no tengo boleto.

0: Amén y amén.
1: Amén. Siempre, siempre queremos al Señor, recordemos darle gracias por todo. Recordemos que Él es bueno con nosotros. No solo, Señor, te pido, no. Démosle gracias porque Él es bueno y tan maravilloso. Así que vamos a iniciar este precioso programa cantando al Señor una alabanza muy especial que es basada en una parábola que Jesús puso sobre construir nuestra casa sobre la arena y sobre la roca. Creo que ya la conocen, así que cántenla con nosotros. Esta alabanza es muy bonita y la vamos a cantar con cada uno de ustedes. Espero que se la puedan y adoremos al Señor todos juntos.
2: Está llena de historias tan y tan lindas. Una de las historias lindas que nos enseñan una lección muy importante es la de estos dos hombres, uno el hombre necio y el hombre sabio. Los dos construyeron una casa. Vamos a ver lo que nos dice la historia.

verdad de la casa no se cayó. Pero vamos a ver qué le pasó al hombre necio. Pongan mucha atención.

lástima que se cayó la casa, ¿verdad? Yo no quiero ser un hombre necio, porque cuando yo haga mi casa,

Amén. Debemos de construir nuestra casa, nuestra vida en el Señor, para que no caiga y podamos vivir seguros. ¿Por qué? Porque la roca es Cristo. ¿Cuántos sabemos que tenemos un Dios grande y un Dios fuerte? Creo que sí. Así que vamos a cantar este canto muy especial. Espero que ustedes se lo puedan. Se titula Grande y Fuerte. ¿Quién es grande y quién es fuerte? Nuestro Dios. Así que debemos de estar preparados para adorar su nombre con todo nuestro corazón. Queremos cantar este canto. Si usted se lo puede, le pedimos que lo cante con nosotros también.

Bueno, tenemos un problema aquí con la señal, pero ya la vamos a solucionar. Vamos a tratar a ver si ahora sí podemos cantar esta alabanza que les decía. Bueno, tenemos ese problema, pero entonces vamos a ir a la palabra del Señor y después vamos a seguir con cantando las alabanzas, así que vamos ya a pasar al tiempo de la palabra del Señor. Si usted está ahí, quiero que vaya a su Biblia, que busque conmigo. Vamos a ir al libro de Santiago. Vamos a tener una palabra muy bonita donde queremos estar meditando un momento. Se titula Acercarse y someterse es la clave para vencer. Acercarse y someterse es la clave para vencer. ¿Cuántos de nosotros queremos vencer? Creo que muchos hemos querido vencer o queremos hacer algo parecido. Pero lo que es importante es saber cuál es la clave que necesitamos para hacerlo. ¿Por qué? Porque si nosotros podemos, si nosotros queremos hacerlo, pero a veces hay cosas que nos detienen o hay cosas que no entendemos muy bien sobre lo que debemos de hacer. Pero en esta mañana quiero que aprendamos sobre la clave que el Señor tiene para que nosotros hagamos esto. Muy bien, quiero que vaya usted conmigo a la palabra del Señor, al libro de Santiago, capítulo 4, versículo 7. Venga usted conmigo aquí. Vamos a ver la clave para vencer. ¿Para vencer qué? Al diablo, al enemigo. Muy bien, vamos a ir al libro de Santiago, capítulo 4, versículo 7 al 10, dice así. Someteos pues a Dios, resistid al diablo y huirá de vosotros. Acercaos a Dios y Él se acercará a vosotros. Pecadores, limpiad las manos y vosotros los de doble ánimo, purificad vuestros corazones. Afligíos y lamentad y orad vuestra risa se convertirá en lloro y vuestro gozo en tristeza. Humillaos delante del Señor y Él os exaltará. Humillaos delante del Señor y Él os exaltará. ¿Cuántos queremos que el Señor nos exalte? Creo que muchos queremos, pero primero tenemos que comenzar con lo más importante y es seguir esta clave. Y a veces nosotros decimos, pero ¿por qué será que yo no puedo? ¿No les ha pasado que sienten que Dios está lejos? O que cuando ustedes oran o le piden algo a Él, no le responde. Pero vean, ¿qué es lo que pasa a veces? Y vamos a aprender ahora que, aunque a veces, digamos, yo leo pero no siento la presencia de Dios, oro pero no pasa nada. Pero aquí Santiago nos da esa respuesta. Santiago nos da el código para que nosotros podamos llegar a conocer lo que el Señor quiere en cinco pasitos. Oiga bien, cinco pasitos, cinco cositas que nos enseña para nosotros hacer. Y dice acá, someteos pues a Dios. En primer lugar, primero hay que rendirnos, hay que rendirse. Así que, aunque hayan cosas, aunque hayan dificultades, primero hay que rendirnos delante del Señor. Aquí nos muestra de que someteos pues a Dios. ¿Qué es someterse? Someterse es dejar de luchar, bajar las manos, es dejar de hacer las cosas a nuestra manera, es rendirse y dejar que el Señor lo haga. No sigas tratando de luchar en tu propia fuerza, porque cuando más luchamos nosotros en nuestra propia fuerza, más a veces caemos, más nos sentimos que no podemos. ¿Y por qué? Porque estamos tratando de hacer las cosas a nuestra manera, a nuestra forma de ser. Y no es así. El Señor quiere que nosotros lo hagamos de verdad. Y si usted piensa, pero ¿cómo? ¿Cómo así? ¿Cómo es que yo voy a rendirme y no voy a luchar? Sí vas a luchar, pero es diferente. Pero primero hay que rendirnos. Muchas veces nosotros tratamos de hacer las cosas a nuestra forma, de una, de otra manera, y decimos, ¿por qué esto no me sale bien? Es porque no nos hemos rendido y le hemos dicho, Señor, por favor, ayúdame. Señor, yo necesito que me digas qué hacer. Porque muchas veces creemos que somos

nuestros propios dioses o que somos los que nos mandamos, pero no es así. Si nosotros nos rendimos delante del Señor, primero nosotros veremos que Él va a hacer algo muy especial en nosotros. Les decía, no sigas tratando de luchar en tu propia fuerza, porque cuando luchamos solos no podremos vencer. Pero si le entregas todo a Jesús, en mi vida, en mi trabajo, en las redes sociales, en mis notas, todo, en todo lo entrego en tu mano, en el trabajo, en todo lo que haya, en los niños, en la escuela, en mis notas, yo te entrego todo, te lo doy a ti, porque yo sé que tú puedes hacer algo especial. Esto es como querer, tal vez, si nosotros no nos rendimos, es como querer usar Wi-Fi sin conectarse a la red, sin poner la contraseña. Y eso no va a funcionar así. Primero hay que poner la contraseña y conectarse a la red para poder tener ese internet. Y es lo mismo que pasa aquí. Si nosotros no nos humillamos, no ponemos esa clave, que es humillarse, no vamos a poder vencer. ¿Por qué? Porque si nosotros luchamos con nuestras fuerzas y tratamos con nuestras fuerzas, es como quizás querer conectarse a internet, pero poner otra clave que no es la correcta. Usted no va a poder conectarse, usted no va a poder tener eso. Y es lo mismo, nosotros a veces tratamos de hacer algo a nuestra manera, escribir algo o hacer algo, y no nos sale. ¿Por qué? Porque estamos tratando en nuestra propia opinión, en mi yo, en el yo, en mi ego. Y no es así. Debemos de rendirnos delante del Señor y conocer que Él es el único que puede, Él es el único que nos va a ayudar, y hay que rendirnos y entregarle todo. No hay que quedarnos con eso y decir, yo tengo que hacer esto por mi cuenta, no. Entregarle todo a Dios y Él va a hacer algo especial en nuestra vida. Él lo va a hacer funcionar. Así que muy bien, después del primer paso, que es rendirse, lucha inteligente. Resistid al diablo y huirá de vosotros. Mira, observa bien el orden. Primero, sométete a Dios y luego resistes. No puedes resistir si no te sometes. Es lo que le decía. Primero, someterse, después resistir. ¿Y qué es resistir? Resistir no es tal vez aguantar algo un momento. Resistir es estar ahí hasta que aquello pase, hasta que aquello se termine. Y el diablo es muy astuto. Él quiere hacernos caer y muchas veces nosotros no resistimos. Nosotros nos viene una vez y decimos, no lo voy a hacer. La segunda vez viene, pero ya estamos dudando si lo hacemos o no. No, debemos de resistir y decir, no, porque Dios está conmigo, Él me va a ayudar y yo sé que eso no está bien. Así que resistir es no dejar que el enemigo tome ventaja de nuestra vida, no dejar que él venga a poner sus manos, a querer agarrar aquello a su manera, no. Sino que resistir, pero primero, ¿qué? Rendirse delante del Señor. Si nosotros tenemos a Dios, Él nos va a ayudar a vencer, Él nos va a ayudar, Él va a tener en nuestras manos, nos va a poner en nosotros lo que debemos de hacer. Así que resistid al diablo y huirá de vosotros. Miren y observe bien el orden. Primero nos sometemos a Dios y luego resistimos. Si resistes en tus fuerzas, pierdes. Si resistes conectado al Señor, el enemigo huirá. Las tentaciones que el mundo te puede ofrecer, resistes de la mano del Señor. Y recuerda que no caerás en lo que el enemigo tiene que para ti, sino que él va a deber de huir, porque tú puedes con el Señor. Si el Señor está con nosotros, ¿quién puede entregarle el control? Y luego cuando venga la situación, cuando venga la adversidad, podemos resistir. Y parte del rendimiento, ¿qué es rendirse de verdad al Señor? Entregarle todo y buscarlo a Él también. Orarle la palabra del Señor, eso no para que cuando venga la tentación podamos resistirla, ayunar y estar ahí siempre delante del Señor pidiéndole su fortaleza, pidiéndole que nos ayude. ¿Por qué? Porque si no, no vamos a poder. Así que, muy bien, les decía, las tentaciones que el mundo te puede ofrecer no las enfrentas tú solo, las resistes de las manos del Señor. Recuerda que no caerás y el enemigo tendrá que huir. Tú puedes resistir porque estás conectado con Dios y el enemigo tendrá que huir porque no le va a quedar de otra. En tercer lugar, llevamos dos. La primera, ¿cuál era? Ríndete. La segunda, lucha inteligente. Y vamos con la tercera, acércate y el Señor también lo hará. Vamos primero, ríndete, lucha
Acércate. En primer lugar, como les digo, acercarse es llegar ahí. O sea, si una persona está a unos 4 o 5 metros de usted y usted camina 1 metro, camina 2 metros, camina 3, se está acercando. Pero no es diferente, es diferente acercarse a alejarse, porque si usted está a la parte de una persona y camina 2 que 3 metros para allá, se está alejando. Acercarse es lo que el Señor quiere que hagamos. A veces decimos, ¿por qué, Señor, yo no te siento? Porque cuando oro yo no siento nada. Pero no es a veces porque el Señor esté alejado, somos nosotros los que nos estamos alejando. Y el Señor nos dice, acércate a mí, acércate y yo me acercaré a ti. Si nosotros no nos acercamos a Él, el Señor nos dice que si nosotros no nos acercamos a Él, muchas veces pensamos, Señor, ¿por qué te alejas de mí? Decimos, ¿por qué tú no estás conmigo? Y no es eso, es que nosotros no estamos acercándonos a Él. Si quisiéramos que el Señor morara en nosotros, nos debemos de acercar, porque Él sigue ahí donde estaba. Lo que nos hemos alejado somos... No, no, no. Y no es así. Si nosotros queremos vencer, debemos acercarnos. ¿Y cómo nos acercamos? En oración, en comunión con Él, leyendo la palabra, asistiendo a la iglesia, orando, pidiéndole a Él que esté con nosotros, acercándonos cada día más a Él. Es así, teniendo la comunión con Él, es que nos vamos a acercar. Como les decía, Dios no es el que se aleja, somos nosotros los que apartamos nuestra vida de Él y nos dejamos llevar por el mundo. Pero Él quiere que nos acerquemos y Él también lo hará. Él no nos dice, acércate y yo me alejaré de ti, porque tú has pecado, porque tú has hecho eso, porque tú has hecho lo otro. No, Él nos dice, acercaos a mí y yo me acercaré a vosotros. Él no nos dice, porque tú pecaste, porque tú te fuiste, ya no te voy a aceptar. No, Él dice, si tú te acercas a mí, yo me voy a acercar a ti. Y muchas veces nosotros tenemos miedo y decimos, pero el Señor me va a rechazar. El Señor no va a rechazar a nadie. El Señor nos ama a todos. Y cuando nos arrepentimos de verdad, de todo corazón, y lo buscamos a Él, Él se acerca a nosotros. Muchas veces damos quizás un paso pequeñito, pero Él mira nuestro corazón que queremos acercarnos a Él. Y mientras nosotros damos un paso, Él ya corre hacia nosotros y se acerca también. Así que si nosotros queremos ser llenos del Señor, queremos vencer al enemigo, queremos que el enemigo se vaya, debemos de acercarnos solamente al Señor. Así que si te has alejado, acércate. El Señor te va a aceptar. Él no se va a alejar de ti. Al contrario, su palabra dice que Él se va a acercar a nosotros también. Cuando Él ve tu disposición, tú das el paso y Él da 10 hacia ti. Solo acércate. Él quiere estar contigo, pero debes darle su lugar. Muchas veces queremos que el Señor esté con nosotros, pero no dejamos ese espacio para que Él entre a morar a nuestra vida. ¿Y cómo va a entrar a morar si nosotros le hemos quitado su lugar, le hemos quitado su espacio, dándoselo a otras cosas? Quitemos ya todas esas cosas y démosle el espacio al Señor. Y les digo que no se van a arrepentir si le dan ese lugar al Señor en su corazón, si le dice, ven, entra aquí, van a ser los más felices. ¿Por qué? Porque el Señor nos da felicidad, nos da vida, nos da su amor especial, algo que nadie más nos puede dar. Imagínense que aún Él mismo vino a morir en la cruz por nosotros, cuando no lo merecíamos, cuando éramos unos grandes pecadores que hacíamos cosas que a Él no le agradaban. ¿Cómo Él pudo dar la vida de su Hijo en la cruz por nosotros para salvarnos? Y a veces decimos, ¿por qué te alejas de mí? Pero no, no es Él, somos nosotros. Ya no nos alejemos más del Señor. A veces creemos que estamos cerca de Él, pero lo hemos dejado de un lado totalmente. ¿Por qué? Por el trabajo, por cosas, y decimos, necesito hacer esto, necesito hacer esto otro, y no le apartamos un tiempo al Señor de verdad, un tiempo de calidad. Venimos a la iglesia y no se lo damos. ¿Por qué? Porque venimos cansados del trabajo. Al Señor no le agrada eso. Él quiere que nos acerquemos a Él. Él quiere que lo anhelemos, que lo busquemos, que queramos de verdad esa comunión con Él. Porque si nosotros la queremos, Él se va a acercar a nosotros. Pero si no, ¿cómo va a ser Él? ¿Cómo se va a acercar a nosotros si no lo queremos tener cerca de nosotros? ¿Cómo el Señor va a hacer algo así? Él no puede.
Él necesita que tú y yo nos acerquemos a Él. Él necesita que nosotros le digamos, sí, yo quiero que tú entres en mí. Y a veces decimos, Señor, ¿por qué te alejas de mí? ¿Por qué yo no te siento? ¿Por qué? Y no es Él, somos nosotros. Somos nosotros. Y ahora le digo, aceptemos al Señor de nuevo en nuestro corazón. Ya no digamos que no, démosle su lugar. Muchas veces ni siquiera nos damos cuenta y tenemos cosas que al Señor no le agradan o estamos siempre haciendo algo que a Él le desagrada. Si de verdad amamos al Señor y queremos que Él more en nuestra vida, que Él more en nuestro corazón, démosle su lugar. Démosle su lugar. La palabra del Señor nos dice, lavaos por dentro, purificaos. En el versículo 8 lo vamos a leer y dice así. Acercaos a Dios y Él se acercará a vosotros, pecadores, limpiad las manos y vosotros los de doble ánimo, purificad vuestros corazones. Acercarse a Dios implica soltar cosas que aún están en nuestra vida, soltar aquello que tal vez nos gusta o es pecado y no le agrada al Señor. Implica dejar ir todo lo que a Él no le agrada. Implica que si hay algo en nuestra vida que no hemos quitado todavía, le entreguemos. Y aquí dice, vosotros pecadores, limpiad vuestras manos. Nosotros debemos de limpiar nuestras manos. Si hay pecado ahí, pedirle perdón, porque el Señor no nos va a decir que no. Él nos va a perdonar. No hay nada que Él no pueda perdonar. Muchas veces dicen personas, pero yo he matado, yo he hecho esto, yo he hecho lo otro, y el Señor los ha perdonado. ¿Y cómo no nos va a perdonar? Porque Él es tan bueno, tan maravilloso. Y su bondad es eterna. Así que si ustedes, si necesitamos de verdad acercarnos a Dios, eso implica soltar cosas. Implica dejar muchas cosas. Los de doble ánimo son los que dicen, ahora sí le voy a servir al Señor, ahora sí voy a hacer eso, ahora sí voy a hacer lo otro. Y están muy felices ese día, pero al día siguiente, no, yo no quiero ir a la iglesia, que no sé qué, que no sé cuándo. Eso es ser de doble ánimo. Es como tener un pie en la iglesia y otro en el mundo. Dios nos dice, decídete, quita todo lo que no edifica, pon mi gracia en tu corazón, quita todo lo que te perjudica y pon a Jesús en tu corazón. Es como borrar apps que perjudican a tu celular. Al principio puede que nos hagan falta y digamos, esta app yo la usaba para esto, pero sabemos de que nuestro celular va a estar mejor. Pero después de un momento ya no nos van a hacer falta y vamos a ver que nuestro celular está bien, corre bien y que todo está bien. Como les decía, es como borrar apps que perjudican a tu teléfono. Al principio te hacen falta, pero el teléfono lo agradece. Es así, debemos de soltar, dejar ir todo lo malo, aunque nos haga falta. Nuestra alma lo agradecerá y nuestra vida será purificada en el Señor. Así que si usted está en que si le sirvo a Dios, si no le sirvo, en que yo quiero hacer esto, pero al siguiente día hago lo otro, no, no seamos de doble ánimo. Decidámonos por Cristo, decidámonos por su amor, decidámonos porque Él quiere que nosotros estemos con Él. Y para vencer al diablo es lo que debemos de hacer. Si hay pecado en nuestro corazón, pedirle perdón al Señor. Señor, ayúdame, quiero ser libre de todo esto. Ayúdame, acercarnos a Él. Y acercarnos a Él implica botar algunas cargas que todavía andamos llevando del pasado, de lo que hicimos, de lo que nos hicieron. Muchas veces no hemos perdonado y el Señor quiere que nosotros, si queremos nosotros, Él quiere que nosotros nos acerquemos a Él. Y Él quiere que no solo le entreguemos una parte de nuestro corazón. Él lo quiere todo. Así que, amigo, amiga, hermano, hermana, niño, ahora el Señor nos dice, lávate por dentro para que se vea en tu vida hacia afuera. Ya llevamos cuatro. ¿Cuál era el primero? ¿Cuál era el primero? El primero era ríndete. El segundo, lucha inteligente. Acércate. El tercero y el cuarto,
purifícate. Ahora vamos por el 5. Baja el orgullo. Humillarse no es dejar que hagan lo que quieran contigo. Humillarse es reconocer que el más grande es Dios. Es decir, Señor, sin ti no soy nada. Señor, sin ti no hay razón. Sin ti no hay nada. O sea, sin ti no hay razón, sin ti no sé a dónde voy, sin ti, Señor, no hay vida, sin ti yo no puedo más. Y es cierto, nuestra vida sin el Señor no es nada. Y muchas veces nosotros somos orgullosos, ay, que yo soy esto, que yo tengo lo otro, que yo tengo tantos carros, tengo tanto dinero, tengo tal vez un tío millonario, tengo una familia que es de prestigio, tengo, o sea, yo soy la más inteligente de mi grado, o yo tengo estos diplomas por hacer esto, por hacer lo otro, y muchas veces andamos allí ensalzándonos como que nosotros fuéramos los que ganaríamos eso. Y en realidad no somos nada. El único que lo es todo es el Señor. Y Él es el que nos ha dado todo. Ustedes, si ustedes pueden ver, algunas veces podemos ganar algo. ¿Pero por qué? Porque el Señor pone la gracia en nosotros. Y tenemos que reconocer, Dios, sin ti en nuestra vida no hay nada. Sin ti no hay razón, no tenemos nada que hacer, porque sin el Señor no hay propósito, no hay algo que de verdad esté dentro de nosotros, que nos dé vida, que nos dé algo, una razón para poder existir. En un mundo donde se nos dice, eres tú, solo tú puedes solo, tú eres el bueno, no dependes de nadie, Dios nos dice, dependes de mí. Deja de aparentar que puedes solo. Sé real y humíllate delante de Dios. La promesa es, Dios los exaltará. Vamos a leer el versículo 10 y dice, afligíos, el versículo 10, humillaos delante del Señor y Él os exaltará. El Señor nos dice que si nosotros nos humillamos delante de Él, la promesa es que Él nos va a exaltar. Al que se humilla, Dios lo levanta, pero al que se exalta, Dios lo humilla. No necesitamos gritar lo que el Señor ha hecho en nosotros. Él nos va a exaltar. Porque hay muchas personas que andan parloteando, diciendo un medio logro, alguna cosa pequeña, quizás que cualquier persona lo pueda hacer, pero ellos dicen, ah, yo soy esto porque yo hice esto. Ah, no, esto otro, yo ya hice eso también. O cuando alguien le cuenta un logro que ha tenido, nunca quiere ver triunfar a las otras personas. Siempre el yo, siempre el ego está ahí. Y no, porque muchas personas nos dicen, ah, yo he logrado esto, y no podemos felicitarlos ni alegrarlos con ellos, sino que tenemos que hacerlos como de menos y decirle, ah, pero tú hiciste esto, pero mira, yo tengo esta maestría, este doctorado en esto y lo otro. No, no seamos así. ¿Por qué? Porque cuando nos humillamos, no vamos a necesitar nosotros exaltarnos. El Señor nos va a exaltar y Él nos va a ver de cerca. ¿Por qué? Porque le agrada que no nos exaltemos, que seamos humildes, que bajemos el orgullo. Así que seamos humildes. El orden es este. El orden no se negocia. Sométete, resiste, acércate, límpiate y humíllate. Si te saltas los pasos no funcionará. No puedes resistir si no te sometes. No puedes ser exaltado si no te humillas. Guárdalo así. Sométete, resístete, acércate, límpiate y humíllate. Y el Señor hará lo demás. Someterse es entregar el control. Resistir es luchar conectado a Él. Acercarte es buscar la intimidad. Limpiarte es arrepentirte y dejar todo lo malo de tu corazón. Humillarte es bajar el ego, bajar el yo, y el Señor nos va a exaltar cuando fuere tiempo. Él hará lo demás. El diablo huye cuando nos rendimos ante Dios. Inténtalo y verás cómo Él obra. Guárdalo así, sométete, resiste, acércate, límpiate y humíllate, y el Señor hará su parte también. Así que oremos para que el Señor nos ayude a someternos, a resistir, a acercarnos, a limpiarnos, humillarnos, y el diablo va a huir porque va a huir de nosotros.
Amén. Gracias te damos, Señor Jesucristo, en esta hora por tu misericordia, Padre Celestial, por ser tan bueno, Señor, por ser tan maravilloso, porque tú nos prometes, Señor, la vida eterna en los cielos, Señor, porque tú, Padre, aparte de eso, nos das tantas cosas buenas aquí. Señor, pedimos que nos ayude, Señor, a someternos, Señor, a resistir, Padre Celestial, a Padre bendito, a acercarnos, a limpiarnos y a humillarnos, Señor Jesús, porque sabemos de que así el enemigo huirá de nosotros. Gracias, Padre, en el nombre de Jesús. Amén y amén. Hemos llegado ya casi al final de este programa. Vamos a ver si tenemos un tiempito aquí para cantar una alabanza más. A ver si funciona. A ver si nos funciona la señal para alabar al Señor. Así que vamos a cantar una alabanza. Tal vez nos suena bien. Muy bien, vamos a cantar Hoy me siento feliz. ¿Cuántos se sienten feliz por ver un nuevo día, por ver que Dios está con ustedes? Así que vamos a cantar esa alabanza muy especial. Cántela con nosotros.

0: Amén. Gracias a Dios por haber entrado en nuestro corazón. Y recuerden siempre someterse, resistir, acercarse, limpiarse y humillarse. Es lo que el Señor quiere que hagamos y Él hará la obra especial. Así que hemos llegado ya al final de este programa. Dios bendiga a cada uno de los que se han conectado. Bendiciones para cada uno de ustedes, a la patrocinadora del programa. Y gracias por siempre estar aquí en Radio Vida Nueva. Hay siempre bendición para su vida. Dios les bendiga y les esperamos el próximo sábado. Oramos. Gracias, Señor Jesús, por tenernos este día en este lugar, Señor, para adorar y bendecir tu nombre. Padre, para entender qué es lo que tú quieres que sigamos, esa clave de esos 5 pasos que debemos de seguir para poder resistir, Señor, y el diablo huirá de nosotros. Gracias, Señor Jesús. Amén y amén. Les esperamos siempre el próximo sábado a las 10 de la mañana. Que el Señor me les bendiga a todos.
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Gloria a Dios, qué bueno es el Señor nuestro Dios. En esta hermosa mañana, Dios le bendiga a usted donde quiera que usted nos esté escuchando. A Dios gracias por la oportunidad que Él nos concede, ¿verdad? Y bueno, qué bueno es el Señor nuestro Dios. Deseamos en esta mañana que el Señor Dios Todopoderoso siga bendiciendo ahí a la familia Suriano Quinteros. En especialidad a mi hermana Carmina Quinteros, ¿verdad? Quien es la colaboradora de esta mañana en este programa Palabras de Vida Eterna. Y es que la misericordia de Dios ha sido buena para con ellos, y en gratitud, bueno, ellos nos colaboran, ¿verdad? Y este es el segundo programa de los dos programas que nos había cancelado mi hermana. Así que mi hermana, le agradecemos por esa gentil colaboración para este programa. En donde ya, gracias a Dios, wow, Dios nos ha permitido llegar, estar llegando ya a 17 años de programación, ¿verdad? En este programa, ya 17 años. Hoy el 18 de julio, ¿verdad? De este mes que estamos iniciando ahorita, ¿verdad? Por la misericordia de nuestro Dios, ¿verdad? Y la colaboración de hermanos y amigos, ¿verdad? Dios bendiga a cada hermano, a cada hermana, ¿verdad? Que bueno, en su debido momento han sentido en sus corazones colaborarnos, ¿verdad? Ofrendarnos. Lo cual nos es un gran privilegio a nosotros, ¿verdad? Gloria a Dios, gloria a Jesús. Así que, bueno, ¿qué más decirles sino pues que Dios es bueno? Y cuando usted sienta en su corazón colaborarnos, puede hacerlo. Puede hacerlo. Para de hoy en 15 necesitamos patrocinador, ¿verdad? O si quisiera el próximo sábado, ¿verdad? Pues el próximo sábado, bueno, por lo general está agendado ahí por Carnicería La Bendición. Pero lo pudiéramos pasar para el próximo, ¿verdad? Bueno, siempre y cuando Dios nos conceda la oportunidad, ¿verdad? Y no hayan inconvenientes. En el Evangelio según Lucas capítulo 19, vamos a leer una porción de la palabra de nuestro Dios por ahí. Por cierto, ahí predicábamos el día de anoche lo que es en la célula, ¿verdad? Donde está la fecha, estamos ahí, bueno, trabajando un liderazgo, ¿verdad? Y qué bueno es el Señor. Oiga, dice San Lucas. Escribe el evangelista o el médico Lucas en el capítulo 19 que lleva su mismo nombre. Y dice, habiendo entrado Jesús en Jericó, iba pasando por la ciudad y sucedió que un varón llamado Zaqueo, que era jefe de publicanos y rico, procuraba ver quién era Jesús, pero no podía a causa de la multitud, pues era pequeño de estatura. Y corriendo delante subió a un árbol sicómoro para verle, porque había de pasar por ahí. Cuando Jesús llegó a aquel lugar, mirando hacia arriba, le vio y le dijo, Zaqueo, date prisa, desciende, porque es necesario que pose yo en tu casa. Entonces él descendió a prisa y le recibió gozoso. Al ver esto, todos murmuraban diciendo que había entrado a posar con un hombre pecador. Entonces Zaqueo puso en pie y dijo a Jesús, he aquí, Señor, la mitad de mis bienes doy a los pobres, y si en algo he defraudado a alguno, se lo devuelvo en cuadruplicado. Jesús le dijo, hoy ha venido la salvación a esta casa, por cuanto también él es hijo de Abraham, porque el Hijo del Hombre vino a buscar y a salvar lo que se había perdido. Oramos, Padre, en el nombre de Jesús. Gracias, Señor amado, por el privilegio que nos permite una vez más estar transmitiendo este programa, Señor, en donde deseamos que la bendición suya, la gracia suya, que el poder de su Espíritu Santo sea bendiciendo a la audiencia.
cada hermano o amigo, pero con especialidad mi hermana Carmina Quintero. Señor, bendiga, siga bendiciendo, siga proveyendo esas bendiciones necesarias en ese hogar, sígalos guardando, bendiciéndoles con salud, protección y cuanto más, Señor amado. Bendiga a esa familia que ha sido de gran bendición para este programa, mi Dios, como muchas otras también que así lo han sido, mi Dios amado. Gracias, mi Dios amado, por ese gentil patrocinio también de esos colaboradores, mi Dios amado, que con buen corazón hasta la fecha nos siguen colaborando, mi Dios, en el nombre de Jesús. Amén.

Gloria a Dios. Bueno, mire que de repente nos agarró una picazón en la garganta ahí, ¿verdad? Pero ya pasó. Vamos complaciendo ahorita a nuestra patrocinadora, hermana Carmina Quinteros. Bueno, nos han pedido por ahí con hermano Rafael, ¿verdad? Dos cantos. Y es el Cristo muerto y la tumba vacía. Así que nos vamos complaciendo a usted, ¿verdad? A mis hermanos ahí que nos han colaborado en esta mañana.

Bueno, y vimos el primer canto por ahí, ¿verdad? Complaciendo ahí a mi hermana Carmina y hermano Rafael esta mañana, ¿verdad? Si hay alguien que por ahí quiere oír alguna alabanza que sea de su preferencia, podemos complacerle. Bendiciones ahí al hermano Julio Ramos si estuviera por ahí escuchando, ¿verdad? Y bueno, hermano Salvador Siciliano, allá nos encuentros también, ¿verdad? Bueno, Antonio Tobar a veces por ahí está, ¿verdad? Escuchando la radio o este programa también, ¿verdad? Dios le bendiga allá, familia Castillo, nos Girola también, ¿verdad? Hermanos, allá nos Girolas, qué bueno. Dios le bendiga, adelante en Cristo, hermanos. Y nos vamos con el siguiente canto.

0: Bueno, gracias, gracias a nuestro Dios. Ya hemos complacido a nuestro patrocinador esta mañana, ¿verdad? Así que bendiciones, mi hermana Carmina y mi hermano Rafael y Edgardito, que Omarito, que pudiera estar por ahí, ¿verdad? Bueno, saludos también por ahí a Vanessa y a Mateito, ¿verdad? Bendiciones a toda esa familia, a la hija de mi hermana, de mi hermano Rafael, como también su nieta. Bueno, Dios bendiga a esa familia, ¿verdad? Y mi hermano Julio Ramos por ahí nos está escuchando, ¿verdad? Mire, le saludábamos por ahí, ¿verdad? Y sí, por ahí estaba mi hermano. Y por ahí viene y nos saluda. Dice siempre que nos escucha allí en el barrio El Progreso, ¿verdad? Y quiere escuchar el canto Tú estás aquí de Jesús Adrián Romero. Bueno, nos vamos complaciendo a mi hermano Julio. Dios le bendiga, hermano Julio.
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Gloria a Dios, qué bueno, hoy nos hayamos complacido por ahí a nuestro colaborador en esta mañana y también a mi hermano Julio Ramos. Así que bendiciones por ahí, ¿verdad? Y si usted en algún momento siente en su corazón colaborarnos para este programa, nos va a ser un privilegio recibir esa colaboración. Así que venía a mi mente hace un momento por ahí, ¿verdad? En cuanto a Jonathan Cáceres, que bueno, hace un tiempo nos colaboraba también, ¿verdad? ¿Y cuántos, verdad? Muchas personas han sentido en su corazón en algún momento colaborarnos y lo han hecho y ha sido de bendición. Por ahí tenemos también a José Rivas también, ¿verdad? Bueno, pero ya nos vamos con lo que es la palabra de nuestro Dios. Así que en Jeremías capítulo 20, versículo 7 en adelante. ¿Por qué aborrecían y hasta mataban incluso a los profetas? ¿Por qué? Mi hermano, mi hermana, ahí vamos a meditar en esta hora, ¿verdad? Ese pensamiento. ¿Por qué odiaban o mataban a los profetas? Mire, no los querían, no los querían. Wow. Y eso no era fácil para estos hombres, siervos de Dios. No era fácil, mi hermano, mi hermana. Wow. Oiga, ¿cómo dice Jeremías?

muertes. Cada día he sido escarnecido, cada cual se burla de mí. ¿Por qué? ¿Cuántas veces hablo, doy voces, grito violencia y destrucción? Porque la palabra de Jehová me ha sido para afrenta y escarnio cada día. Y dije, no me acordaré más de él, ni hablaré más en su nombre. No obstante, había en mi corazón como un fuego ardiente metido en mis huesos. Traté de sufrirlo y no pude, porque oí la murmuración de muchos, temor de todas partes. Denunciad, denunciémosle. Todos mis amigos miraban si claudicaría, quizás se engañará, decía, y prevaleceremos contra él, y tomaremos de él nuestra venganza. Mas Jehová está conmigo como poderoso gigante, por tanto los que me persiguen tropezarán y no prevalecerán, serán avergonzados en gran manera, porque no prosperarán, tendrán perpetua confusión que jamás será olvidada. Padre, en el nombre de Jesús, gracias, papá, porque tú eres bueno, tú eres maravilloso, Señor, y usted nos ha dado la fortaleza, mi Dios amado, para venir a esta mañana, a este programa, en donde, como decíamos, deseamos que la bendición suya siga siendo ahí en la familia Suriano Quinteros, en barrio Salaverría. Gracias, Señor, gracias, Padre, por esos buenos corazones. Ahora pues deseamos, Dios mío, que esta palabra venga a ser de bendición para cuantas personas que en su corazón, mi Dios amado, quieren ellos agradarte, mi Dios amado, pero les es difícil. Sin embargo, oramos esta mañana y esperamos que esta palabra les inste, les ayude a tomar fuerza y poder prevalecer. En el nombre de Jesús lo pedimos, amén y amén. Mi hermano, mi hermana, ¿por qué odiaban, perseguían y hasta mataban a los profetas? ¿Y por qué quizá en algún momento usted o yo somos quizá mal vistos? Necesitamos muchas veces analizar por qué somos mal vistos o por qué alguien habla quizá alguna cosa negativa de nosotros y evaluar por qué. ¿Por qué? Lo que es bien cierto y es que el Señor Jesucristo dijo que somos bienaventurados cuando hablen las personas mal de usted o de mí, pero que sea mintiendo. Ajá, que sea mintiendo. Gócense y alégrense, dice el Señor, porque vuestro galardón es grande en los cielos. Pero cuando las personas hablen mal de nosotros, pero que lo hagan mintiendo, ay, pero cuando sea cierto, aflijámonos, esforcémonos para ponernos a cuenta con nuestro Señor Jesucristo. Hermano Ramón Siciliano, bendiciones, mi hermano. Amén, hermano. Sí, es que mi hermano, mi hermana, si es por causa de nuestro Señor Jesucristo, dijo el Señor, que somos dichosos, somos bienaventurados. Pero ¿por qué odiaban a los profetas, los aborrecían? Jeremías, un hombre que, wow, fue titulado como el profeta llorón. ¿Sí? ¿Por qué? Porque este hombre sufrió bastante. Y es bonito cuando leemos en el caso de Jeremías, en el llamamiento de Jeremías, cuando viene y le dice el Señor desde el vientre. Ajá, vamos a leer, sí, para que con veracidad, ¿verdad? Jeremías 24. Perdón, 1:4, sí, 1:4. Vino pues palabra de Jehová diciendo, me amé. Antes que te formase en el vientre te conocí, y antes que nacieses te santifiqué. Oh, santo, aleluya. Y te di por

0: profeta a las naciones. Y yo dije, Señor Jehová, es aquí, no sé hablar porque soy niño. Y me dijo Jehová, no digas soy un niño, porque a todo lo que te envíe irás tú y dirás todo lo que te mande. No temas delante de ellos, porque yo estoy contigo para librarte, dice Jehová. Ay, Dios mío. Oiga, bonito es el llamamiento. Y le dice, no temas delante de ellos, porque yo estoy contigo para librarte. Wow. Pero sin embargo, de repente le daban de a cachetadas. Lo azotaban. Lo vituperaban. No le daban, lo metían preso, no le daban comida. Lo meten en una cisterna y gracias a Dios que estaba seca aquella cisterna. Para que ahí muriera. Ja, pero viene un morenito y pidió clemencia. Fue ante el rey y pidió clemencia. Tenía un poco de cuello ese hombre. Y logró que lo sacaran a aquel hombre. Es decir, al profeta Jeremías. Mire ese hombre, wow, no fue fácil el ministerio de este hombre. Pero le dice Dios, yo estoy contigo para librarte, dice Jehová. Mi hermano, mi hermana, y es que Jeremías fue aborrecido, fue odiado, porque él siempre habló la palabra que Dios le daba. Y Dios venía y le daba la palabra y él tenía que declarar aquella palabra. Al grado que viene Jeremías, llega el tiempo de tanto sufrimiento, quizás es que no es fácil que lo estén viendo mal, que hablen mal, pero no solo eso. En el caso de él, padecía golpes, escarnio, tribulación, azote. El mismo sacerdote Pasur, en el principio del capítulo 20 le había dado cachetada, después lo azotan y cuánto más a este hombre. Entonces viene Jeremías y dice, me sedujiste, oh Jehová, y fui seducido, más fuerte fuiste que yo y me venciste. Cada día, dice, he sido escarnecido, cada cual se burla de mí. Wow. Yo a veces lo que hago es ponerme un poco triste por las personas que muchas veces insabiamente hablan mal de uno. Pero el propósito de uno es siempre agradar al Señor, predicar la palabra del Señor. Ahora, si por predicar la palabra de nuestro Dios no somos bien vistos, porque hay gente que quiere seguir en el pecado y no quiere que le hagan ver el pecado, a tal manera que ellos quieren seguir deleitándose en el pecado. Y cuando alguien les dice lo mal que están haciendo o que están actuando, se incomoda. Al grado de que, wow, cuando ellos tienen cierta autoridad, no es fácil, no es fácil. Entonces, eso le pasó a Jeremías. Ajá, Jeremías venía a Dios y le decía, mira, decirle al rey esta palabra. Decirle al pueblo esta palabra. Decirle a los príncipes esta palabra, decirle a los sacerdotes esta palabra, y él tenía que decirlo. Y aquellos eran rebeldes, como muchos de nosotros, desobedientes, querían seguir viviendo a su manera. Wow. Pero después se lamentaban los reyes, después se lamentaban los adversarios de Jeremías cuando estaban padeciendo la palabra que Jeremías les había dado. Ajá, o estaban siendo azotados, o los hijos de los reyes estaban siendo muertos en Babilonia. Estaba cumpliendo la profecía. Pero viene Jeremías y se lamenta al grado que viene y dice lo tal. Porque dice él, porque cuántas veces hablo, doy voces o grito. Porque había veces que tenía que gritar a voz en cuello para que oyeran las personas. Gritaba. Pero la palabra no era de bendición, no era de prosperidad, no era de milagro, no era de buen éxito, que es la palabra que muchos quieren oír hoy día. No, la palabra que éste anunciaba era una palabra la cual no le era de agrado al pueblo. E incluso hoy día no se puede predicar casi contra el pecado. Porque la gente quiere seguir en pecado. A la gente pareciera que le hubieran dicho que se va a salvar viviendo como viva y andando como ande. Oiga, al grado que hay muchos pastores que se ponen a abogar porque la gente viva en pecado y cuestionan al predicador que predicó, denunció el pecado. ¡Wow! ¡Qué barbaridad! Pero dice la palabra que estas personas que son líderes o pastores o presbíteros, cuando actúan así, o actuando así, mayor condenación tendrán estas personas. Porque un pastor está para enseñar, para denunciar el pecado. Mi hermano Amílcar Román, Dios me lo bendiga. Mi hermano Jaime Román, qué privilegio mirarles por ahí. Para eso ha sido puesto el siervo de Dios, para instruir al pueblo, para corregir lo deficiente en el pueblo, para denunciar el pecado en el pueblo y que el pueblo se santifique, porque dice el Señor, aleluya, y los mismos apóstoles, que sin paz, sin santidad, nadie verá al Señor. Entonces los profetas denunciaban el pecado, amonestaban el pecado, corregían lo deficiente. Y es lo que tiene que hacer el pastor siervo de Cristo hoy día. Y como decíamos un día de estos, predicando en la congregación, donde quiera que esté. Ah, si el pecado está en mí, yo tengo que actuar con sabiduría, a manera que si alguien viene el día de mañana, me amonesta a mí, como yo quiero salvarme, tengo que obedecer el consejo. Tenemos que obedecer el consejo, porque el Señor viene por una iglesia santa, sin mancha y sin arruga. Entonces, no es fácil predicar santidad, no es fácil denunciar el pecado, pero hemos sido llamados para lo tal. ¿Por qué? Porque hay un pueblo que necesita ser salvo, hay una iglesia que necesita salvarse, hay una iglesia que necesita ser liberada de cuanta opresión de demonios, dardos del enemigo que están luchando, influenciando al pueblo para que el pueblo no se santifique, los pastores mismos no considerándose ejemplo en la congregación, den lugar al pecado. Pero eso no debe ser así. Iglesia, oremos por nuestros pastores. Iglesia, santifiquémonos. Iglesia, seamos sabios, seamos sensatos. Lo más importante en esta vida y en nuestra salvación. Lo más necesario en nuestra vida es la vida eterna. Pero para eso, como dice la palabra, necesitamos esforzarnos por vivir conforme a la palabra de Dios. Hay momentos que no es fácil predicar la palabra, no es fácil, oiga bien, vivir esa palabra, pero nos es necesario. Estamos viviendo tiempos de apostasía en los cuales, oiga la gente, el amor de la verdad, el amor a la palabra, el temor a Dios se ha ido. Pero es necesario que hayan valientes hombres o mujeres, aleluya, se paren en la brecha para predicar la palabra, denunciar el pecado y esforzarse ellos mismos para vivir en santidad, aleluya, porque sin santidad nadie se va a salvar, mi hermano, mi hermana. Y ese era el mensaje de los profetas, denunciar el pecado en reyes, en sacerdotes, en pueblo, en el príncipe, donde quiera, y por eso no eran vistos. Y Jeremías viene y dice, porque cuantas veces hablo, doy voces, grito, dice, la palabra que Dios ha puesto en mis labios está relacionada con la violencia, con la destrucción. Y cuando yo hablo acerca de violencia y destrucción que viene sobre esta gente rebelde, oiga, viene y dice, la palabra viene a ser para afrenta y escarnio a mi persona, dice él, cada día. ¿Por qué? Porque a la gente, a las personas, no les gusta que se les haga ver el error, el pecado. Ellos lo que les gusta es que les digan, no, está bien lo que usted está haciendo, siga adelante. Y cuanto más, oiga, eso les gusta. Pero aunque estén haciendo, oiga, lo malo, oiga, ellos quieren seguir haciendo lo malo y que los feliciten. Ay, y sentirse en ambiente, mi hermano, mi hermana. Y es que el Señor viene y nos dice: si alguno quiere venir en pos de mí, niéguese a sí mismo, tome su cruz y sígame cada día. Oiga, y esa cruz simplifica o significa que hay cosas que aunque nos gusten a nosotros, o cosas que quisiéramos incluso nosotros hacer, pero no es necesario dejarla, no es necesario abandonarla. Aunque, oiga, tengamos que sufrir, tengamos que llorar, con esfuerzo, en el nombre de nuestro Señor Jesucristo, esforcémonos. Porque el mismo Señor Jesucristo, oiga, nos habla, nos dice que al reino de los cielos se le hace fuerza y los valientes lo arrebatan. ¿Y quiénes son esos valientes? Aquellos, oiga, que se desafían a sí mismos para abandonar el pecado, para despojarse de todo aquello que no es del agrado de parte de nuestro Dios, aleluya, y se esfuerzan por agradar a aquel que un día vino, aleluya, y pagó por nuestros pecados, derramó sangre, padeció escarnio, burla, oiga, afrentas, azotes y cuanto más, pero todo para salvarnos a nosotros. Ahora lo que nosotros tenemos que hacer es esforzarnos por vivir conforme a esa palabra. Jeremías venía acá y se lamentaba, lloraba, y cuanto más, oiga, y lo más terrible que venía, y dice él incluso, y dije: no me acordaré más de él, ni hablaré más en su nombre. Oiga, llegó al grado de rebelarse, porque no era fácil, hermano. No es fácil muchas veces, oiga, las situaciones que vivimos por predicar la palabra, por amonestar el pecado, porque hay muchas personas que han perdido el temor de Dios. Dicen ser hijos de Dios, dicen ser siervos de Dios, pero con sus hechos lo niegan. Y eso es lo lamentable. Mire qué terrible. Y Jeremías venía y decía: no me acordaré más de él, ni hablaré más en su nombre. En otras palabras, se rebeló en cuanto a Dios, abandonó la fe en su corazón y lo confesó con sus labios. ¿Por qué? Porque no era fácil, hermano, no era fácil la situación del profeta. Y a la misma sigue diciendo, después que dice: no me acordaré más de él, ni hablaré más en su nombre. Y dice él: no obstante, oiga, no obstante, había en mi corazón, dice, como un fuego ardiendo metido en mi hueso. Y dice él: traté de sufrirlo y no pude. Wow. Llega al grado este hombre de renunciar a la fe y decirle a Dios: Dios, ya no te voy a servir, Dios, ya no te voy a hacer caso, ya no voy a hablar más tu palabra, porque cuando hablo, lo que hago y fue ganarme el desprecio de las personas. Me aborrecen los reyes, me aborrece el pueblo, los sacerdotes, oiga, así que ya no voy a hablar más de tu palabra. Wow. Hay muchas personas que también, oiga, han actuado en esa forma y dejaron de hablar la palabra, pero ellos no tuvieron la dicha de Jeremías, porque Jeremías dice que Dios vino y le metió un fuego en los huesos. Wow. Pero hay gente que han dicho: ya no voy a hablar más tu palabra. Empezaron bien bonito predicando, oyendo, habiéndose instruidos en la santidad, en el nuevo nacimiento, en que sin pecado, oiga, en que en pecado nadie se va a salvar. Pero con el tiempo han cambiado el mensaje, ya no predican santidad, ya no predican nuevo nacimiento, ya no amonestan el pecado. Y lo más lamentable, y después que cuando un miembro o alguien se levanta en la congregación para denunciar el pecado, para levantarse en contra del pecado y que el pueblo se santifique, oiga, hay casos en los cuales los mismos pastores se levantan para cuestionar a aquel hermanito o aquella hermanita que se dispuso a hablar la verdad. Qué lamentable, mi hermano, mi hermana, y todo porque hay mucha gente que se incomoda con la verdad, y para complacer a esa gente rebelde que no quieren cambiar, los mismos pastores tienen al grado que se rebelan en contra de Dios. ¡Ay de esos pastores! ¡Ay de esos hombres! Oiga,
1: no les ha amanecido. Y son los mismos pastores que ya no predican santidad, ya no predican en contra del pecado, es decir, ya no amonestan el pecado. Pueden ver y oír cómo la congregación o el pueblo, alguien entre el pueblo anda en pecado, pero no son quienes llamarlo para aconsejarlo. No son quienes llamar a este hermanita o hermanito para aconsejarlo y decirle que lo que está haciendo no es nada bueno y que necesita arrepentirse de lo tal. No, no, no. Oiga, qué barbaridad. Claro, estamos viviendo tiempos de apostasía. El apóstol Pablo nos habla acerca del carácter de los hombres en los últimos tiempos, pero está hablando de los hombres cristianos, oiga, que abandonan la fe. Jeremías decía, no me acordaré más de él, ni hablaré más en su nombre. Mas, no obstante, se había en mi corazón como un fuego ardiendo metido en mi hueso. Traté de sufrirlo y no pude. Dijo aquel hombre a resistirse. Dijo en otras palabras a pelear en contra de Dios en su corazón. No, yo puedo, yo puedo, yo puedo. Y luchó contra aquel fuego. Oiga, metido en sus huesos, pero dice, no pude, no pude. Entendí, dice Jeremías, que era Dios diciéndome, hijo mío, siervo mío, anuncia, declara mi palabra, habla mi palabra, aleluya. Mi hermano, mi hermana, y es que el Dios nos ha llamado para que declaremos su palabra, hablemos su palabra, el Santo de Israel, aleluya. Oh, gloria, dice aquel hombre, y no pude. Y dice luego, porque oí la murmuración de muchos, temor de todas partes que decían, oiga, decían, denunciadle. Denunciad, denunciémosles. Todos mis amigos miraban si claudicaría y decía, quizá se engañará. Mire qué tremendo. Wow. Y prevaleceremos contra él y tomaremos de él nuestra venganza. Wow, querían matar a Jeremías. Lo odiaban a Jeremías. ¿Por qué? Porque les hablaba la palabra de Jehová. Les hablaba la palabra de Dios. Wow. Oiga, cuando vemos y oímos las situaciones que pasaron los profetas, y no solo los profetas. Oiga, cuando vemos a un hombre lleno del Espíritu Santo en Hechos capítulo 8, perdón, 7, versículo 51. Oiga, desde antes el hombre estaba denunciando el pecado de Israel en los tiempos de la gracia, en los tiempos de Jesús o apostólico, porque ya Cristo había ascendido a los cielos. Y le decía a Jeremías, duro de cerviz e incircunciso de corazón y de oído. Vosotros resistís siempre al Espíritu Santo como vuestros padres, así también vosotros. Wow. Mire, este hombre lleno de la gracia de Dios amonestaba a Israel y les traía a memoria esos padres rebeldes, hombres rebeldes que leíamos ahí en Jeremías. Y les decía, vosotros siempre resistís al Espíritu Santo como vuestros padres, así también vosotros. ¿A cuál de los profetas no persiguieron vuestros padres y mataron a los que anunciaron de antemano la venida del justo, de quien vosotros ahora habéis sido entregadores y matadores? ¡Wow! Por eso no querían a los profetas. Por eso no querían a los siervos de Dios. Oiga, Esteban estaba denunciándoles el pecado, estaba haciéndoles ver las injusticias. Wow. Y hoy eso es lo que a muchos no les gusta. Incluso cuando alguien viene en el Señor y les está diciendo lo que es malo y que tienen que dejar esas cosas, qué tremendo. Pero lo que hacen muchos es enojarse y molestar. Mi hermano, mi hermana, el Señor Jesucristo viene por una iglesia santa, sin mancha y sin arruga. ¿Es usted uno de los que quieren ser salvos? ¿Es usted uno de los que quiere salvarse? ¿Es uno de los que ama a Cristo y su venida? ¿O se ama a sí mismo? Esforcémonos, santifiquémonos, oigamos la palabra de verdad, y cuando alguien hable el evangelio, aleluya, seamos sabios, seamos sensatos, seamos inteligentes, aleluya, y dispongámonos a obedecer la palabra de nuestro Dios. ¿Por qué? Porque si no obedecemos esa palabra, no nos amanecerá. Vendrá el día en el cual, oiga, pudiéramos llorar, pudiéramos lamentar, y será por toda la eternidad. Y yo digo, si en el caso mío hay alguien que no me quiere, hay alguien que habla mal de mí, pero que sea por la palabra que predicamos. A los profetas no los quería, a los profetas los mataban. Oiga, Esteban, oiga, este hombre posteriormente incluso lo mataron. ¿Por qué? Porque les decía la verdad. Y viene y dice, ¿y vosotros qué? Recibiste la ley por disposición de ángeles y no la habéis guardado, y no la guardaste. Oyendo estas cosas, dice, se enfurecían en sus corazones y crujían los dientes contra él. ¡Wow! ¿Por qué? Porque les denunciaba el pecado, les hacía ver el pecado. Mi hermano, mi hermana, sea sabio usted, sea sabia usted. Analícese usted cómo está delante de Dios. Y si su pastor o un hermano en la congregación está predicando santidad, nuevo nacimiento, está predicando en contra del pecado, ame la palabra, esfuércese por vivir esa palabra, santifíquese. ¿Por qué? Porque si no lo hace, un día se va a lamentar. Recuerde, el Señor viene por una iglesia santa, sin mancha y sin arruga, una iglesia que esté viviendo en santidad. Así que hemos visto cómo, oiga, los profetas, los apóstoles, y en este caso un diácono llamado Esteban, lo mataba. Allá tenemos a Zacarías, que viene y se para en la multitud y empieza a decirle al pueblo de Israel, a hablar en contra de la idolatría que estaban practicando, y le dice, no es bueno lo que están haciendo, por hacer esto no les vendrá nada bueno. Y mire, y se levantaron y fueron al rey a pedirle una carta para matarle. Qué tremendo, mi hermano, mi hermana. Wow, y lo mataron. ¿Por qué? Por hablar la verdad. Padre, en el nombre de Jesús, gracias, Señor amado. Gracias por esta palabra. Deseamos, Dios mío, que venga a ser de bendición para otras personas, además de que ha sido para fortaleza a mi vida, mi Dios amado. En el nombre de Jesús, gracias, Dios amado. Aleluya, amén y amén. Si es la voluntad de nuestro Dios, ahí estamos el próximo sábado. Dios me los bendiga.

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2: Tengan pues cuidado de hacer lo que el Señor su Dios les ha mandado. No se desvíen ni a la derecha ni a la izquierda. Sigan por el camino que el Señor su Dios les ha trazado para que vivan, prosperen y disfruten de larga vida en la tierra que van a poseer. Deuteronomio 5:32.

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1: Son las 12 en punto.
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5: Sea bendito el nombre del Señor esta noche. Sea bendito el nombre del Señor esta noche. Dele palmas al bendito por los siglos de los siglos. Désela más fuerte, que usted tiene más fuerza para aplaudirle al Señor. Amén. Yo no sé si usted ha notado algo. ¿Qué se me hizo el hermano Elman? ¿Me le pueden hablar, por favor? Yo no sé si usted ha notado algo. ¿Cómo siente usted ahorita? Cuando está silencio, ¿le gusta que se oiga silencio en la casa del Señor? ¿Verdad que no? Esta casa no es para estar calladitos. Esta casa se hizo para alabar y bendecir el nombre del Señor. Cuando la iglesia lo alaba, el Señor desciende y recibe la alabanza. Oiga, qué lindo cómo cambia el ambiente cuando usted, estas manitas lindas que Dios le ha dado, las bate para alabar al Señor. Cuando usted dice amén, aleluya, gloria a Dios. A mí no me gusta predicar y enseñarle a una iglesia callada. Gloria sea al Señor. Le hemos dado la bienvenida a los hermanos que nos honran con su presencia de otras iglesias. Le hemos dado la bienvenida a los amigos. Y yo quiero que le demos la bienvenida al amigo César. Moisés Arévalo, ¿verdad? Él estuvo anoche con nosotros. Y yo le dije al Señor, llévalo hoy otra vez y que ya no se vaya amigo, que se vaya cristiano. Y hoy usted va a saber qué es ser cristiano. El tema de esta noche es un cristiano lleno del Espíritu Santo predica y enseña la palabra. ¿Cómo es el tema? Amén, ustedes son buenos alumnos. ¿Cuántos cristianos hay aquí? ¿Cuántos cristianos hay aquí? Amén, me alegro por eso. Hoy vamos a desglosar este tema con la ayuda del Espíritu Santo. Siempre le digo a Él que me ayude, porque yo no puedo, hermano, pero Él sí puede. Y en mi debilidad se perfecciona el poder de Dios. Vamos a desglosar el tema. Yo quisiera que usted se lo trate de memorizar para que no se me pierda en el desarrollo de esta enseñanza. Esta es una enseñanza, no es un mensaje, es una enseñanza. Por eso tenemos un tema. ¿Cómo es el tema? ¿Cómo es el tema? cristiano lleno del Espíritu Santo predica y enseña la palabra. Lo vamos a desglosar el tema en cuatro puntos. Primero, el tema dice, ¿de quién habla? De un cristiano. Después, ¿a quién se menciona en el tema? Al Espíritu Santo. Después, ¿qué hace un cristiano lleno del Espíritu Santo? Predica la palabra. ¿Y qué más hace? Enseña la palabra. Ahí nos vamos a ir enfocando con la ayuda de Dios. Yo le pregunté cuántos cristianos hay aquí. Y todos dijeron amén. ¿Sabe usted qué es un cristiano? ¿Qué es un cristiano? Amén. Gracias, hermana Solita. Sí, todo aquel que ha recibido a Cristo en su corazón. ¿Quién me puede decir otra definición? ¿Qué es ser cristiano? Ser cristiano, por allá dijo alguien, un discípulo, no sé. Amén. Y la hermana Arceli dice que es hablar también de la palabra del Señor Jesucristo. Bien, yo quiero darle una definición. Y yo le dije al amigo, y no sé si tenemos más amigos, que hoy vamos a aprender qué es ser un cristiano. Porque no debemos ser cristianos solo de nombre. Porque la gente ve que vamos a una iglesia y dice, él es cristiano, ella es cristiana. Un cristiano, ¿cuántos esclavos hay aquí? No somos esclavos del pecado, pero hoy somos esclavos de Cristo. Así dice el apóstol Pablo. Así. ¿Cuántos esclavos hay aquí? Ahora sí, ¿verdad? Un cristiano, según el diccionario bíblico, es primero un esclavo. Porque ya no me mando yo. Ahora yo ya no hago lo que a mí me da la gana. Ahora me gobierna Cristo. Y yo, Él es mi Señor. Yo soy esclava, soy sierva de Él. Un siervo, una sierva es un esclavo. Un cristiano es un esclavo o un partidario. ¿Ha escuchado esa palabra usted? Un partidario. Uno que es parte de. A veces usted ha dicho, no, es que yo no soy partidario de esas cosas. Quiere decir que usted no quiere tener parte en aquello. Y cuando usted quiere y le gusta tener parte en algo, usted dice, de eso sí soy partidario yo. Pues un cristiano es partidario de Cristo. Es parte de Cristo. Le va a Cristo. Aquí a los hombres les gusta que estén en la iglesia. Y aunque sean cristianos, a muchos les gusta esos equipos de fútbol. Y ellos son partidarios de un equipo. Y a ese le van. Marcos Witt canta un himno que dice, por eso a Cristo le voy. ¿Cuántos le van a Cristo aquí? Amén. Somos partidarios de Cristo. Sienta libertad para aplaudir al Señor, para decir amén. Si lo que se está hablando aquí tiene fundamento en la palabra, confírmelo con un amén, con un aleluya, con un gloria a Dios. Un cristiano también es uno consagrado a Cristo. Consagración es apartado. ¿Cuántos consagrados para Cristo hay aquí? ¿Sí? Cuando nosotros le dimos nuestra vida a Cristo, nos consagramos exclusivamente para Él. Entonces, un cristiano también es un seguidor de Cristo. El término cristiano se utilizó 3 veces en el Nuevo Testamento. Bien poquita, ¿verdad? solo tres veces. Y yo le voy a mencionar nada más dos. Váyase a Hechos, capítulo 11, verso 26. Porque yo le quiero revelar primero que usted entienda quién es usted que dice ser cristiano. Ya se dio cuenta que cristiano es un esclavo de Cristo. Cristiano es un partidario de Cristo. Cristiano es un seguidor de Cristo. Y cristiano se menciona tres veces en el Nuevo Testamento. Ya tiene Hechos 11:26. Vaya, déjelo ahí abierto y míreme. Póngame atención lo que le voy a decir antes de leer el verso. Usted hoy se va a dar cuenta cuándo se le llamó por primera vez cristianos a los discípulos o a la iglesia de Cristo. A los creyentes, es decir, a los que creen en Cristo, se le llamó cristianos por primera vez en Antioquía. ¿Dónde? En Antioquía. Pero ¿sabe por qué se le llamó cristianos por primera vez? Porque la gente que le llamó cristianos vio el comportamiento de ellos, vio las actividades que ellos hacían y vieron y oyeron la forma de hablar de ellos y se dieron cuenta que lo que ellos hacían y lo que ellos hablaban y cómo ellos vivían se parecían a Cristo. Leamos la palabra. Hechos 11:26. ¿Ya lo tiene? Dice la palabra del Señor. Y se congregaron allí todo un año, ¿con quién? Con la iglesia. Y enseñaron a mucha gente. Y a los discípulos, ¿qué dice? ¿Se da cuenta lo que le había dicho? Hechos 11:26 afirma que a los discípulos se les llamó cristianos por primera vez. ¿Dónde? Esta fue la primera vez que ellos les dijeron cristiano. ¿Por qué les dijeron cristianos? Dice que un año habían estado allí. Y ese año había sido suficiente para que la gente que los veía y los escuchaba entendiera que estos se parecían ¿a quién? A Cristo, por su estilo de vida, por su manera de hablar. Y dijeron, estos son cristianos porque se parecen a Cristo. ¿A quién se parece usted? Cuando está en su casa, cuando está en su trabajo, cuando anda en la calle, cuando va a la playa, cuando sale a pasear, cuando está en la iglesia, ¿cómo se comporta usted? ¿Se comporta como Cristo se comportaría? ¿Vive como Cristo viviera? ¿Habla como Cristo habla? Entonces, si así es, con solvencia usted puede decir, soy cristiano. Pero si encuentra que no, ahora usted ya sabe. Si es digno de que le digan, la hermana es cristiana, el hermano es cristiano. Y que si usted puede decir, yo soy cristiano. Porque ahora usted ya sabe. Porque de ellos vamos a hablar hoy. De un cristiano vamos a hablar. ¿Cuántos cristianos hay aquí? Amén. Un cristiano lleno de poder del Espíritu Santo predica y enseña la palabra. Quiero mencionarle de las tres veces que se menciona la palabra cristianos en el Nuevo Testamento, le dije que le iba a mencionar dos, ya le mencioné la primera. Un poquito más adelante, en Hechos 26:28, encontramos al apóstol Pablo dando una defensa. Porque a Pablo lo querían acusar, bueno, lo acusaron y lo llevaron ante el rey Agripa. Y Pablo comienza a contarle cómo había sido su conversión, cómo Cristo lo había llamado, y en el camino a Damasco se le apareció Jesús y le dijo: Saulo, Saulo, ¿por qué me persigues? ¿Quién eres tú? ¿Y qué le dijo él? Yo soy Jesús, a quien tú persigues. Y Pablo, ante el rey Agripa, comienza a dar testimonio y comienza a explicar que él había sido convertido a Cristo y que ahora lo que él hacía era predicar el evangelio de poder. Y le decía al rey Agripa: yo nada más predico del Cristo que vino, que murió, que resucitó al tercer día. Y el rey Agripa le dice: por poco y me persuades a ser cristiano. Ahí buscó Hechos 26, 28. ¿Verdad que así dice ahí? Por poco, Pablo, y me persuades a ser cristiano. Y Pablo le dijo: quiera el Señor que por poco, por mucho, sean cristianos todos. ¡Qué bonito! Yo no sé si le ha pasado alguna vez a usted cuando usted está hablando de Cristo a alguien y la gente comienza a llorar. La gente quizás no le diga, pero en su corazón ellos dicen: y si se van sin Cristo, después de que se les predica a Cristo y fueron tocados, fueron impactados por la palabra, ellos en su mente y en su corazón dicen: por poquito y me hacía cristiano, por poquito y aceptaba a Cristo. Porque un cristiano verdadero, cuando habla con la gracia del Señor, y como no habla de Él, habla de Cristo que vino, que murió, que resucitó y que nos cambió la vida, ese persuade. Es una segunda vez que se menciona la palabra cristiano. Solo esas dos le voy a dejar. A Agripa le dice: por poco me persuades. Hablaba de convertirse él también en partidario de Cristo. Entonces, un cristiano es aquel que se convierte en partidario, en seguidor y en esclavo de Cristo, cuya vida diaria y su comportamiento son semejantes a Cristo. Si usted, su estilo de vida no se parece al de Cristo, no me venga a decir que usted es cristiano. Puede ser quizá mundano, ¿verdad? ¿O no, hermano? Oigo que se quedó calladito. Pero no lo digo yo, lo dice la palabra. Es que solo hay dos partidos aquí: el de Cristo y el de Satanás. ¿Y a quién le voy yo? ¿A quién le va usted? Es que si no es de Dios, es de Satanás. La Biblia lo dice, que el que es amigo de Dios se hace enemigo del mundo. Y dice que el que es amigo del mundo se hace enemigo de Dios. Entonces, o somos cristianos o somos mundanos. ¿Cuántos cristianos hay aquí? Amén. ¿Y por qué se me queda calladito, pues? Como que se siente tambalear y no haya si decir si es o no es. Es que muchas veces solo decimos porque nos dicen y así nos llaman, y no profundizamos en el significado. Y yo quiero que usted se vaya hoy sabiendo qué es ser un cristiano. Y si hoy se da cuenta que le falta para ser un cristiano, hoy es el día que se convierta en un cristiano. Hoy, por poco o por mucho, que el Señor lo persuada y se haga cristiano. Ahora que ya entendemos, ¿verdad? ¿Podemos pasar al siguiente punto o todavía necesito ahondar más en qué es ser un cristiano. Usted me dice, ¿sigo en este punto o paso al siguiente? ¿Ah? ¿Usted entendió? Bendito el Señor. ¿Quién más entendió que ser un cristiano? Y el que entendió, dele palmas al Señor. Amén. Ahora, siendo consciente de qué es ser un cristiano, pero entonces entendemos, dice la hermana Arceli, que hay cositas que no las cumplimos. Eso quiere decir que entendemos qué es ser cristiano y hoy nos hemos dado cuenta que quizás nos falta mucho o poco, no sé, pero de aquí yo le dije al Señor que todo el que llegue, que no, se da cuenta hoy que no es cristiano, que se vaya de aquí todo siendo cristiano. Yo no quiero que hoy por esta puerta salga ni un alma sin ser cristiana. Por eso le expliqué qué es ser un cristiano. Y como estamos hablando de un cristiano, y estamos hablando de un cristiano verdadero, porque está lleno del Espíritu Santo. ¿Cuántos están llenos del Espíritu Santo? ¿Qué es el Espíritu Santo? Porque si yo digo que estoy llena del Espíritu Santo, tengo que también entender y saber qué es el Espíritu Santo. Cuando usted se toma un litro de Coca-Cola, ¿de qué está lleno usted? De Coca-Cola. Y usted sabe y conoce la Coca-Cola, ¿verdad? Y sabe que de eso está lleno. Yo no me puedo llenar de algo que no sé, no conozco. El Espíritu Santo es la tercera persona de la Trinidad de Dios, por medio de la cual Dios nos revela su voluntad para nosotros. Y por medio del Espíritu Santo, Dios nos da poder a nosotros. Y por medio del Espíritu Santo, Dios nos hace conocer y experimentar su presencia aquí adentro. Eso es el Espíritu Santo. El que nos reprende y nos dice, eso no es la voluntad de Dios, que tú lo hagas. El que enseña, Jesús dijo, Él les enseñará todas las cosas y los guiará a toda verdad. Y Él les va a recordar lo que yo les he hablado, les dijo el Señor a sus discípulos. Ese es el Espíritu Santo. Y también les dijo, váyanse y espérenlo. Y ese himno que cantamos, ¿verdad? En un aposento alto con unánime fervor, 120 esperaban la promesa del Señor. ¿Y qué pasó ahí? Descendió el poder, porque descendió el Espíritu Santo, y Él es poder para la iglesia. Él es poder para el cristiano. Por eso, desde que alguien le rinde su vida al Señor, se hace cristiano, viene Dios y lo sella con el Espíritu Santo. Porque si no, yo sin el Espíritu Santo no puedo ser cristiana. Porque esta carne quiere pecado. Y esta carne es débil. Pero como ya no vivo yo, Cristo vive en mí. Y el Espíritu Santo me da poder para mantenerme siendo cristiana. Y el Espíritu Santo es el que llevamos dentro de nuestro cuerpo. Y por eso es tan lindo que podemos sentir la presencia del Señor a través del Espíritu Santo. ¿Está usted lleno del Espíritu Santo? ¿Está lleno o siente que no mucho? Pues si le falta poco o mucho, hoy el Espíritu Santo lo va a llenar. Vaya la palabra, Efesios 5, 15 al 20. Bendito sea el Señor. Gloria sea el Señor. Efesios 5, 15 al 20. Cuando usted ya lo tenga, me confirma con un amén. Gloria al Señor. Leemos la palabra. Mirad pues con diligencia cómo andéis. Mire, ¿de quién estamos hablando aquí? ¿Para quién es esta palabra? Para los cristianos. Vaya pues. Mirad pues con diligencia cómo andéis. No como necios, sino como sabios, aprovechando bien el tiempo, porque los días son malos. Por tanto, no seáis insensatos, sino entendidos de cuál sea la voluntad del Señor. No os embriaguéis con vino, en lo cual hay disolución. Antes bien, sed llenos, ¿de qué? Del Espíritu Santo. Hablando entre vosotros, ¿con qué? Con salmos, ¿con qué más? Con himnos, ¿y qué más? Cánticos espirituales, ¿y qué más? Cantando y alabando al Señor. ¿Dónde? En vuestros corazones. Dando siempre gracias por todo al Dios y Padre, en el nombre de nuestro Señor Jesucristo. Fíjese, hermano.

sueño oí una voz que me recitó ese versículo. Y yo desperté, y cuando desperté, no sé qué horas eran porque no vi la hora. Le dije, Señor, ¿por qué me diste ese versículo? Y fíjese que he estado varias noches que en el sueño el Señor me da ese versículo. Y le dije al Señor, entiendo que tú quieres que lo estudie. Y un día me puse a estudiar el versículo. Pero hoy, cuando estaba orando por esta enseñanza, me dijo, hoy es que lo vas a decir. Y el Señor me dijo que hiciera este ejemplo. Porque a veces estamos llenos de todo, pero no del Espíritu Santo. Esta agua representa al Espíritu Santo. Es pura, es limpia, así como es el Espíritu Santo, ¿verdad? Él es puro. Él es limpio. Él es Espíritu Santo. Esto representa el vino que dice ahí. No os embriaguéis con vino. Pero el vino representa el pecado, los deleites de la carne. Representa allí la necedad del hombre por querer llenarse de todo menos del Espíritu Santo. Entonces,

0: Este vaso lo representa a usted y a mí. Este vaso hoy es un cristiano.
1: ¿De qué lo estoy llenando?

¿Cómo está este vaso? Lleno, yo medio lo muevo y se rebalsa. Está rebosando. Este vaso es usted y soy yo. Estaremos así de llenos del Espíritu Santo. Usted lo sabe, yo lo sé y el Espíritu Santo lo sabe. ¿Qué representa esto? El vino que simboliza el pecado y las cosas de la carne, ¿verdad? Cuando un cristiano no se mantiene lleno del Espíritu Santo y comienza a vaciarse del Espíritu Santo, se va vaciando poco a poco porque no se congrega, no estudia la palabra, no viene a las enseñanzas, no ora y no le gusta ayunar. Y es desobediente a la palabra. Se va vaciando. Y cuando el cristiano está vacío del Espíritu Santo, este vaso no ha sido hecho, él tiene un tamaño y tiene una medida. Tiene una capacidad de 12 onzas. Se hizo para que esté lleno con 12 onzas. Cuando está así, no está cumpliendo su verdadero propósito. Se está desperdiciando más de la mitad del vaso.

Y como se hizo para que esté lleno, pues hay que echarle algo porque tiene que estar lleno. ¿Qué pasa? ¿Cómo le cabe? ¿Verdad que le cabe algo aquí? Sí, ahorita le cabe porque está vacío. Y el cristiano vacío del Espíritu Santo, observe cómo va cambiando. Se va llenando del vino, de los deleites del mundo, del pecado, de lo que lo contamina. Esto que yo hice aquí es lo que dice ahí, en lo cual hay disolución. Esto es disolver. Yo hice una mezcla de dos cosas que son diferentes. Y al mezclarlas, ¿yo qué tengo aquí, hermano? ¿Qué tengo? ¿Qué tengo? Usted no haya que decirme. Aquí tengo algo revuelto. Aquí, ¿verdad que no tengo agua? Tampoco tengo vino. Tengo una mezcla de las dos cosas. Y muchos cristianos que dicen ser cristianos están así.

0: ¿Está entendiendo lo que el Espíritu está hablando a la iglesia esta noche? ¿Lo entiende el Señor, su lenguaje, su manera tan sencilla de hacernos abrir los ojos y entender cómo estamos, cristianos? ¿Estamos llenos del Espíritu Santo? ¿O nos está pasando que nos estamos embriagando con vino en lo cual hay disolución? La palabra nos dice: no sean necios, entiendan. Eso dice lo que acabamos de leer. Entiendan los tiempos, sean sobrios, porque cuando usted hay una mezcla entre lo santo y lo mundano, entre la carne y el espíritu, usted está siendo insensato, como dice ahí, necio, como dice ahí. Usted lo que es una mezcla, no es cristiano, porque usted está lleno de cualquier cosa, pero no del Espíritu Santo. Pero el Señor es tan lindo que si usted hoy le dice: Señor, yo vacíame, límpiame, y quiero que tú me empieces a llenar. Ora basicata raba ya sé que tará la vaya so. Esto simboliza la llenura de su vida del Espíritu Santo. Así quiere el Señor a sus hijos. Pero muchas veces yo no quiero. Digo que quiero, pero en verdad no quiero. Yo mejor quiero, me gusta más esto. O quizás alguien me va a decir: ah, no, hermana Siria, yo me considero que llena, llena del Espíritu no estoy, pero tampoco estoy mezclado con el mundo. Vaya pues, le vamos a dar chance. Entonces usted está más o menos así. Pero ¿se conforma usted con estar así? Cuando el Espíritu Santo lo quiere así y le dio la capacidad para llenarse más del Espíritu. Usted es grande en el Señor. Usted tiene su depósito que lo tiene que llenar. ¿De qué lo va a llenar? Le dice el Señor hoy. ¿Quiere que lo llene del Espíritu Santo? ¿O lo va a seguir llenando con las cosas del mundo? Eso lo decide usted. Eso lo voy a decidir yo. Pero cuando un cristiano, bueno, le voy a preguntar, ¿cuántos están así? Digan amén los que están así. ¿Cuántos están así? Qué sincero, mire, eso es. Ahí está, hermano. Ahí está la victoria. En la sinceridad. Porque yo me puedo llenar la boca hoy diciéndole a usted: yo estoy llena. Y el Espíritu Santo, como dicen por ahí, va: excuse me. Perdón, disculpa. ¿Me estás diciendo que estás llena? Y él sabe que no lo estoy. Dios bendiga al hermano Fidel, porque él dice que él se considera que está así. Y el que reconoce que le falta, a ese lo va a llenar el Señor. A ese lo va a llenar el Espíritu Santo. A ese lo va a llenar el Espíritu Santo ahora. Porque hoy todos nos vamos a ir así de aquí. En el nombre del Señor. Ya basta, iglesia, de menospreciar al Espíritu Santo, que quiere llenarnos. Porque si no llegamos al nivel, entonces no vamos a poder hacer lo que viene, ni predicar, ni enseñar. Usted sabe que yo antes no predicaba, ¿verdad? ¿Verdad que ya le he contado mi testimonio muchas veces? Porque yo estaba así, ve. Y como no estaba llena, no tenía el poder del Espíritu en mí. Y sin la llenura del Espíritu Santo, somos tímidos, somos cobardes, somos apáticos a las cosas espirituales. Y decimos, yo no puedo. Y yo no estoy aquí porque yo pueda, hermano. ¿Sabe por qué yo estoy aquí? Porque el Señor no me ha llenado con su Santo Espíritu para que yo me eche a perder. Porque el Espíritu me da poder para predicar la palabra. Y yo no puedo desperdiciar. Yo le decía al Señor hoy, Señor, yo no quiero que se desperdicie ni una gota de tu Santo Espíritu. Los discípulos no fueron a predicar sin antes ser llenos del Espíritu Santo. Porque si alguien se pone a predicar sin estar lleno del Espíritu Santo, ese mensaje no es eficaz. ¿A cuántos aquí les da pena? Ya entramos al punto 3, donde un cristiano lleno del Espíritu Santo predica la palabra. Ahí estamos. ¿Cuántos predican aquí? Y mire, y predicar no es solo así tomar el micrófono que digan, nos va a predicar el hermano fulano o la hermana fulana. Vaya conmigo a la palabra del Señor. Segunda carta del apóstol Pablo a Timoteo. Capítulo 4, verso 1 y 2, porque yo quiero que usted entienda también hoy qué es predicar. Segunda carta del apóstol Pablo a Timoteo, que el hermano Arceli lo leyó hoy en la apertura. ¿Ya la tiene? Segunda carta de Pablo a Timoteo, capítulo 4, verso 1 y 2. Dice, te encarezco, esta palabra encarezco, hermano, quiere decir que hay que prestarle atención, porque tiene mucho peso, mucho valor, mucha importancia, es urgente. Te encarezco, oiga, delante de Dios. Es decir, que Dios está por testigo. Te encarezco delante de Dios y del Señor Jesucristo, que juzgará a los vivos y a los muertos en su manifestación y en su reino. ¿Y qué es lo que le encarece? Pues que prediques la palabra, que instes a tiempo y fuera de tiempo, redarguye, reprende, exhorta con toda paciencia y doctrina. ¿Predicación qué es? Encontré en el diccionario una definición preciosa. Predicación, póngame atención, es la presentación humana. Mediante el poder del Espíritu Santo, de lo que Dios hizo, hace y hará para salvar a las personas por medio de Jesucristo. Predicación es la presentación humana. ¿Quién está frente a usted ahora? ¿Usted ahorita aquí a quién está viendo? ¿A quién? Amén, dice el hermano Fidel, a la predicadora, una persona humana. ¿Es así o no es así? Pero yo, Siria, Damari, chicas de Castillo, con número de documento, número... Yo soy un ser humano. Yo no soy Dios. Pero yo ahora estoy representando en mi humanidad a Dios. Porque yo vengo a predicarle a usted lo que Dios ha hecho, lo que Él está haciendo hoy en su vida. Mientras yo predico la palabra, yo creo que Dios está haciendo algo en su vida. Y vengo a decirle de parte de Dios que Él está dispuesto a hacer lo que sea con tal de salvarlo a usted. Eso es la predicación. Y yo me gocé porque le dije: Señor, hoy yo voy a ser tu representación humana. Yo estoy aquí representando a mi Señor.
1: Aleluya.
0: Razón tenía Pablo de decir: aunque yo no era digno, pero el Señor le plació escogerme a mí. Para que predique el poder del Evangelio. Sabe, hermano, que yo lo he dicho y le digo: Señor, me honras, mi Señor. Cada vez que me dan el privilegio de predicar, yo, para mí, es lo más sublime, hermano. No hay cosa para mí más honorable que representar al Dios que dio todo por mí. Que hablar.

0: Y ahora lo representamos a Él. Por eso yo en algunas enseñanzas le he dicho que predicar no es cualquier cosa. Entienda, es una representación humana de lo divino. La hermana Corina dijo, no vea a la hermana Siria, yo le estoy diciendo acá rato que me vea. Pero yo entiendo y entendemos lo que ella dice, ¿verdad? Ella estaba diciendo en otras palabras eso, hablando de lo que es predicar. Es que es una representación nada más humana del mensaje que viene de arriba. Por eso yo le he dicho a usted, ¿cuántos cristianos hay aquí? Cuando usted el Señor le honre y le dé el privilegio de predicar su palabra en un altar, yo le digo en el nombre del Señor que esa representación humana que usted va a hacer de Dios, de su mensaje de salvación, hermano, yo le he dicho, póngase su mejor vestido, hermana. Hermano, póngase su ropita elegante. Porque usted, para ir a representar a una persona, a veces el alcalde lo invita en algún evento y él no puede y manda un representante. Y esa persona se siente importante, honrada de que le digan, que lo escojan para que vaya a representar al alcalde, al presidente o al empresario tal. Y se va a poner su mejor vestido, porque va a ir a representar a un hombre. ¿Y por qué yo para representar al Rey de Reyes me va a dar lo mismo? No. Mi Señor merece que se le represente como Él es. El Rey de Reyes, sea ordenadito. Le he dicho, no suba aquí con camiseta. O yo no sé usted si hasta ahora no había entendido, pues hoy el Señor le está diciendo, entiende. Es que es el reino de Dios que representamos. Por eso tenemos que andar bien vestiditos. Y como no solo se predica en un púlpito, allá afuera usted predica. Allá en la calle yo también soy representante de Dios. Porque allá yo sigo siendo cristiana. En mi trabajo, en mi escuela, en la universidad, en el colegio, yo ando predicando. La Biblia dice que somos carta leída y la gente nos está viendo y la gente es la que va a decir si usted es cristiano o no lo es, como pasó con los discípulos. Después de un año, estos son cristianos, dijeron, por su estilo de vida, por su forma de hablar, por su forma como ellos se presentaban en su vestimenta. Un embajador de un país representa al país. Y usted lo ve bien elegante, ¿verdad? No van ahí todos deschavetados, como decimos nosotros. Va a ir a representar al país de Estados Unidos, al Salvador. ¿Y usted a quién representa? Contésteme. A Cristo. Entonces, cuando venga a la iglesia, mayormente si va a desempeñar un privilegio, báñese. ¿Sabe que la Biblia dice que aún cuando vamos a hacer ayuno, que nos bañemos? ¿Por qué? Porque yo voy a estar en la presencia de mi Rey. No voy a llegar ahí toda tufosa, toda chelosa, toda despeinada. Yo no me la voy a ir a presentar así a Nayib Bukele, ¿y usted? A veces somos más cuidadosos para presentarnos delante de los hombres y delante de Dios Pero hoy el Señor nos está hablando. Es la representación humana mediante el poder del Espíritu Santo que habla de lo que Dios hizo, hace y hará para salvar las vidas. Dígame. Amén. Sí, no vaya a ser que nos inviten a una boda, más si es de don fulano, va. Hasta compramos un vestido para ir estrenando. Pero si me toca dirigir, predicar, orar, ¡ay, este me voy a trabar! No, ¿o cree usted que el Señor merece que usted lo trate de esa manera? No, por eso el Señor reclama, porque y tiene derecho a reclamar. Le dijo: ustedes me traen a mí lo peor de las ofrendas, les digo. Agarren ese corderito, ese buey, esa oveja, agárrenla, esta enferma, esta seca, desnutrida, quebrada. Agarra eso y llévaselo a tu príncipe de esta tierra a ver si te lo va a recibir. Y no tiene valor de llevárselo, porque es un príncipe que se lo vas a llevar. ¿Y por qué a mí, le dice el Señor, me traen semejante cosa? ¿O no ha leído eso usted en la palabra ni una vez? Despertemos. El Señor estos días me ha estado diciendo, anuncia un despertar en el Espíritu a mi iglesia. ¡Despertemos! Somos representantes del reino de Dios en la tierra. Gente distinguida tenemos que ser. Que con solo que lo vea, si ahorita pasa un policía ahí, yo lo voy a conocer por su vestimenta. Si anda de civil, yo ni cuenta me doy que es policía. ¿Cuántos cristianos hay aquí? Para ustedes y para mí que somos cristianos es la palabra. Vamos al punto número 4. Un cristiano, punto número 1, lleno del Espíritu Santo, punto número 2, predica la palabra, punto número 3, y enseña la palabra, punto número 4, que es enseñanza. Enseñanza, hermanos, es un proceso de instruir, enseñar o dar conocimiento de la palabra de Dios en doctrina religiosa y también en principios de vida. Y todos los cristianos somos llamados a enseñar, pero para enseñar hay que conocer, y también para enseñar hay que ser ejemplo. Y no lo podemos hacer si no estamos llenos del Espíritu Santo. Y hay tres formas como usted y yo somos llamados a enseñar. La número 1 no es para todos. Váyase a Romanos 12, 6 al 7. Todos los cristianos debemos enseñar. ¿Cuántos dicen amén? Todos los días estamos enseñando, hermano. Usted sabe que está enseñando. Porque usted, sin darse cuenta, está dando una enseñanza todos los días. Somos llamados a enseñar. Número 1, hay unos que han sido llamados a enseñar porque es un don que han recibido de Dios. Según Romanos.
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2: En el día que temo, yo en ti confío. Salmo 56:3.
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0: 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Es la una en punto.
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aquí en la ciudad de Jackson, en Mississippi, los Estados Unidos de América. Gloria a Dios para siempre. Un saludo a todos los hermanos allá en Los Ángeles. Gloria al Señor. Canal 20-3. Un saludo reciban de su servidor, amén, y de la iglesia filial aquí en Mississippi. Somos Iglesia Cristiana Casa de Dios, INC, filial Mississippi, nuestra iglesia central en Los Ángeles, California. Saludamos a nuestro pastor José Noé Carvajal, su familia, su esposa. Dios les bendiga. Dios bendiga de igual manera a todos los liderazgos, los hermanos ancianos, cada uno de Iglesia Cristiana Casa de Dios, INC. Dios les bendiga, allá la iglesia filial en Los Ángeles, en el este de Los Ángeles, a cada uno, hermano. Dios les bendiga, gloria al Señor. De igual manera, gloria a Dios, ya entramos ahí en la radio 106.1, Radio Vida Nueva, el poder de la fe en Cara Sucia, Ahuachapán, El Salvador. Sabemos que nos oyen también en Pedro de Alvarado, Guatemala. Dios les bendiga, les saludamos desde aquí en Jackson, Mississippi. Amén, Pastor Herbert López, para servirle. Gloria a Dios para siempre. Estamos ubicados aquí en 4791 Interstate 55 North Frontage Road en Jackson, Mississippi, 39206. Mi número de teléfono es 769-359-1229. Amén. Así es que Dios les bendiga. Este es su programa, Ten Confianza, el Maestro te llama. Gloria al Señor. Estamos allá en vivo, amén, gloria a Dios. Saludos para cada uno de ustedes. Nos alegramos de estar con ustedes. Y es un gozo traer el bendito evangelio, la palabra de nuestro Señor Jesucristo. Así es que vamos a la palabra de Dios. Hoy quiero compartir una palabra que Dios me daba. Gloria a Dios para cada uno de nosotros, gloria al Señor. Porque primeramente la palabra es para nosotros mismos, gloria a Dios. Los que predicamos somos llamados a vivir, amén, esta bendita palabra, como decía una hermana por ahí, para dar ejemplo. Nosotros debemos de ser ejemplo para poder enseñar. Tenemos que estar sabidos de las cosas. Así es que quiero hablarle de cinco pilares, amén, del cristianismo. Oiga, Pablo dice que hay cinco pilares, gloria al Señor, del cristianismo, gloria al Señor. Podríamos decir cinco principios del cristiano, que es lo que había pensado, pero bueno, vamos a ver cinco pilares del cristianismo. Y vamos a estar leyendo ahí en la carta del apóstol Pablo a la iglesia en Colosas, gloria al Señor. Colosenses capítulo 1, verso 9 y verso 10, gloria a Dios. Damos lectura a la palabra, gloria al Señor. Así es que todos ya reciban saludos de Los Ángeles, hasta donde llegue la señal. Dios les bendiga. Colosenses capítulo 1, verso 9 y versículo 10 dice la poderosa palabra de nuestro Señor Jesucristo, por lo cual también nosotros, desde el día que lo oímos, oiga lo que dice el apóstol Pablo, no cesamos de orar por vosotros y de pedir que seáis llenos, oiga, del conocimiento de su voluntad. La iglesia necesita estar lleno del conocimiento de la voluntad de Dios, gloria al Señor, lleno del conocimiento de la voluntad en toda sabiduría e inteligencia espiritual, para que andéis. ¿Para qué necesitamos el conocimiento? Oiga lo que dice Pablo, para que andéis como es digno del Señor. O sea que la iglesia debe de caminar como caminó nuestro Señor Jesucristo aquí en la tierra, agradándole, dice la Biblia, en todo, llevando fruto en toda buena obra y creciendo, oiga, esto es muy importante, y creciendo en el conocimiento de Dios. Bendito y alabado es el nombre de nuestro Señor Jesucristo. Oramos, amado Dios y Padre, te damos gracias por tu amor, gracias por tu misericordia. Gracias, Dios mío, Señor, por todo lo que ha permitido que hagamos hasta esta hora. Sea bendito y alabado tu nombre. Gracias por la vida y gracias por la oportunidad, mi Dios amado, que nos das de predicar tu palabra. Pido, Dios mío, Señor, sabiduría de lo alto, Dios mío, que nos guíes a través de tu palabra. Enséñanos, ya que tú eres el maestro por excelencia, Dios amado. Nosotros nada sabemos, Dios mío, dependemos de tu sabiduría, de tu guianza a través de tu Espíritu Santo, Dios amado, en el nombre de Jesús. Que esta palabra, Dios amado, llegue a los corazones, Dios mío. Sabemos, mi Dios amado, que nunca tu palabra volverá vacía, sino hará aquello por lo cual ha sido enviada.
Dios mío, en el nombre de Jesús, que tu Espíritu Santo nos guíe y nos dé las palabras, nos dé la sabiduría, Dios mío, amado, en el nombre de Jesús. Gracias te doy, me aparto de este lugar, yo lo cedo a tu presencia, háblanos Espíritu Santo, esta hermosa tarde, en el nombre de Jesús. Gracias Señor, alabado y bendecido sea tu nombre, amén, oh Dios, y amén. Gloria a Dios para siempre, así es que Dios me los bendiga, gloria al Señor. Estamos viendo, amén, una palabra muy importante que el apóstol Pablo, la Biblia lo declara que Pablo nunca, alabado sea Dios para siempre, llegó a esta iglesia en Colosa, hermano, fue una iglesia que nació o fue fruto de la predicación del apóstol Pablo, alabado Dios para siempre. Y él dice y hace saber a la iglesia en Colosense de que cuando ellos escucharon, hermanos, que la fe había llegado a esa ciudad, allá en Asia Menor, gloria a Dios para siempre, dice que desde ese día que ellos lo supieron, el apóstol Pablo con la iglesia empezaron a orar, empezaron a clamar. Aquí la importancia, amados hermanos, como la Biblia nos declara, que es muy importante que nosotros debemos de orar, amén, los unos por los otros, alabado sea Dios para siempre. El pastor por ser pastor o el evangelista por ser evangelista, no crea que no necesita de oraciones, necesitamos de sus oraciones para que el Señor sea fortaleciéndonos, al igual que usted, amado hermano, como miembro de una iglesia, se desanima, tiene luchas, tiene pruebas, los pastores también las tenemos, alabado sea el nombre de Dios para siempre, pero nosotros, hermanos, y esto es lo que Pablo les está diciendo, la iglesia necesita crecer en el conocimiento, ya nosotros, gloria a Dios para siempre, conocemos, sabemos quién es Dios, sabemos que de Él viene nuestro amparo, que de Él viene nuestra fortaleza. ¿Qué seríamos nosotros, amados hermanos, sin ese Dios tan poderoso? ¿Qué seríamos de nuestras vidas, amados hermanos, si Dios no estuviera con nosotros? La Biblia lo declara, el mismo Señor Jesucristo lo dijo, amado hermano, que Él es el pámpano, gloria a Dios, pero Él es la vid, perdón, y nosotros el pámpano. Y que un pámpano o una rama separada del árbol nada puede hacer, se muere. Así somos nosotros, sin el Señor morimos, gloria a Dios, pero alabado sea Dios para siempre que nuestro Señor siempre está con nosotros. Esa ha sido la promesa, amados hermanos, que Dios siempre estaría con nosotros, como Dios le dio la promesa a Josué, gloria a Dios para siempre. Pero la iglesia, amado hermano, necesitamos crecer en el conocimiento de nuestro Dios. La Biblia dice allá en el libro del profeta Oseas, capítulo 4, versículo 6, que su pueblo, oiga bien, falleció, bendito sea el nombre del Señor. Su pueblo pereció, dice, porque le faltó el conocimiento de Dios. No un conocimiento, por así decirlo, literario, de letras, de palabras, de teología, gloria a Dios para siempre, sino el conocimiento del Dios verdadero. ¿Quién es Dios? ¿Quién es el que te ha llamado? Gloria a Dios para siempre. Hemos visto a través de los estudios, día miércoles tenemos estudios bíblicos aquí y me daba algo el Señor estudiándolo, gloria a Dios para siempre, como ya en el libro de Éxodo, me parece que es el capítulo 3, cuando Moisés, Dios lo llama a su pueblo Israel, y Moisés le dice, yo voy a ir a tu pueblo, pero yo qué le voy a decir a tu pueblo, quién es el que me envió, cuál es tu nombre, gloria al Señor. Y vemos a través de la Biblia antigua, porque ahora nosotros cuando leemos Reina Valera, le decimos que es el gran yo soy, que es Jehová, que es Yahvé en diferentes versiones. Pero la Biblia antigua, la Biblia del Tanaj hebreo, dice la Biblia que el Señor le respondió, aún en la Biblia Pechita Siriaco, usted puede verlo, que Dios le respondió allá Echen Yiyé, que quiere decir, yo soy el que fui, yo soy el que soy, y yo seré el que seré. Dios no se preocupó por darle un nombre, porque más allá, amados hermanos, de Dios darse a conocer por su nombre, Él quería o quiere que lo conozcamos a Él, que profundicemos quién es Dios para nosotros. Él es el dador de la vida, Él es tu amparo, Él es tu fortaleza en tu momento difícil, Él es el que te da la fuerza. No estamos aquí, gloria al Señor, porque nosotros seamos fuertes espiritualmente, porque nosotros la sepamos de todas, no. Estamos aquí porque hemos reconocido que Dios es nuestro amparo y fortaleza. En este caminar vamos a tener
en momentos difíciles, en esto de caminar, puede llegar un dardo de duda, puede llegar un dardo de prueba, puede llegar una circunstancia que te va a hacer bambalear en el caminar, pero cuando nosotros estamos fundamentados, cuando nosotros ya conocemos quién es Dios, nada ni nadie te va a mover de ese caminar del Señor, porque nuestro Dios Todopoderoso es el que nos da la fuerza para seguir adelante, mi amado hermano. Gloria sea el nombre de Dios para siempre. Ahora, cuando hablamos, gloria a Dios para siempre, del crecimiento, de conocer a Dios, porque es necesario conocer a Dios para conocer cuál es la voluntad de Dios. Yo siempre se lo he dicho a la iglesia y lo seguiré diciendo, Dios no te ha llamado para que te vengas a sentar a una silla. Dios no te ha llamado para que vengas a aplaudir a la hora de la alabanza, que es bueno, gloria a Dios. En vez de que está en el mundo, perfecto, bien, muy bien, dice el gabacho, very good. Gloria al Señor. Dios te ha llamado para que le sirva. Dios tiene un propósito para contigo. Aún cuando vemos a Moisés, que Moisés en el desierto andaba haciendo otras cosas sin servirle a Dios, Dios lo llamó porque había un propósito para él. Si Dios te ha llamado a este caminar, hay un propósito para ti. No deje que el enemigo te gane ventaja, gloria al Señor para siempre, porque sí hay un propósito de parte de Dios para tu vida. Gloria sea el nombre del Señor. Y cuando nosotros escudriñamos y empezamos a tener una relación cercana con Dios para conocerlo y conocer su voluntad, Dios te da a conocer para qué Dios te ha llamado. Oh, gloria al Señor. Hay gente en la iglesia 5, 6, 10, 15, 20, 30 años y aún no sabe para qué Dios lo ha llamado. Bendito sea el nombre del Señor. Ahora sí vemos, para entrar, amado hermano, en los cinco pilares del cristianismo o en cinco principios de un cristiano. No sé si lo voy a alcanzar a ver todo por el factor tiempo, pero que el Señor nos ayude. Vamos a ir a Primera de Corintios. Aún el apóstol Pablo hablándole a la iglesia en Corinto, gloria a Dios para siempre, una carta muy hermosa. Pero cuando Pablo se está despidiendo de la iglesia en Corinto, Pablo le deja este versículo en el capítulo 16, en el verso 13. Y aquí es donde está, amados hermanos, perdón. Aquí es donde está los cinco pilares del cristiano o del cristianismo. Mire, 16 de Primera de Corintios, verso 13 y 14. Cinco pilares, escuche, dice el apóstol Pablo, mire qué consejo más sabio le da el apóstol Pablo a la iglesia. Dice, velad, oiga, velad, hay que estar velando, velad, estar firmes en la fe, portaos varonilmente y esforzaos. Todas vuestras cosas sean hechas con amor. Todo lo que usted haga, toda la obra que usted haga, sean hechas con amor, no quejándose porque eso no es provechoso. Sean hechas con amor. Cinco pilares, gloria sea al nombre del Señor. Velad, amén, estar firmes en la fe, portaos varonilmente, eso significa tener valor, ser valiente, tener madurez y responsabilidad. Oiga lo que significa portado varonilmente, tener valor, ser valiente, madurez y responsabilidad. Y número 4, tenemos que ser esforzados, tenemos que ser, hermano, dar esfuerzo. Y número 5, hacer la obra de Dios con amor. Gloria al Señor para siempre. Vamos a ver punto por punto, gloria a Dios, pilar por pilar, alabado sea el nombre del Señor. Creo yo que de cada, hermanos, de cada punto, de cada pilar que el Señor me daba escudriñando esta palabra, creo que de cada uno de ellos saldría una poderosa enseñanza. Es muy extenso, por eso le digo que a lo mejor no nos dé el tiempo, pero vamos a hacerlo hasta donde Dios nos ayude, desarrollando estos cinco puntos muy importantes que como cristiano, cuando usted ya conoce a Dios, cuando usted ya sabe, amado hermano, el precio de un cristiano, no de un cristino, no solamente de un creyente, no solamente de un aficionado, hermano, de un cristiano fiel y verdadero, que es lo que Dios demanda de nosotros, gloria al Señor. Y estos consejos que el apóstol Pablo le da a la iglesia en Corinto, hoy Dios te lo da a ti.
Hoy el Señor nos está hablando a nosotros. Hoy Dios me lo da a mí, hoy Dios te lo da a ti. Yo lo comparto contigo, amado hermano, porque son unos puntos muy importantes. 5 pilares que van a sostener tu vida cristiana. Bendito sea el nombre del Señor. Porque a veces con el tiempo, amado hermano, muchos hermanos se creen ya super cristianos, gloria al Señor. Y Dios no tiene supermanes ni superwomans. Dios tiene siervos del Dios Altísimo que dependen solamente del Espíritu Santo en su vida. Solamente dependen del Dios de la gloria. Solamente dependen de la fuerza, de la fortaleza, del poder de nuestro Dios. Aleluya. Por eso dijo el Señor Jesucristo en el libro de los Hechos: recibiréis poder cuando haya venido sobre vosotros el Espíritu Santo. Bendito sea el nombre del Señor. Ahora, vemos el primer punto, gloria al Señor. El primer pilar, que es, amado hermano, velar. Velar, amado hermano, quiere decir permanecer espiritualmente, oiga, alerta y vigilante. Oiga, oiga lo que significa velar, estar velando. Debemos de estar, amados hermanos, espiritualmente alerta y vigilante. ¿Por qué alerta? Bueno, allá en primera de Pedro, Pedro dice en capítulo 5, versículo 8, sed sobrios, dice, y velad, oiga, porque, ay Dios mío, vuestro adversario, el diablo, como león rugiente, anda alrededor viendo a quién devorar. Oiga, mi amado hermano, oh, gloria al Señor. Yo siempre le he recalcado esto a la iglesia, mientras, hermanos, hay mucha gente que juega, hermano, a ser cristiano, gloria al Señor, que creen que ser cristiano es nada más venir a la iglesia, congregarse, venir, ofrendar, diezmar, gloria a Dios para siempre. Y viven una doble vida, una vida doble moral, amado hermano, fuera de estas cuatro paredes, gloria a Dios para siempre. No se aperciben, amado hermano, no están alerta, no están velando por su vida espiritual. Y la Biblia nos demanda, gloria al Señor, que debemos de estar velando. ¿Por qué? Porque anda uno que se llama diablo, Satanás, serpiente antigua, amado hermano, como león rugiente, viendo, buscando a quién devorar. Continuamente nos ataca, continuamente tienta, continuamente nos llama al pecado, porque el pecado es lo único que separa a Dios del hombre. Mire, bendito sea el nombre del Señor. Entonces debemos de cuidarnos. Mientras a veces hay hermanos que juegan a ser cristianos, el diablo no juega a ser diablo. Él ha venido para matar, él ha venido para hurtar, él ha venido para destruir, aleluya. Pero Cristo, el Hijo del Hombre, apareció para darte vida, para darte fuerza, para ayudarte a seguir avanzando en el camino del Señor. Pero necesitamos, hermanos, estar velando. Necesitamos estar vigilantes en nuestra vida, vigilante en oración, vigilante en ayuno, vigilante en búsqueda, vigilante en la lectura de la palabra, llenarnos de la palabra. La palabra es sabia, la palabra da vida, la palabra da sabiduría y da inteligencia al hombre. Bendito sea el nombre del Señor. Pero el hombre necesita, o necesitamos como cristianos, estar, hermano, alerta, estar vigilando, viendo cuando el enemigo, amado hermano, se hace cerca. Por eso la Biblia dice que debemos de orar unos por otros. Hay hermanos que no se aperciben, hay hermanos que no se, que se confían, amado hermano, y es necesario, si tú eres uno de los hermanos, gloria al Señor, que Dios lo ha llamado. Mira, Dios tiene diferentes llamados en su casa, Dios tiene diferentes llamados en el ministerio, y hay hermanos que Dios los llama, bendito Dios para siempre, exclusivamente para estar intercediendo, hombres, mujeres intercesoras, que tal vez no se paran en un púlpito, que tal vez no se le reconoce públicamente, pero allá están doblando rodillas. Yo te pido por mi hermano, yo te pido por mi hermana, yo te pido por el pastor, yo te pido por el ministerio. Allá están clamando, allá están orando, están intercediendo. Dios bendiga a esas mujeres, Dios bendiga a esos hombres, porque hay hombres de Dios que dependen de esa oración, hay hombres de Dios que dependen de ese clamor, de la intercesión que se está haciendo por ellos. Por eso a veces, amado hermano, la gente no se apercibe, por
porque gracias a esa oración, a la oración de una madre, cuánta gente, amado hermano, anda descarriada en el mundo y Dios lo guarda. ¿Sabes por qué? Porque hay una madre que está clamando, hay una madre que está de rodillas, hay una madre que está pendiente a la orilla de la cama, 3, 4, 5 de la mañana, clamando por aquel descarriado. Oh, gloria sea el nombre del Señor. Pero se llegará el día, se llegará el tiempo. Mujer, sigue clamando. Varón, sigue clamando por tus hijos. Sigue clamando porque se llega el día, se llega la hora en la cual Dios dice, basta ya, es tiempo que me sirva. Y Dios te llama, y Dios te trae, y Dios te recoge, y Dios te cautiva para que hagamos la obra de Dios en este mundo. Pero no es necesario, cuando ya estamos en este caminar, estar alerta, estar apercibido, no confiarnos, porque dice la Biblia, y dijo aquí el apóstol Pedro, que Satanás anda como el león rugiente, anda buscando a ver quién se descuida. Gloria sea el nombre del Señor. Mire qué importante es la oración. Mire qué importante es conocer a Dios. Mire qué importante es conocer la palabra. Alguien que no escudriñe la palabra, alguien que no conoce la palabra, no puede conocer a Dios. Necesita, bendito Dios, para siempre, para conocer la voluntad de Dios. Hay que llenarnos de la palabra, hay que escudriñar la palabra. Aquí hay sabiduría, aquí hay pan, aquí hay alimento. Bendito sea el nombre del Señor. El hombre no debe de comer solo el pan de este mundo. Hay que llenarnos del pan espiritual, hay que llenarnos del maná del cielo, hay que llenarnos de esa palabra de sabiduría. Bendito sea el nombre del Señor. ¿Por qué? Porque anda uno como león rugiente buscando a quien devorar, pero que Dios lo reprenda, porque nosotros, dice la Biblia, que el ángel de Jehová acampa alrededor de vosotros y nos defiende. Bendito sea el nombre del Señor. ¿Cuántas veces has recibido ataques? ¿Cuántas veces te has librado de un accidente? ¿Te has librado de esto, de otro, en tu trabajo, manejando diferentes índoles? Gloria al Señor. No creas que porque eres astuto, no creas que porque eres bueno, no, porque hay rodillas dobladas, porque ahí está el ángel de Jehová que te está guardando, porque Dios ha enviado una protección sobre ti. ¿Sabes por qué? Porque Dios tiene un propósito para tu vida. Bendito sea el nombre del Señor. Pero necesitamos estar apercibidos, pero necesitamos estar alerta. Alabado sea el nombre del Señor. Cristo vive para siempre. El diablo no juega a ser diablo. Él ha venido a matar, él ha venido a destruir, él ha venido a hurtar. ¿Qué te ha venido a hurtar? ¿Qué es lo que va a destruir en tu vida, el tiempo de oración, el tiempo que tú pases con Dios, el tiempo? Mira, amado hermano, una de las cosas increíbles que el diablo devora en la vida del cristiano, el tiempo que pasa con Dios, el tiempo de oración, el tiempo de la lectura, eso viene y lo devora. ¿Qué te mete? Te mete Facebook, te mete TikTok, te mete Instagram, te mete YouTube, te mete de todo, te mete el mundial, te mete todo, para que tú no tengas tiempo, para que tu mente se vaya en otras cosas y no estés apercibido. Pero cuando viene el ataque del diablo, cuando viene el ataque de Satanás y no estás apercibido y no estás alerta, es muy peligroso para tu vida. Apercíbete, hermano, apercíbete, hermana. Dios te está hablando, Dios te está diciendo. ¿Por qué te viene tanto desánimo? ¿Por qué caes tanto en pecado? ¿Por qué le fallas tanto a Dios? Día, cada día de culto viene y dice, Señor, perdóname, Señor, perdóname, Señor, perdóname. No, levántate, apercíbete, que el enemigo anda buscándote para devorar. Bendito sea el nombre del Señor. Pero los que confían en Jehová, los que confían en Dios, jamás serán avergonzados. Bendito sea el nombre del Señor. El salmista lo dijo: joven fui y envejecido, y yo no he visto justo desamparado, ni su simiente que mendigue pan. Nada te faltará con el Señor, y si te falta, sépase que Dios te está probando. Bendito sea el nombre de Dios para siempre. Gloria sea el nombre del Señor. Entonces, amado hermano, el primer pilar en la vida cristiana es, amado hermano, estar velando, estar alerta, estar apercibido. Gloria sea el nombre del Señor. Y el número dos, amado hermano, el pilar número dos es estar firmes en la fe. Mire qué importante. Oh, bendito sea el nombre del Señor. Qué importante es nuestra fe. La palabra más pequeña en la Biblia, gloria a Dios para siempre, es fe. Dos letras,
una palabra, no hay otra más pequeña que esta en toda la Biblia, pero el peso de esa palabra, el peso que trae, amado hermano, la fe verdadera, la fe genuina en nuestra vida, tiene un peso de gloria, tiene un peso de eternidad, porque es por fe que somos salvos por medio de nuestro Señor Jesucristo. Por eso Él dijo que todo el que en Él creyere será salvo, aleluya, porque la fe es muy importante, amado hermano. Hay que estar, amado hermano, apercibido, cuidando, guardando nuestra fe. Vamos a ser atacados, te van a llegar dardos de duda, pero amado hermano, el que ha confiado en el Señor, el que ha crecido, amado hermano, y se ha sometido a Dios para conocer a Dios, es la importancia, amado hermano, lo que dice Pablo, el crecer en el conocimiento. No, amado hermano, tanto que yo me voy al hebreo, que yo me voy al griego, que al texto recepto, que a las escrituras cuneiformes, no, el conocimiento de Dios. Tú sabes, cuando tú conoces a Dios y estás en la enfermedad, oh gloria al Señor, hay mucha gente, mire hermano, que confunde las buenas intenciones, las buenas palabras con la fe. Hay gente que dice, oh gloria a Dios para siempre, le dice el doctor, mira, tú tienes cáncer, y ellos dicen, no, yo no tengo nada, no, yo no tengo, hermano, usted tiene cáncer, no, yo no tengo nada, no, eso no es fe, palabras bonitas no es fe. ¿Sabes qué es fe? Amén, bueno, tengo cáncer, pero yo tengo un Dios de poder, yo tengo un Dios que sana, yo tengo un Dios que salva. La Biblia dice, oh, el doctor puede decir una cosa, pero lo que a mí me interesa, lo que yo conozco, es que la palabra de Dios ha declarado una palabra, y la palabra de Dios dice que por su llave

te vamos a sacar esto, te vamos a sacar el otro. Pero mi esposa dijo, no, no, no, no, no, a mí no me sacan nada. Si hasta aquí Jehová me ha dado vida, pero a mí no me sacan nada, no, no, no. El cáncer ahí estaba, las láminas de los ultrasonidos ahí estaba. Bendito sea el nombre del Señor. Pero dijo mi esposa, a mí no me sacan nada. Si ya hasta aquí me dio vida, gloria a Dios, pero yo, a mí no me sacan nada. Cuando salimos del hospital, ella me dijo, llama a los líderes de la iglesia. Estábamos allá en el este de Los Ángeles, hasta mis hermanos que son testigos de lo que le digo. Estaba mi hermana Griselda, hermano Limber, hermana Alma, hermano Víctor, hermano Osmar, habían otros hermanos, y lo llamamos. Mire, amado hermano, la importancia de que nuestra fe sea firme en el Señor. Ese día le llamamos, en la tarde llegamos a la iglesia, comenzamos el clamor, comenzamos la intercesión. Oh, gloria a Dios para siempre. Es que la oración, aleluya, es que la oración tiene poder. Cuando tú tienes fe, la oración del justo puede mucho. Gloria al Señor. Ese día clamamos, ese día gemimos, ese día tuvimos fe pidiéndole al Padre de la gloria a través de su Hijo Jesucristo, y le decíamos, aleluya, oh, gloria sea el nombre del Señor. Dios mío, tú tienes el poder, tú puedes hacerlo. Tu palabra lo ha declarado, que por tu llaga hemos sido nosotros curados. Y ese cáncer se fue, ese cáncer desapareció. Los doctores agarraban y decían, no, pero aquí está, ¿y dónde está ahora? Agarraban la hoja en blanco y decían, pero aquí no hay nada, ¿cómo que no aparece si aquí está? Oh, el tratamiento le cayó bien, no hubo tratamiento, no hubo nada, gloria a Dios. ¿Sabe cuál fue el tratamiento? La oración. ¿Sabe cuál fue el tratamiento? La fe. ¿Sabe cuál fue el tratamiento? La confianza. Es que, amado hermano, el salmista dijo, bienaventurados los que confían en Jehová, porque no serán avergonzados. Si Jehová es tu Dios y Jesucristo es tu Señor, confía en Él, que tu fe sea firme, créele que Dios lo hará. Dos veces fui yo al hospital, este corazón ya no servía, el doctor dijo, no podemos hacer nada, el corazón debe de estar al 60-80%, el tuyo tiene 8%, yo no sé cómo andas caminando, oh Ramán Sama, yo no sé cómo andas caminando. Yo le puedo decir, yo he conocido al Señor, yo he conocido el poder, yo le puedo decir, yo sé de qué le estoy hablando. Oh, gloria a Dios. Mira, me dijo, los ciudadanos americanos están en línea de espera, no te puedo poner ni en línea de espera porque tú no eres ciudadano de los Estados Unidos, o sea, para ti no hay esperanza, solamente hay que esperar el día de muerte, porque ni aún yo sé, no sé yo cómo tú andas caminando, pero vamos a hacer algo, te vamos a dar un medicamento. Un día sentado aquí en este escritorio, yo le dije a unos hermanos, yo estoy harto ya de medicamentos, yo ya no quiero medicamentos, yo he conocido un Dios de poder, y hasta aquí Dios me va a dar vida, gloria al Señor. Vine, amado hermano, vive Jehová que le estoy hablando la verdad, aquí está un basurero, agarré todas las pastillas y la tiré en un basurero. Hasta el día de hoy seguimos predicando la palabra, seguimos predicando el poder del evangelio. Yo puedo decirte, por favor, que tu fe no mengüe. Hay que estar firmes en la fe. Hay que confiar en el Señor. Dios no te va a desamparar. Nos vamos a ir de esta tierra el día que papá diga que nos vamos. Mientras Dios no diga que ya te va, tenga lo que tenga. Oh, gloria al Señor. No te vas a morir. No te vas de este mundo hasta que Dios lo diga. No confíes en la palabra. No creas a la palabra que el hombre te dice. Créale al Señor. Créale a su bendita palabra. Oh, es necesario el conocimiento, hay que crecer en conocimiento, no solamente lo que te predican, no solamente lo que te dicen, tú escudriña la palabra, tú métete, sométete a la palabra, conoce al Dios verdadero, conoce el poder. Esto no es una historia de la iglesia primitiva, oh, es que antes hablaban en lengua, oh, es que antes sanaban. Ojo, oh, Él es el mismo de ayer, hoy y de siempre, y por los siglos de los siglos, vive Jehová y vive su nombre. Bendito sea Dios. El Espíritu de Dios es real. Sácala ya. Oh, Ramán y Sama.
El Espíritu de Dios es real. Él todavía tiene el poder para sanar. Él todavía tiene poder para darle vida a los muertos. Aleluya. Para sanar enfermos. Para levantar paralíticos. Para sanar a los ciegos. Para hacer andar al cojo. Aleluya. Ay, Santo Jehová. De Él es el poder y la gloria. Cuando tú confías en el Señor. Por eso Pablo, mire. Por eso Pablo.

le dijo a la iglesia, hay que estar firmes en la fe, hay que estar firmes en la fe, ya deje tanta chabacanada, que ahora cae, mañana se levante, pasado vuelve a pecar, vuelve a levantarse, vuelve a pecar, levántate, hay que estar firmes en la fe, hay que pararnos, bendito sea el, ay, santo Jehová, bendito es el nombre del Señor, hay que estar firmes, hermano, bendito sea Dios. Oh, gloria sea el nombre del Señor. Te estoy hablando, te estoy testificando de cosas reales, no que me han contado, que la hemos vivido. Hemos visto el poder de Dios, hemos visto la gloria de Dios moverse, gloria al Señor. Oh, bendito sea el nombre de Dios. Dios me ha permitido orar por gente, amado hermano, no lo digo por vanagloria, ni estoy diciendo que yo tenga ese don, no, la gloria es para el Señor. Gente que me ha llamado de allá de California, bendito Dios para siempre. Ya se me olvidó la ciudad donde me llamó la hermana. Me llamó un día y me dijo, varón, Dios me dijo que le llamara para que ore por mí. Oré por ella, hermano, Dios la sanó, Dios la levantó, ella ya no podía ni caminar y se levantó, hermano, y se fue a meter allá a Guatemala. De ahí me quería mandar boletos para que fuera a predicar una cruzada a Guatemala. No ponga la mirada en el hombre, póngala en el Señor. Yo no la sané, fue Dios a través del Espíritu Santo, a través de la fe que ella y yo teníamos, Dios la sanó. Esa mujer, amado hermano, le estuvo diciendo a medio mundo, mucha gente me llamaba de Guatemala que orara por ellos, amado hermano, me llamaba su propio hijo de Utah para que fuera a predicar a Utah, que me iba a preparar otra cruzada, bendito Dios para siempre. No somos nosotros los que hacemos la obra, amado hermano, la obra la hace el Espíritu Santo. Oh, gloria a Dios para siempre. Mire la gente, Dios mío, mire hermano, me duele el corazón decir esto, pero es la realidad. La gente quiere los milagros de Jesucristo, la gente quiere ver la obra de Dios en su vida. La gente está desesperada, la gente está necesitada, quiere el favor de Dios, pero no quieren a Dios, no quieren a Jesucristo como su Señor, nomás quieren sanidad del cuerpo. Yo te digo a esta hora, ¿de qué te sirve que tu cuerpo sea sano si tú no le entregas la vida al Señor? El cuerpo, dice la Biblia, que es polvo y al polvo volverá. El día que tú te mueras, amado hermano, ¿de dónde salió este polvo? Allá mismo va a volver. La importancia es tu alma, que Dios sane tu alma, que Dios cure tu alma, porque el alma es eterna. Dios la ha creado, gloria a Dios para siempre, y a través del pecado en nosotros Él ha puesto un plan, Él ha dado un plan. San Juan 3:16 dice que de tal manera amó Dios al mundo que ha dado a su Hijo unigénito para que todo aquel que en Él crea sea salvo por Él. Bendito sea el nombre del Señor. Mire qué bueno es Dios, no solamente nos ha dado vida, oh, gloria a Dios, que es vida eterna. Él quiere que tengamos vida eterna. Él no quiere que nadie se pierda, sino que todos procedan al arrepentimiento. Dios nos mandó a su Hijo Jesucristo para condenar al mundo, dice el verso 17 de San Juan 3, sino que Él mandó a su Hijo para que el mundo sea salvo por Él. Dios te ama, bendito Dios para siempre. Y por eso Pablo lo sabía. Pablo mismo lo ha vivido, gloria a Dios para siempre. Bendito sea el nombre del Señor. Y por eso Pablo dice, hay que estar firmes en la fe. Hay que velar, hay que estar firmes en la fe. Bendito sea el nombre del Señor para siempre. Oh, gloria sea el nombre de Dios. Mire qué consejo más sabio. Son pilares, hermano, que deben de estar en la iglesia. Deja, amado hermano, ya de vivir una vida tibia. Deja ya de vivir una vida de visita a la iglesia. Sométete a Dios. Sométete a la voluntad de Dios. Sírvele a Dios con toda tu fuerza, con corazón, con alma, con espíritu. Oh, gloria sea el nombre del Señor. Con amor, dice el apóstol Pablo. Bendito sea el nombre de Dios. Entonces la fe, amado hermano, es la palabra, una palabra pequeña, solo tiene dos letras, amado hermano, pero su peso es de eternidad, gloria sea al nombre del Señor. Mire, es tanto peso que tiene que la Biblia dice que sin fe es imposible agradar a Dios. Ay, Dios mío. O sea que todo lo que yo hago, todo lo que yo pueda hacer, si yo no tengo fe, amado hermano, de nada me sirve. Bendito sea el nombre del Señor. Hay un hombre que la Biblia lo menciona ahí en el libro de los Hechos, llamado Cornelio. Dice que él, amado hermano, ayudaba a todo mundo. Gloria a Dios para siempre. Le daba limosnas a todo mundo. Mas un día
un ángel del Señor se le apareció en un ayuno y le dijo que mandara a llamar a Pedro, que Pedro le iba a decir qué tenía que hacer. Mire, mire, mire. Gloria a Dios para siempre. Hacía buenas obras. Era tremendo en obras, ayudaba a todo el mundo, había un necesitado y no se hacía como los cristianos de hoy en día. Los cristianos de hoy en día voltean a ver para otro lado, menos al necesitado. Gloria sea el nombre del Señor. Mas el ángel le dijo, gloria a Dios, llama a Pedro, que Pedro te va a decir todo. Cuando viene el apóstol Pedro, oh gloria a Dios, Pedro, el Espíritu Santo, amado hermano, le dio el discernimiento a Pedro para que Pedro expusiera a nuestro Señor Jesucristo. Aquel hombre tenía buenas obras, aquel hombre era re buena gente, oh gloria a Dios para siempre. Pero Pedro le hizo ver, aleluya, que sin nuestro Señor Jesucristo nada somos. Debemos de tener nuestra fe firme en el Señor, nuestra confianza debe de estar en Dios, gloria al Señor. Y allí mismo dice la Biblia que cuando le presentó el apóstol Pedro a Jesús de Nazaret, el Espíritu Santo vino a confirmar las cosas. El Espíritu de Dios descendió, amado hermano, y llenó a todos aquellos. Entonces dijo Pedro, ¿quién soy yo para que estorbe la obra de Dios? Y dice la Biblia que fue y lo bautizó. Es necesario, amado hermano, estar afirmado nuestro corazón en la gracia, dice la Biblia. ¿En qué? En la fe en nuestro Señor Jesucristo. Bendito sea el nombre de Dios para siempre. Oh, gloria al Señor. La Biblia da a conocer, amados hermanos, que el mismo Dios, muchas de las veces, oiga, el mismo Dios, muchas de las veces, nos va a someter a dificultades. Oh, bendito sea Dios. A veces nos encontramos nosotros, hermanos, en dificultades, reprendiendo al diablo, reprendiendo al enemigo, reprendiendo aquí. Y muchas de las veces, amado hermano, no estoy diciendo siempre, pero muchas de las veces, Dios mismo, amado hermano, te va a probar. Va a probar su confianza, va a probar su fe, va a probar de qué estás hecho. O simple y sencillamente, amado hermano, Dios te está capacitando para que aprendas a confiar en Él. En medio de la tribulación sí se puede confiar en Él. En medio de la necesidad sí se puede confiar en Él. En medio de la adversidad sí se puede confiar en Él. Y Jesús, amado hermano, muchas de las veces te va a someter a prueba. El Señor mismo lo dijo. Cuando nosotros hablamos de fe, amado hermano, no estamos hablando que no vas a tener problemas. No, no, no. Jesús dijo, y en este mundo tendréis aflicciones. Pero el Señor dijo, confiar en mí, yo he vencido al mundo. Oh, gloria sea el nombre del Señor. Y Dios te va a enseñar, amado hermano, a confiar en Él. Ahora, el problema es, la situación es, que muchas de las veces cuando Dios te somete, amado hermano, a ciertas situaciones, llámese enfermedad, llámese complicaciones, llámese como se llame, Dios te va a someter a situaciones difíciles para que tú aprendas a depender de Él. ¿Por qué, amado hermano? Porque así va a ser el llamado que Dios tiene para ti. Gloria a Dios para siempre. Si 60 hay en una iglesia, los 60 tienen propósito de Dios. Pero no todos, amado hermano, no todos se someten a buscar el llamado de Dios. Pero aquellos que se someten a Dios, aleluya, le va a llover sobre mojado. ¿Por qué? Porque Dios te va a capacitar. Dios no es un Dios irresponsable. Dios te va a capacitar. Dios te va a mandar a la guerra. Dios te va a mandar a la batalla, pero tiene que prepararte primero. Bendito sea el nombre del Señor. Y ahí, mire, ahí aprovecha el diablo, que Dios lo reprenda. Ahí aprovecha el enemigo a tirarte dardo. No que Dios está contigo. De repente viene alguien y te ve pasar una necesidad y te dice, bueno, ¿y dónde está tu Dios? Estás enfermo y dice, bueno, ¿y tu Dios dónde está? Gloria al Señor. Yo cuando me han dicho eso, le he dicho, bueno, mi Dios está sentado en el trono, aleluya, y a Él sea la honra y la gloria, porque en medio de la enfermedad yo puedo alabar a Dios, en medio de la necesidad yo puedo alabar a Dios. Oh, gloria sea el nombre del Señor. La alabanza no debe de menguar nuestros labios, y no mengua cuando nosotros, amado hermano, amamos a Dios, conocemos a Dios. La importancia, amado hermano, de crecer en el conocimiento. Gloria sea el nombre de nuestro Dios. Bendito sea el nombre de Dios para siempre. Siempre. Dice la Biblia ya en Primera de Pedro 1:7, amado hermano, para que sometida a prueba vuestra fe, mucho más preciosa que el oro, el cual aunque perecedero
se prueba con fuego. Oiga, el oro, hermano, que es perecedero, esta sortija, antes de llegar aquí, amado hermano, esto estaba con tierra, con lodo, no sé qué, con tanta cosa la hallaron. Antes de hacer esto, gloria al Señor, antes de que esto pudiera servir para algo que a mí me ha servido como confirmación de mi matrimonio, antes este fue probado con fuego. Oh, gloria al Señor. Algo perecedero, amado hermano. Algo que no tiene que ver nada con la salvación, amado hermano. Algo que no tiene que ver nada con el Evangelio, nada con Jesucristo. Esto es perecedero, esto se va a acabar. Esto, amado hermano, gloria al Señor para siempre. No tiene ninguna representación espiritual. Mas sin embargo, esto perecedero ha sido, amado hermano, pasado por el fuego. Gloria a Dios. Un día lo agarraron lleno de tierra, de mojo, de lodo, qué sé yo. Lo metieron a un crisólito y en el crisólito le metieron fuego, amado hermano, para arrancar la impureza. Dios te va a someter a fuego para arrancar la impureza del pecado, la impureza de los malos pensamientos, la impureza de los impulsos carnales en nosotros, hermano. Bendito sea el nombre del Señor. Hay mucho cristiano que está siendo impulsado al pecado y ceden fácilmente. ¿Pero por qué ceden fácilmente, hermano? Porque no crecen en el conocimiento de Dios. Vuelvo y lo repito, no un conocimiento literario y que yo conozco escrituras antiguas. No, conoce quién es tu Dios. En esencia, ay, Sama, oh, gloria a Dios. En esencia, ¿quién es Dios? Gloria a Dios, no lo que Dios puede hacer por ti, no, ¿quién es Dios? Vivir en la santidad de Dios, conocer la santidad de Dios, porque sin santidad nadie va a conocer al Señor, aunque se aprenda la Biblia de memoria, aunque se aprenda, amado hermano, todos los escritos que quiera conocer y aprenderse de memoria, si no hay santidad, amado hermano, no hay reino de Dios para su vida. Bendito sea el nombre del Señor. Ya Dios está cansado de tanto cristiano falso, tanto cristiano hipócrita, amado hermano, gloria al Señor. Necesitamos someternos a Dios, buscar crecer, amado hermano, en el conocimiento de quién es Dios. ¿Quién es Dios? Tú conoces a Dios. Tú que me estás viendo, tú que me estás escuchando a través de la radio, tú conoces a Dios. ¿Sabes quién es Dios? ¿Qué le dirías a tu hijo si te dice, papi, ¿y quién es Dios? Bendito sea el nombre del Señor. ¿Quién es Jehová, Dios de los ejércitos? ¿Quién es nuestro Señor Jesucristo? ¿Quién es el Espíritu Santo? Oh, gloria a Dios para siempre. Es necesario, iglesia, bendito Dios, que nos desprendamos, que pasemos por el crisólito de Dios, amado hermano. Es necesario que pasemos por ese fuego. Ay, Dios mío, mira, no te desesperes, hombre. No te desesperes. En un dicho en el mundo dice que después de la tormenta viene la calma. Gloria al Señor. Yo te puedo decir que después de la tormenta viene la bendición de Dios. Aleluya. Cuando Dios te pasa por el fuego, Dios te está preparando. Pero después de allí, mi amado hermano, te vas a levantar con fuego. Después de ahí te vas a levantar con una fe, con una confianza, amado hermano, que al diablo lo vas a mandar a volar, que al pecado lo vas a mandar a volar. Porque ahora hemos conocido quién es Dios. Pero no te desesperes. No permitas que la duda entre a tu mente y baje a tu corazón. Repréndelo, amado hermano. Por eso el apóstol Pablo, ella le aconseja, amado hermano, creo que es Efesios 6, donde habla de la armadura del cristiano, la armadura espiritual. Necesario el escudo, necesario, amado hermano, es el casco. Necesario es toda la armadura de Dios en nosotros. Bendito sea el nombre del Señor. ¿Y cómo te vas a revestir? Escudriñalo. Escudriñalo. Efesios capítulo 6, ahí te vas a dar cuenta. Y si tú persistes en la lectura, si tú persistes en conocer a Dios con un corazón limpio, Señor, yo quiero conocerte, el Espíritu Santo, amado hermano, te va a guiar a través de la Escritura. Bendito sea el nombre del Señor. Yo te puedo dar testimonio que el Espíritu Santo es el que enseña en la iglesia. Él te va a guiar a toda justicia y a toda verdad. Él te va a revelar las profundidades de la palabra. Así vas a conocer a tu Dios. Bendito sea el nombre del Señor para siempre. Gloria sea el nombre de Dios. Entonces, amado hermano, mire, para terminar con la fe,
Juan dijo allá en primera de Juan 5:4, porque todo lo que es nacido de Dios vence al mundo. Oiga lo que dice Juan. Y esta es la victoria que ha vencido al mundo, nuestra fe. ¡Wow! Porque todo lo nacido de Dios vence al mundo, y esta es la victoria que ha vencido al mundo, nuestra fe. Bendito sea el nombre del Señor. Hermano amado, firmes en la fe. Hay que estar velando, gloria a Dios. Hay que estar firmes en la fe. Gloria sea el nombre del Señor. Y el tercer pilar, Dios mío, el tiempo se nos fue. Gloria a Dios. Amén. El tercer pilar, son cinco, no, ya no lo vamos a ver, pero vamos a ver por lo menos tres. Dice, portaos varonilmente. O sea, amado hermano, ser valiente, ser maduro y ser responsable. Dice, ser valiente no significa que no va a tener miedo. Ser valiente significa, amado hermano, que a pesar del miedo, usted sigue adelante. Que a pesar del miedo, usted sigue avanzando. Que a pesar del miedo, usted va para adelante. Que usted no se detiene. Gloria sea el nombre del Señor. El ser valiente no quiere decir que no va a tener miedo. Vamos a tener miedo. Yo tenía miedo de entrar al pastorado. Cuando Dios me llamó hace 5 años, yo tenía miedo. Bendito sea el nombre del Señor. Pero hermano, con miedo y todo, el Espíritu Santo me dijo, entra, porque yo te voy a ayudar. Y hasta el día de hoy, Dios no me ha desamparado. Me ha pasado por el crisólito también. Hemos pasado, hermanos, por el fuego. La gloria sea para Dios, pero aún seguimos aquí. Todos quemados, gloria al Señor. Hemos pasado diferentes situaciones, pero aquí estamos. ¿Y sabes qué? Mi fe, yo puedo decirte, ha aumentado en el Señor. Bendito sea el nombre de Dios. Dios nos hace pasar por el fuego para aumentar nuestra fe. Gloria al Señor. Entonces, amado hermano, en este caminar necesitamos ser valientes. Número 2, amado hermano, la madurez. Oiga, la madurez significa, amado hermano, tener una solidez en el Evangelio. No que todos los días, amado hermano, venir, Señor, perdóname, perdóname. No, ser sólidos en el Evangelio, ser maduros, hermano. Una cosa es ser niño. Yo soy, hermano, bastante, puedo decirlo así, he aprendido también a ser bastante tolerante con los niños. Soy muy tolerante con los niños. Mire cómo tengo yo aquí en la pared de cosas de niños. Ahí tengo regalos que mi sobrino Eliseo me ha dado, hermano Eric me ha dado. Gloria al Señor. Soy muy tolerante con los niños. He aprendido, no era así, hermano. He aprendido. Gloria a Dios para siempre. La gloria es para el Señor porque Él nos da la fortaleza. Entonces, amado hermano, igual manera en el Evangelio necesitamos crecer. Somos niños cuando venimos, amados hermanos, pero también necesitamos crecer. Es necesario entrar, hermano, a una madurez espiritual. No hoy me caigo, mañana me levanto, vuelvo y vuelvo y vuelvo. No, hermano. Amén, cayó. Levántese en el nombre del Señor. Juan dice también, amado hermano, y estas cosas os he escrito para que no pequéis. Pero si pecaste, tenemos un abogado, a nuestro Señor Jesucristo. Pero trata la manera, hermano, esfuérzate, sé valiente, esfuérzate en el Señor para no volver a caer. Bendito sea el nombre del Señor para siempre. Entonces, hermano, el tercer es, portado varonilmente, o sea, amado hermano, ser valiente, ser maduro, ser responsable, bendito sea el nombre del Señor para siempre. Efesios 4:13 dice, hasta que todos, oiga, hasta que todos lleguemos a la unidad de la fe, hay cosa difícil, pidió el Señor. Esto es para la iglesia. Dice, hasta que todos lleguemos, gloria a Dios para siempre, a la unidad de la fe y del conocimiento del Hijo de Dios, a un varón perfecto. Oiga lo que dice, los estándares que Dios nos ha dado nosotros como cristianos, a un varón perfecto, a la medida de la estatura de la plenitud de Cristo. ¿A quién tiene usted que parecerse? A Cristo. Es necesario llenarnos del conocimiento, amado hermano, porque debemos de caminar como Él caminó. Debemos de actuar como Él caminó. Como Él actuó, como Él hizo. Él nos ha dado vivo ejemplo a nosotros. Bendito sea el nombre de Dios para siempre. Bendito sea el nombre del Señor. Gloria a Dios para siempre. Entonces, ser cristiano no es solamente estar visitando la iglesia. Amado hermano, es necesario morir para que Cristo viva en mí.
es necesario menguar para que Cristo crezca en mí. Ser responsable, gloria al Señor, somos responsables de nuestra propia alma. Nadie dará cuenta de tu alma, solo tú. Eres responsable, oiga bien, de cuidar tu alma del pecado. Si eres padre de familia, tú eres responsable de la guianza espiritual de tu familia. Padre, a ti te hablo. Tú eres responsable. Yo soy testimonio vivo, amado hermano. Yo soy testimonio vivo. Mientras mi madre pudo, nos inculcó a nosotros el evangelio. Yo ya se lo dije la vez pasada. Yo crecí ahí en Aguas Vivas. Todos los días cuando yo salía del taller, cuando estaba con Exploradores del Rey, yo pasaba el río corriendo, pasaba la calle sin ley corriendo para poder llegar al culto en la iglesia. Nosotros crecimos en la iglesia. Ya a los 15 años nos apartamos, pero esto es lo que le quiero decir. Cuando usted es un padre responsable, la Biblia o el Señor, hermano, va a estar contigo. A mí me inculcaron el evangelio de niño. Y cuando ya fui viejo, bueno, no tan viejo, pero algo, a mis 30 años, me aparté a los 15, a mis 30 años, yo oí una palabra que me llegó al corazón. Y yo regresé a los caminos de Dios. Por así decirlo, pero yo sé que fue mi Señor quien me trajo nuevamente al poderoso evangelio. ¿Por qué? Porque hay un llamado y hay un propósito. Padre, instruye al niño en su camino para cuando él fuere viejo, no se apartará de él. Son promesas para ustedes, son promesas para la iglesia. Y yo soy testimonio vivo de eso. Bendito sea el nombre de Dios para siempre. Así que somos responsables también, que me fue el tiempo, de predicar esta palabra. Jesús dijo, amado hermano, ir por todo el mundo y predicar el evangelio. Tú eres responsable de predicar esta palabra. Bendito sea el nombre del Señor. Y cuarto, vamos a unir los últimos dos pilares en un minuto. Cuarto y quinto pilar van juntos porque debemos de ser, hermano, esforzados para trabajar en la obra de Dios, para hacerlo, hermanos, con amor. Oiga, debemos de hacer la obra de Dios con amor. Nunca lo haga quejándose. Nunca lo haga pensando que usted lo está haciendo para que lo vea el pastor, el líder, cualquiera. No, hermano. Dios y usted es suficiente. Todas tus obras están escritas en el libro de las obras del Cordero de Dios. Dios te va a bendecir. Dios te va a pagar. Bendito sea el nombre del Señor. Así es que estos han sido los cinco pilares del cristianismo. O los cinco principios para un cristiano. Espero en el Señor haya sido de bendición esta palabra. Así que me despido. Saludes para todos. Pastor Herbert López desde Jackson, Mississippi. Somos Iglesia Cristiana Casa de Dios, INCF filial Mississippi. Dios les bendiga. Saluda a los hermanos allá en Cara Sucia, en Radio Nueva Vida 106.1, El Poder de la Fe, y a mis hermanos allá en Los Ángeles, Canal 20-3, Iglesia Cristiana Casa de Dios, INC, El Poder del Evangelio. Dios me los bendiga a todos. Oramos para despedir y hasta aquí llegamos. Dios me los bendiga. Gracias, Señor Jesús, te damos. Gracias por tu amor y gracias por tu misericordia. Gracias por tu palabra ya predicada en esta hora. Te adoramos, Señor, y te damos gloria. Gracias por esa palabra poderosa. Mi alma te alaba y te bendice. Que sea de bendición para tu pueblo. Es mi oración esta tarde. Gracias, Padre, Hijo y Espíritu Santo. Amén y amén. Dios te bendiga.

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0: palabra de Dios. Te complacemos,
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0: Son las 2:03.
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¿Quién fue Eleazar en la Biblia? La historia de este sumo sacerdote es más profunda y sorprendente de lo que muchos imaginan. No se hizo conocido solo por ser hijo de Aarón. Eleazar llevó sobre sus hombros la responsabilidad de conducir a Israel en uno de los períodos más delicados de su historia, cuando un ciclo terminaba y otro necesitaba comenzar. Pocos hablan de esto, pero Eleazar vivió entre gigantes espirituales. Caminó al lado de Moisés, sirvió con Aarón y presenció milagros que marcaron generaciones. Sin embargo, cuando llegó su momento de asumir el sacerdocio, Eleazar no recibió un camino fácil. Tuvo que liderar a un pueblo cansado, marcado por pérdidas, batallas y muchos años en el desierto. Y es precisamente ahí donde su historia se vuelve fascinante. ¿Cómo un hombre que vivió a la sombra de nombres tan grandes se convirtió en el líder espiritual de toda la nación? ¿Cómo mantuvo su corazón fiel en medio de crisis internas, rebeliones y la transición hacia la tierra prometida? ¿Y por qué su linaje continuó ocupando el sacerdocio durante siglos, siendo recordado incluso en los días de Esdras? La trayectoria de Eleazar es una lección poderosa sobre legado, continuidad y fidelidad. Una historia poco contada, pero que revela cómo Dios levanta a personas silenciosas para cumplir propósitos grandiosos. Hoy, en este video, descubrirás quién fue Eleazar, el sumo sacerdote que guió a Israel después de Aarón y dejó una marca que atravesó generaciones. Pero antes de comenzar, te pido que dejes tu me gusta en este video para que esta enseñanza pueda alcanzar a más personas y así podamos esparcir la palabra de Dios. Eleazar aparece en las Escrituras como uno de los cuatro hijos de Aarón, el primer sumo sacerdote de Israel. Desde el principio, su nombre está profundamente ligado al propósito divino para el sacerdocio. Es mencionado en Éxodo capítulo 28, versículo 1, como parte del grupo escogido por Dios para servir en el tabernáculo, junto a sus hermanos Nadab, Abiú e Itamar. El simple hecho de formar parte de esta familia ya colocaba a Eleazar en un camino de gran responsabilidad espiritual. Creció observando a Aarón cumplir diariamente funciones sagradas, presentar ofrendas, interceder por el pueblo y enseñar la ley del Señor. Estas experiencias formaron en él un corazón sensible al servicio y a la santidad que Dios exigía de los sacerdotes. Mientras acompañaba a su padre en el ministerio, Eleazar aprendió que el sacerdocio no era solo una función religiosa, sino un llamado que exigía reverencia y obediencia absoluta. El tabernáculo no era un lugar para ser tratado con descuido, allí estaba la presencia de Dios. Y esto se volvería aún más evidente cuando un episodio marcante cambiaría el rumbo de su propia vida. Nadab y Abiú, sus hermanos mayores, ofrecieron fuego extraño delante del Señor, algo que él no había ordenado. Levítico capítulo 10, versículos 1 y 3. El texto bíblico describe que un fuego salió de la presencia de Dios y los consumió inmediatamente. Fue un juicio duro, directo e incuestionable. Para Eleazar, este acontecimiento no fue solo la tragedia de perder hermanos. Fue una advertencia viva sobre la seriedad del servicio sacerdotal. Él estaba allí, presenciando que el Dios que llama es santo y que no acepta la adoración conforme a la voluntad humana. Sus hermanos servían en el mismo tabernáculo, fueron ungidos, tenían vestiduras sacerdotales y actuaban al lado de Aarón. Pero la desobediencia de ellos mostró que ningún privilegio, ningún título y ninguna tradición sustituyen la obediencia sincera al Señor. Eleazar vio de cerca cómo un corazón irreverente podía costar la propia vida. A diferencia de Nadab y Abiú, Eleazar fue preservado. Esa preservación no fue casualidad ni suerte. Era parte del plan de Dios.
fue guardado porque cargaría la continuidad del linaje sacerdotal. Tras la muerte de sus hermanos, Eleazar e Itamar permanecieron como los dos únicos herederos vivos del sacerdocio, y eso representaba un peso espiritual enorme. El silencio de la Biblia sobre su reacción frente a la muerte de sus hermanos no disminuye la profundidad de aquel momento. Eleazar aprendió que servir a Dios exigía santidad, disciplina y temor. Percibió que cada paso dentro del tabernáculo debía darse conforme a las instrucciones divinas, exactamente como Dios ordenó a Moisés. Con el pasar del tiempo, Eleazar asumió responsabilidades cada vez mayores dentro del servicio religioso. El episodio del fuego extraño marcó no solo su vida, sino también a todo el pueblo de Israel. Eleazar pasa a entender que su ministerio no era opcional ni decorativo. Él había sido preservado para un propósito. Y al observar a Aarón, un hombre que conocía la presencia de Dios de manera profunda, Eleazar absorbía la seriedad de cada función, desde cuidar las ofrendas hasta velar por los utensilios sagrados. Nada en el tabernáculo era común, y Eleazar crecía dentro de esa atmósfera de santidad. Además, la preservación de la vida de Eleazar después de la muerte de sus hermanos confirmaba que Dios estaba preparando un camino para él. El sacerdocio sería transmitido de Aarón a uno de sus hijos, y la tragedia había reducido a los candidatos a dos: Eleazar e Itamar. La continuidad de la alianza sacerdotal dependía de ellos. Esto demuestra que incluso frente al juicio, Dios siempre mantiene un remanente fiel para cumplir su obra. Eleazar no era el mayor, pero Dios tenía planes específicos para él. Su trayectoria comienza con disciplina divina a su alrededor y preservación personal, señales claras de que el Señor lo estaba separando para algo mayor. Eleazar continúa su ministerio al lado de Aarón y Moisés durante toda la larga jornada de Israel por el desierto, una caminata marcada por desafíos, murmuraciones, victorias e intervenciones divinas constantes. Como sacerdote elegido por el Señor, Eleazar no tenía una vida común. Sus días estaban dedicados al servicio sagrado, a las responsabilidades del tabernáculo y al cuidado del culto que Dios había establecido. Números capítulos 3 y 32 muestran que Eleazar supervisaba directamente a los coatitas, una de las familias levíticas responsables de transportar los objetos más sagrados, aquellos que no podían ser tocados por manos comunes. Esa función exigía vigilancia constante, profundo temor a Dios y obediencia absoluta a las instrucciones divinas. Eleazar también administraba los sacrificios y cuidaba los utensilios usados diariamente en el tabernáculo: el incensario, el aceite de la unción, los perfumes sagrados y los elementos usados en las ofrendas del Señor. Números capítulos 4 y 16 destacan que Eleazar tenía responsabilidades centrales que involucraban vigilancia, inspección y orden. Todo debía hacerse conforme Dios había determinado, sin desvíos, sin improvisaciones, sin interpretaciones humanas. Era un trabajo que exigía reverencia y precisión, pues cualquier negligencia podía resultar en muerte, como ya había ocurrido con sus hermanos Nadab y Abiú. La presencia de Eleazar al lado de Moisés y Aarón también revelaba su madurez espiritual. Él observaba cómo Dios guiaba a Israel de día y de noche. Veía cómo las decisiones eran tomadas delante del Señor. Aprendía sobre la importancia de la intercesión y del arrepentimiento del pueblo. Eleazar era moldeado día tras día por el servicio sacerdotal, creciendo en discernimiento y compromiso. Uno de los momentos más marcantes de su trayectoria ocurre durante la rebelión de Coré, narrada en Números capítulo 16. Coré, Datán, Abirán y 250 líderes de la congregación
se levantan contra la autoridad de Moisés y Aarón, cuestionando el liderazgo escogido por el propio Dios. Era una afrenta grave, no solo contra dos hombres, sino contra el orden divino. Cuando el Señor juzga a aquellos rebeldes, abriendo la tierra para tragar a Coré y haciendo descender fuego del cielo sobre los 250 hombres que ofrecieron incienso de manera indebida, Eleazar recibe una orden muy específica: recoger los incensarios de aquellos que murieron quemados. Esos objetos habían sido tocados por el fuego santo del Señor y por eso debían ser considerados consagrados. Dios había instruido que fueran martillados y transformados en placas para revestir el altar de bronce, como un memorial perpetuo para que Israel nunca olvidara lo que sucede cuando alguien intenta acercarse a Dios sin haber sido llamado o designado. Eleazar cumple esa misión con prontitud. No cuestiona, no duda y no muestra miedo, aun teniendo que manejar directamente los restos de una tragedia terrible. Su obediencia demuestra que él entendía profundamente la santidad de Dios y tomaba en serio cada palabra que el Señor ordenaba. El gesto de recoger los incensarios no era solo una tarea práctica, era un acto de reverencia ante el juicio divino y de responsabilidad delante de todo el pueblo. A partir de ese episodio, Eleazar pasa a ser visto aún más como un sacerdote confiable, alguien que mantenía el corazón alineado con la voluntad de Dios. Su postura no solo preservaba el orden en el campamento, sino que también servía como un testimonio vivo de la fidelidad sacerdotal que Dios esperaba de aquellos que lo representaban ante la nación. Eleazar seguía creciendo en autoridad, respeto y madurez espiritual. En cada detalle de su rutina sacerdotal demostraba dedicación, equilibrio y temor del Señor. La rebelión de Coré, aunque uno de los episodios más oscuros de la caminata por el desierto, reveló el carácter firme y obediente de Eleazar, reforzando que él no solo había sido preservado por Dios en el pasado, sino que estaba siendo preparado para un futuro aún mayor en el sacerdocio de Israel. Cuando los años de peregrinación ya se acumulaban y el pueblo se acercaba a la frontera de Canaán, una orden específica de Dios marca uno de los momentos más solemnes de la historia de Israel. El Señor determina que Moisés conduzca a Aarón y a Eleazar hasta el monte Hor, un lugar alto, visible para toda la congregación. Números capítulo 20, versículos 22 y 29. La subida al monte no era un simple desplazamiento. Se trataba del cumplimiento del propósito divino, pues Dios había anunciado que Aarón no entraría en la tierra prometida por causa del episodio de las aguas de Meribá. Ahora había llegado la hora de la transición del liderazgo espiritual. Mientras caminaban hacia la cima, Moisés llevaba consigo la responsabilidad de obedecer la orden del Señor. Aarón, ya anciano, seguía al lado del hermano y del hijo, consciente de que su ministerio estaba llegando al final. Todo Israel observaba desde el valle, comprendiendo que algo grandioso estaba a punto de ocurrir. La propia subida al monte Hor se convertiría en un hito en la memoria de la nación. En la cumbre, Moisés inicia la ceremonia determinada por Dios. Retira cuidadosamente las vestiduras sacerdotales de Aarón, ropas que representaban décadas de servicio, intercesión y comunión con el Señor, y las coloca sobre Eleazar. Cada pieza cargaba simbolismos profundos: el pectoral del juicio, el efod, el manto, la túnica bordada, la diadema santa. El acto no era solo un cambio de vestiduras, era la transferencia oficial y visible del sumo sacerdocio. Allí se cerraba la era de Aarón, el primer sumo sacerdote, y se iniciaba el ministerio de Eleazar, su sucesor legítimo. Aarón permanece al lado de Moisés y de su hijo hasta su último suspiro.
muere en la cima del monte, delante del Señor, poniendo fin a una historia marcada por milagros, arrepentimiento, servicio y misericordia. Dios lo había levantado desde Egipto, lo había sostenido durante el desierto y ahora lo recogía en paz. La muerte de Aarón no ocurre por abandono ni tragedia, sino como parte del plan divino, confirmando que su ministerio había sido plenamente cumplido. Después de su muerte, Moisés y Eleazar descienden del monte y se reúnen nuevamente con el pueblo. Cuando Israel percibe que Aarón había partido, todo el pueblo llora por 30 días, respetando el duelo y reconociendo la importancia del líder que los había acompañado desde el inicio de la jornada. El duelo nacional revela el amor, el respeto y la relevancia de aquel hombre, que sirvió como mediador entre el pueblo y Dios durante tantos años. La nominación de Eleazar como sumo sacerdote delante de toda la congregación confirma que no había dudas sobre su legitimidad. No fue un cargo tomado por ambición ni por disputa familiar, sino una elección directa del Señor, confirmada por medio de Moisés y presenciada por todo Israel. Así, Eleazar no solo viste las ropas de Aarón, sino que asume el peso espiritual del cuidado por las tribus, la responsabilidad de interceder por el pueblo y el compromiso de mantener la santidad del culto a Dios. Ese episodio en el Monte Hor inaugura una nueva fase para Israel. Con la muerte de Aarón, un ciclo se cierra. Con la consagración de Eleazar, otro comienza. El pueblo percibe que, aunque sus líderes cambien, Dios permanece el mismo, guiando cada paso de la historia. Eleazar desciende del monte no solo como sumo sacerdote, sino como testigo vivo de que el servicio a Dios es una misión que atraviesa generaciones. El sumo sacerdocio ahora estaba en sus manos, e Israel seguiría adelante con la certeza de que el Señor continuaba conduciendo a su nación hacia la promesa. Después de la muerte de Moisés, Israel entra en una de las fases más decisivas de su historia. Ahora, la generación que creció en el desierto está delante de la promesa que aguardó por décadas: la posesión de la tierra que Dios juró a Abraham, Isaac y Jacob. En ese momento de gran responsabilidad, dos hombres reciben del Señor funciones complementarias e indispensables. Josué asume la liderazgo militar y administrativa de la nación, mientras Eleazar, hijo de Aarón, se convierte en el líder espiritual de todo el pueblo. La Biblia deja esto claro cuando registra que eran Josué y Eleazar los responsables por la distribución de la tierra entre las tribus. Josué, capítulo 14, versículo 1. Ese detalle revela la importancia de Eleazar en el nuevo capítulo de la historia de Israel. Eleazar no surge como un personaje secundario en ese periodo. Su presencia es constante, firme y esencial. Mientras Josué planea estrategias, convoca guerreros, organiza campañas y conduce a Israel en batallas memorables, Eleazar representa la voz de Dios en medio del pueblo. Él administra el sacerdocio, guarda la enseñanza de la ley y, sobre todo, consulta al Señor en decisiones que definirían el futuro de la nación. Números, capítulo 27, versículo 21, declara que Josué debía presentarse delante de Eleazar y este consultaría al Señor por medio del Urim, un instrumento sagrado usado para discernir la voluntad divina. Solo después de esa consulta, Josué debía actuar. Esto muestra que el liderazgo de Eleazar no era solo simbólico, era práctico, vivo e indispensable para la caminata de Israel. La cooperación entre Josué y Eleazar se convierte en uno de los ejemplos más bellos de unidad entre autoridad civil y autoridad espiritual. El pueblo necesitaba dirección militar. Josué lideraba. El pueblo necesitaba dirección espiritual. Eleazar intercedía. Cada uno actuaba en su función, sin competencia, sin orgullo, sin intento de dominio. Juntos,
formaban una dupla que recordaba constantemente a Israel que la victoria no se conquista solo con la espada, sino con la presencia y la orientación del Señor. Durante la división de la tierra entre las tribus, Eleazar desempeña un papel fundamental. No era solo un reparto geográfico, se trataba del cumplimiento de una promesa milenaria. Cada porción de tierra entregada representaba una señal de que Dios no había fallado. Eleazar participaba activamente en ese proceso, asegurando que todo se hiciera conforme al mandamiento del Señor, evitando injusticias, privilegios indebidos o decisiones impulsivas. Él era el guardián de la integridad del proceso, garantizando que la distribución se realizara con justicia y reverencia. La Biblia destaca que esa asociación produjo estabilidad espiritual y política para Israel. No hay registros de murmuraciones, rebeliones ni crisis internas durante ese período, un contraste evidente con la generación anterior. Esto se debe, en gran parte, al liderazgo equilibrado de Josué y Eleazar. Josué buscaba al Señor antes de actuar, y Eleazar se colocaba en la posición de mediador entre el cielo y la tierra. Esa dinámica creaba un ambiente en el que el pueblo comprendía que la conquista no era mérito humano, sino obra divina. Eleazar también aparece con destaque en otros momentos, como en la definición de las ciudades levíticas y de refugio, estructuras esenciales para la justicia y el servicio sacerdotal. Esto refuerza su papel administrativo y espiritual, garantizando que los levitas fueran debidamente establecidos y que la vida religiosa del pueblo permaneciera fuerte en la nueva tierra. Cada paso de la conquista dejaba claro que Eleazar estaba allí para preservar la relación entre Dios e Israel. Su presencia constante enseñaba al pueblo que no bastaba con ocupar la tierra, era necesario vivir en ella de acuerdo con la voluntad del Señor. Él representaba la continuidad del sacerdocio, la voz de la santidad y el recordatorio permanente de que Israel solo prosperaría si permanecía fiel a la alianza. Eleazar no se destaca solo por lo que hizo mientras vivió, sino principalmente por el legado espiritual que dejó para Israel. Su ministerio no termina en el monte Hor, cuando recibe las vestiduras sacerdotales de Aarón. Allí, en realidad, comienza una historia que atravesaría generaciones. Eleazar vivió de manera tan fiel al Señor que su ejemplo moldeó a su familia, a su descendencia y de manera duradera a la propia historia espiritual de la nación. Por eso la Biblia hace cuestión de registrar la continuidad de su linaje, mostrando que Dios honra a aquellos que lo honran. El primer gran fruto de ese legado aparece en su hijo Finees. Él crece observando de cerca el celo, la disciplina, la reverencia y la seriedad con que su padre servía delante del Señor. Y cuando el pueblo se involucra en una terrible rebelión moral y espiritual en Sittim, Finees demuestra la misma fidelidad que aprendía desde temprano dentro de su casa. Números capítulo 25, versículos 7 y

compró a su hijo para mantenerse firme cuando todos vacilaban. A partir de ese momento, la casa de Eleazar se convierte en una de las más importantes en el escenario religioso de Israel, mientras la casa de Itamar, la otra línea sacerdotal, aparece en ciertos momentos de la historia. Es la familia de Eleazar la que asume la mayor parte del gobierno espiritual del pueblo. En los días de los jueces, de los reyes y aún en los tiempos posteriores al exilio babilónico, los registros bíblicos muestran a descendientes de Eleazar ocupando posiciones de liderazgo entre los sacerdotes. En los tiempos de Josué, Eleazar ya era reconocido como una figura de autoridad espiritual y su influencia se siente en los años siguientes. En primer libro de Crónicas, capítulo 6, la genealogía sacerdotal destaca su linaje como la continuidad legítima del sacerdocio, mostrando que Dios preservó su casa a lo largo de los siglos. Incluso cuando la nación enfrentó momentos de crisis, idolatría y caída espiritual, la familia de Eleazar permaneció como referencia de fidelidad. El peso de su legado se vuelve aún más evidente después del exilio babilónico, cuando Esdras, uno de los grandes reformadores espirituales, aparece como descendiente directo de la casa de Eleazar. Esdras, capítulo 7, versículos 1 y 5. Esdras lidera una de las restauraciones más importantes de la historia de Israel, reinstituyendo el estudio de la ley, restaurando el culto y conduciendo al pueblo de vuelta al compromiso con el Señor. Esto muestra cómo la línea iniciada por Eleazar no solo permaneció viva, sino que desempeñó papeles cruciales en la renovación espiritual de la nación. En Crónicas y Esdras, los descendientes de Eleazar continúan siendo mencionados como líderes, maestros de la ley y hombres de profunda dedicación al culto. La memoria de Eleazar atraviesa generaciones como la de un hombre que no solo recibió una función, sino que honró su llamado con profundidad y seriedad. Él se convirtió en un símbolo de estabilidad, continuidad y santidad en el servicio al Señor. Su vida y su legado muestran que Dios no se impresiona apenas con momentos aislados de fe, sino que valora una trayectoria completa marcada por la obediencia. Eleazar no fue un líder ruidoso, no realizó grandes hazañas militares, no condujo multitudes en batallas. Su grandeza está en el servicio constante, discreto y fiel, manteniendo encendida la llama de la adoración verdadera, preservando la santidad del sacerdocio y preparando a las siguientes generaciones para continuar lo que Dios había establecido. Por eso, su nombre permanece como recuerdo de un hombre que caminó en alianza con el Señor y enseñó a otros a hacer lo mismo. Eleazar guió espiritualmente a Israel después de Aarón, sostuvo el sacerdocio con integridad y dejó un linaje que continuó sirviendo como columna espiritual de la nación. Su historia resuena como testimonio de que, cuando un hombre honra a Dios, Dios honra su descendencia y hace que su nombre atraviese el tiempo.

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Continuamos, bonito canto que estamos por ahí compartiendo. Una alabanza muy especial. Este canto se titula Descansa Ya. Vamos a continuar por acá compartiendo más música. Mientras que usted por ahí se va reportando, cuéntenos desde qué lugar usted los está sintonizando.

Entre unos pocos minutos también venimos compartiendo el mensaje de Dios. Allí muy pendiente, entre unos pocos minutos venimos con el mensaje de Dios. Vamos a continuar dejando más música. Son las 2:45. Vamos a seguir compartiendo más de las de estos cantos que por acá tenemos para siempre compartir con cada uno de ustedes. Les saludamos desde cabina de Radio Vida Nueva 106.1 FM con el poder de la fe.

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0: vamos a finalizar este espacio y después de los comerciales venimos con el mensaje que se titula Viviendo en el Espíritu. Vamos a ir compartiendo este mensaje después de los comerciales y después venimos con el espacio de la música ranchera. Mantenga la sintonía de Radio Vida Nueva 106.1 FM con el poder de la fe.
1: Así llegamos al final de Grandes Personajes de la Biblia. ¿Y qué más digo? Porque el tiempo me faltaría contando de Gedeón, de Barak, de Sansón, de Jefté, de David, así como de Samuel y de los profetas, que por fe conquistaron reinos, hicieron justicia, alcanzaron promesas, taparon bocas de leones, apagaron fuegos impetuosos, evitaron filo de espada, sacaron fuerza de la debilidad, se hicieron fuertes en batalla, pusieron en fuga ejércitos extranjeros. Las mujeres recibieron sus muertos mediante resurrección, mas otros fueron atormentados, no aceptando el rescate a fin de obtener mejor resurrección. Otros experimentaron vituperios y azotes, y a más de esto, prisiones y cárceles. Fueron apedreados, aserrados, puestos a prueba, muertos a filo de espada, anduvieron de acá para allá, cubiertos de pieles de ovejas y de cabras, pobres, angustiados, maltratados, de los cuales el mundo no era digno, errando por los desiertos, por los montes, por las cuevas y por las cavernas de la tierra. Y todos estos, aunque alcanzaron buen testimonio mediante la fe, no recibieron lo prometido, proveyendo Dios alguna cosa mejor para nosotros, para que no fuesen ellos perfeccionados aparte de nosotros.

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2: Pero el Dios de la paciencia y de la consolación os dé entre vosotros un mismo sentir según Cristo Jesús. Romanos 15:5.
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2: Son las 3 en punto.
3: En un momento pregunté, ¿cuántos no tenían el bautismo en el Espíritu Santo con la evidencia de hablar en otras lenguas? Era una campaña, pero el 98%, 97% de los que estaban en ese microestadio eran cristianos. Y me llevé la sorpresa, triste sorpresa, que más de la mitad levantaron la mano, que nunca habían sido bautizados en el Espíritu Santo con la evidencia de hablar en otras lenguas. Y me puse mal, porque esto lo estoy viendo muy seguido, y no solo en Argentina, sino en distintos lugares. La primera vez que ocurrió, que el Señor me mandó a hablar, a preguntar eso al Espíritu Santo, me pasó lo mismo. Era un congreso multitudinario y más de la mitad de la gente levantó la mano que nunca había tenido esa experiencia de ser bautizado en el Espíritu Santo. De ahí que nació Aposento, una experiencia con el Espíritu Santo. Entonces el sábado cuando volvió a ocurrir, en mi espíritu me pregunté, en mi interior dije, Señor, ¿por qué? ¿Por qué? ¿Por qué la mayoría de nuestra gente en las iglesias no tuvieron ese encuentro contigo, no fueron llenos de tu espíritu? Y la respuesta que recibí es que de lo que hablas recibís. De lo que hablas recibís. Y hoy lo que menos se habla es del Espíritu Santo. ¿Aló? ¿Qué pasaba con Billy Graham? ¿Por qué miles de almas se convertían? Porque él hablaba de salvación. ¿Por qué con Benny Hinn miles de personas se sanaban? Porque él hablaba de sanidad. ¿Y por qué muchos eran llenos del Espíritu? Porque él hablaba del Espíritu. O sea, lo que tú hablas va a ocurrir. ¿Aló? Yo en un tiempo en New Jersey, cuando Dios me entregó la revelación sobre la fe y la prosperidad, comencé a enseñar y me tomé un tiempo hablando de eso. ¿Y qué pasó? La gente prosperó. Los que no tenían negocio tuvieron negocio. Los que eran empleados pasaron a ser dueños de su negocio. La gente empezó a prosperar. El ministerio prosperó. ¿Por qué? Porque lo que tú hablas, Dios va a hacer. Amén. Entonces, pero lo que yo sentí, que si hay un tiempo donde tenemos que volver a hablar del Espíritu Santo, es ahora. Es ahora. ¿Por qué? Por tres cosas fundamentales. Si nosotros no hablamos del Espíritu Santo, lo primero que la gente va a no tener es discernimiento. ¿Aló? Discernimiento. Y hoy es un tiempo donde la iglesia más que nunca tiene que tener discernimiento espiritual. Por eso hay tanta gente que va detrás de falsas doctrinas. Por eso hay gente que va detrás de falsos profetas. ¿Por qué? Porque escasea el discernimiento. ¿Aló? ¿Tan acá o se fueron? Lo segundo que va a ocurrir es que cuando no hay una vida del Espíritu, la persona no tiene llenura del Espíritu Santo, el problema es que no hay revelación. Porque la revelación viene por el Espíritu Santo. No se enoje conmigo, no viene por lo que tú estudias. Lo que tú estudias trae conocimiento, pero la revelación viene por el Espíritu. Entonces la gente no tiene discernimiento, escasea el discernimiento y escasea la revelación. ¿Aló? Y lo tercero que escasea, una vida de poder. ¿Aló? Escasea el poder. El cristiano está débil. Hoy me venía a la mente, no tuve tiempo de buscarlo, un versículo que a mí me impactó mucho, que dice que la que tiene que dar a luz no tiene fuerza. Y la gente hoy, por falta de vida en el Espíritu, un encuentro con el Espíritu, no tiene fuerza para parir almas. No testifican, no hay poder. ¿Aló? Van a visitar un enfermo, le dice: ¿qué te pasa? Es que me están operando de la vesícula ahora porque estoy mal. ¿Y cómo te empezó? Y con esto: ah, porque a mí yo tengo el dolor. Falta de poder. Entonces, estas tres, esto que está ocurriendo, aunque algunos no lo crean, es grave. Es grave, es grave. Decirle de al lado: es grave. ¿Qué era lo primero que hacía la iglesia primitiva? ¿Qué era lo primero que hacía? Predicaba, se salvaban. ¿Y qué hacían? Oraban para que fueran llenos del Espíritu Santo. ¿Aló? Pedro llega a una de las iglesias y lo primero que pregunta es: ¿fueron llenos del Espíritu? ¿Fueron bautizados en el Espíritu Santo? No, todavía nadie nos habló de eso, dijeron. ¿Ah? ¿Y Pablo y Pedro qué hizo? Le habló, le impuso mano y fueron todos llenos del Espíritu Santo. ¿Amén? Entonces, tenemos que volver al camino del Espíritu. Ya la gente está hasta acá de conocimiento. La gente está hasta acá de mensajes positivos. La gente está hasta acá de que sos un campeón, pero no vive la vida de campeón. El diablo no le tiene miedo a tus palabras. El diablo tiene miedo a la unción que está en ti. ¿Aló? Y yo hoy quiero hablarles de la persona del Espíritu Santo. Escuchen, de tanto que nosotros no hablamos del Espíritu Santo, el mundo y los carnales le empezaron a cambiar el nombre. De hecho, Jesús dijo que den aquí en Jerusalén hasta que sean revestidos del poder del Espíritu Santo. Hoy ya le llaman energía. ¿Aló? Para que la gente lo entienda. No. La Biblia dice poder, dínamo, dinamita. ¿Aló? No le cambia el nombre. Dinamita, poder. Recibiréis poder cuando haya venido sobre vosotros el Espíritu Santo. Poder, decirle de al lado: poder. Poder. Abra la Biblia en el libro de San Juan. Versículo, capítulo 14, verso 17. Está entre Génesis y Apocalipsis, búsquelo. Hoy vine bueno. ¿Lo tienen? En el iPhone, en el Galaxy, en la pantalla. Dice la palabra: el Espíritu de verdad, al cual el mundo no puede recibir porque no le ve ni le conoce. Pero vosotros le conocéis porque mora con vosotros y estará, y estará, y estará. Yo quiero dejarte claro en esta noche que el Espíritu Santo va a habitar dentro de ti. Dentro de ti. Dice, el Espíritu de verdad. ¿Por qué la palabra aclara el Espíritu de verdad? Porque está el espíritu de mentira. ¿Aló? El Espíritu de verdad es el Espíritu que te lleva a la verdad de Dios. Es el Espíritu Santo. Dice que ese Espíritu de verdad el mundo no lo puede recibir. ¿Aló? ¿Por qué no lo puede recibir? Porque la sangre primero no pasó. Nunca el aceite y el fuego va a venir antes de la sangre. Tú tienes que ser lavado y comprado por la sangre de Cristo para que el Espíritu Santo pueda venir a habitar en ti. ¿Aló? Escuche. Pastor, entonces, ¿qué lenguas habló el curandero que yo iba? ¿Aló? ¿Sabe usted que hay curanderos que hablan lenguas? Pero no son lenguas angelicales, son lenguas demoníacas. ¿Me está escuchando? No, porque él me curó y él me hizo esto y me tiró aquello y habló en lengua. Reprenda al diablo. Esas lenguas no son de Dios, son lenguas diabólicas que te están maldiciendo. Porque por él no pasó la sangre de Cristo. Voy a decir algo muy fuerte. ¿Lo suelto? Ay, el cura habló en lengua. No puede hablar lengua si no está la sangre de Cristo. Y la Biblia dice que no puede fluir agua dulce y agua amarga. O estás con Dios o estás con los ídolos. O sirves al Dios viviente o sirves a los ídolos muertos. La palabra dice: salid de medio de él y no toquéis lo inmundo y yo os recibiré. No se deje engañar por el diablo. No puede hablar en lengua si está sujeto a un hombre. No puede hablar en lengua si está sujeto a una religión. No puede hablar en lengua si adora a los santos. No puede hablar en lengua si adora a los ídolos. El que habla en lenguas del Espíritu es porque está la sangre de Cristo primero. Sangre. Pedro le dijo: ¿creíste? Sí. ¿Qué le está diciendo? Está la sangre. Alaba. ¿Lo digo o no lo digo? Es que yo voy a parar de sufrir. Y ahí hablan en lengua. Mire, tengo dudas que sean lengua. Porque la Biblia no me habla del camino de la sal. La Biblia no me habla de cosas raras. La Biblia me dice: en el nombre de Jesús. En el nombre de Jesús. En el nombre de Jesús. En el nombre de Jesús. No hay camino de sal, ni hay camino de aceite. Está el nombre que sobre todo nombre, el nombre de Jesús.
4: al cual el mundo, lo aclara, el mundo. Mundo es todo aquel que no tuvo un encuentro con Jesús. No puede recibir. Y lo aclara Jesús, dice, porque no le ve. Porque su entendimiento está cegado por Satanás. Tú no puedes ver las obras del Espíritu si no tuviste un encuentro con Jesús. No la disiernes. No puedes ver las cosas del Espíritu. Ni porque las ves, tampoco las conoces. ¿Y por qué no la conoces? Porque tu entendimiento está entenebrecido. Pero cuando la sangre de Cristo, cuando la sangre de Cristo te limpia de todo pecado, cuando la sangre de Cristo pasa por todo tu ser, ahí los ojos de tu entendimiento son abiertos. Ahí la unción de la sangre, el poder de la sangre, te da entendimiento de que hay algo más para ti, que es el don del Espíritu Santo. ¿Cuántos están aquí gozándose? Pero vosotros, dice, le conocéis. ¿Cuántos le conocen? Pero vosotros le conocéis. Pero fíjese por qué le conoce. Porque mora con nosotros y estará en nosotros. Ahora escúcheme, eso lo dijo antes del Calvario. Eso lo dijo antes del sacrificio. Eso lo dijo antes de la muerte. Eso lo dijo antes de la ascensión. Eso lo dijo antes de Pentecostés. Pero ahora ya no estará, sino está en nosotros. Mire, la iglesia delante de los profetas del Antiguo Testamento pasa vergüenza. Porque el Espíritu Santo sobre los profetas en el Antiguo Testamento los visitaba. ¿Aló? No moraba en ellos, los visitaba. Y visitándolos resucitaban muertos. Y visitándolo multiplicaban las cosas. ¿Aló? Y visitándolo tiraban palabras, revelación, y se cumplía. Visitándolo desafiaban a los baales. Visitándolo, Elías dice, no llueve más, y no llovió. Ahora la iglesia del Espíritu Santo no los visita. El Espíritu Santo vino a tu vida a habitar dentro de ti. ¿Y qué estamos haciendo con el Espíritu Santo que habita dentro nuestro? ¿Qué está pasando que los muertos no resucitan? ¿Qué está pasando que no hay multiplicación? ¿Qué está pasando? ¿Sabe lo que está pasando? ¿Quiere que se lo diga? Que el hombre le quitó el gobierno de la iglesia. ¿Aló? El hombre le quitó el gobierno del Espíritu Santo a la iglesia. Y ahora ya no es el Espíritu Santo el que llama, es el hombre. Iglesia primitiva, dice la palabra, y dijo el Espíritu Santo, apartarme a Saulo y a Bernabé para la obra. Y dijo el Espíritu Santo, hagan esto. Y dijo el Espíritu Santo, hagan lo otro. Nada hacían sin el Espíritu Santo hablara. Hoy habla la junta. Hoy 5 carnales gobiernan al pastor. Hoy el pastor es el empleado de cinco carnales que dicen cómo tiene que ser la iglesia. Y el Espíritu Santo sentado esperando a ver quién le escucha. Tenemos que volver al dijo al Espíritu Santo. Si faltaba algo para que yo me fuera de la iglesia donde yo me crié, fue una noche que estábamos en la vereda los jóvenes. Había reunión de ministerio adentro. Y salió uno de los evangelistas y tocó el hombro, el brazo del hijo del que iba a ser el pastor. Y le dijo: quédate tranquilo, ya lo sacamos al otro y lo pusimos a tu viejo. No me lo contaron, yo lo escuché. Y mi pregunta fue: Señor, ¿quién lo puso? Ya no era, dijo el Espíritu Santo, dijeron los que mandaban. ¿Se da cuenta por qué los profetas nos pasan lesión? Y eso que el Espíritu Santo los visitaba. ¿Sabe la diferencia? Eran obedientes. Recuerdo en New York, no voy a decir el concilio por respeto, me reuní con el presbítero de un concilio en el cual me habían dicho de estar en Queens, New York. Me encontré con él, lo saludé y me dijo: ¿cómo está, pastor? Bien, bien, ¿cómo está usted? Uf, mucho trabajo. Dije: ¿sí? Sí, mucho trabajo. Yo, ¿por qué hay visitar mucho? Dice: no, no, ¿qué? Una iglesia quedó sin pastor. Y entonces estamos preparando el mes donde se postularon cuatro pastores. Y va a predicar uno el domingo, otro el otro domingo, el otro el tercero el otro domingo y el último el otro domingo. Dije: ¿ah, sí? ¿Y qué más? Me dijo: y después se reúne la junta y elige cuál de los cuatro le gustó. Y al que le gustó, lo presentan a la iglesia. Yo me rasqué la cabeza y dije: acá no me meto. Claro, dije: acá no me meto, pues el día de mañana me pueden pegar un boleo para meter un amigo. ¿Eh? Acá no existe el dijo el Espíritu Santo. ¿Aló? Así está la iglesia hoy. Por eso la iglesia no vive el poder que tiene adentro. Y el problema es que como la iglesia está gobernada por el hombre, te llevaron al bautismo en el Espíritu Santo para llamarte pentecostal. Te pusieron el sello pentecostal. Hablaste en lengua, ya sos pentecostal. Pero no te dijeron para qué hablaste en lengua. Te presentaron el bautismo en el Espíritu Santo como una meta a alcanzar para llamarte pentecostal. Y el bautismo en el Espíritu Santo no es una meta a alcanzar, es una puerta que se te abre al mundo espiritual. El bautismo en el Espíritu Santo es que el Espíritu de Dios te toma y pone tus pies en el río. Te presenta al río del Espíritu. Ahora, está en ti quedarte en el borde con los pies mojados, hablando en lengua, o entrar en el río. Hasta que sea como Ezequiel 47, un río que sea imposible de cruzar si no es sanado. O sea, te dejan
3: en la orilla, ya sos pentecostal, hablaste en lengua. Y te quedaste ahí 40 años, hablaste en lengua. ¿Se lo digo o no se lo digo? El hablar en lengua es una señal. ¿Aló? A los que creen en mi nombre echarán fuera demonios, hablarán nuevas lenguas. Señal. Es una señal que el Espíritu Santo se amalgamó a tu espíritu, se unió a tu espíritu. Ahora eres uno con el Espíritu Santo. Pero eso de la vida espiritual la vas a desarrollar en la medida que permitas que el Espíritu Santo te lleve a la profundidad del Espíritu. ¿Aló? Tú puedes estar 40 años hablando en lengua y no tener discernimiento. Porque el hablar en lengua no te va a dar discernimiento. El hablar en lengua te va a edificar tu ser interior. Dice la palabra que el que habla lengua se edifica. Tú hablas lengua, hablas misterios con Dios. La lengua es para orar, para interceder. ¿Aló? Pero tú tienes que entrar en una vida en el Espíritu para que el Espíritu te empiece a gobernar. Y cuando el Espíritu te empieza a gobernar es porque tú empezaste a morir. En otra palabra, tú hablas en lenguas aquí y el Espíritu te dice, bueno, esa es la sepultura. No podías morir, ahora yo te voy a hacer morir. Si me seguís, si me obedeces, si caminás conmigo, el camino es muerte a tu carne y vida en el Espíritu. ¿Aló? ¿Me estás siguiendo? Escuche. Tú estás aquí, recibiste el Espíritu. Estás ya con los pies en el agua, ya estás en el río. Pero no te tienes que quedar ahí. Matar una vaca sagrada. Tú puedes estar fumando y ser bautizado en el Espíritu. ¿What? Sí. Sí. ¿Aló? ¿Cómo lo sabe? Dios me lo mostró 33 años atrás. Cuando un día estábamos por inaugurar nuestra primera iglesia, el Teatro Strand en Plainfield, New Jersey. Y a la tarde, el sábado a la tarde, vino un brasilero, Pablo. Pablo Lima, Pozo de Jaira. Y vino mal. Él iba a otra iglesia. Y entró mal. Yo le dije, Pablo, ¿qué te pasa? Pues tú, yo estoy confundido. Así es. Digo, ¿qué te pasa? Pastor, es que yo anhelo Espíritu Santo y estaba buscando Espíritu Santo y comencé a hablar lengua, pastor, del Espíritu. Y fui a pastor mío y me dijo que eso era demonio, porque yo no podía hablar en lengua porque fue.

como me van a dar los religiosos. Le dije, el problema es, Pablo, que el día del juicio delante de Dios, cuando Dios te mande a pedir cuenta, tú no le vas a poder decir: Dios, yo no pude dejar de fumar. Él te va a decir: no, Pablito, yo te di de mi espíritu, no quisiste. Deja, el espíritu vino a tu vida para que venzas ese vicio asqueroso. Hablar lengua tranquilo. Y cuando te venga el deseo de fumar, ripro que te rebraya, empieza a hablar en lengua. A alguien Dios le está hablando en esta noche. A alguien Dios le quiere dar victoria sobre el cigarrillo, sobre el alcohol, sobre la droga. ¡Ay, siento a Dios en esta noche! En otra palabra, Dios le estaba diciendo a Pablito: Pablito, ¿sabes dónde se va a quedar el vicio? Acá. Cuando empieces a nadar las profundidades de mi espíritu y el vicio no pueda, porque se ahoga. ¿Se da cuenta por qué hay gente que no tiene victoria? Porque no le presentan a la persona del Espíritu Santo. No te quedes en el hablar en lengua. Métete en lo profundo. Ahora, ¿cómo lo conozco? ¿Cómo yo puedo introducirme en el río del Espíritu? Una de los caminos donde tú vas más a profundizar en el Espíritu, cuando te rindas en adoración. No quiero hablar de otro mensaje que tengo. Lo que pasa es que el hombre tapa la falta de unción con emoción, y la gente vive a Coca-Cola, no a agua. Pura espuma. ¿Aló? ¿Sabe? Mire, acá hay un músico que es mi cuñado, y él me va a entender lo que yo quiero hablar. ¿Sabe que tu cuerpo y tu alma y tu cuerpo responde a la música? ¿Sabe usted eso? ¿Podés tocarte algo movidito? Así, como un merenguito, algo. ¿Por qué? ¿Por qué usted empezó a aplaudir? Yo no le dije que aplauda. ¿Se da cuenta que su cuerpo, su alma, sus emociones, más que nada, responden a la música? Otra vez. ¡Ey! Seguí. Yo acá le puedo decir a usted qué gozo que hay. Está la unción, está el fuego. Y no hay nada. No hay fuego, no hay gozo, hay Coca-Cola.

Usted tiene que aprender algo. La alabanza es para guerra, donde declaramos que Él es Dios. Jehová es mi guerrero. Pero yo no puedo vivir en guerra todos los días. La guerra ya la ganó el Señor. Escuche. Dios no me lavó con su sangre y me llenó de su espíritu para que yo viva peleando con el diablo.

Yo llegué un día, a New York, y vino un dominicano y me dijo: tú acá, chico, no vas a funcionar. Le dije: ¿por qué? Porque vos no sos diablero. Yo, que yo no soy diablero. ¿Por qué me decís que no soy diablero? Porque tú no sos diablero. Tú acá no vas a funcionar, no sos diablero. Pero ¿qué es ser diablero? Que es que tú no te peleas con el diablo en el púlpito. Y lo miré y le dije: pero ¿cómo yo me voy a pelear con alguien que ya mi papá lo venció? Yo en el púlpito estoy para exaltar al Rey de Reyes y al Señor de Señores.

pasan tomando Coca-Cola todo el día. Viven de la emoción. Pero adoración. En la adoración tenés que morir. En la adoración lo repetí 50,000 veces y lo repito una vez más. Te vacías de ti para llenarte de él. Tú no puedes ser una adoración, un adorador fuera del río. El río te hace ser adorador. Escucha. Escucha. My God, siento a Dios. Tú no eres adorador porque te gusta adorar. No te mientas a ti mismo. Tu carne nunca va a querer adorar. Tú adoras porque el Espíritu te lleva a adorar. Porque tú estás metiéndote en el río, cada vez más vas a adorar. Porque para eso el Espíritu te lleva al río, a sus profundidades, para que cuanto más mueras, más adores. ¿Lo digo o no lo digo? Mira, el diablo no te odia porque eres salvo. El diablo no te odia porque hablas en lengua. El diablo no te odia porque diezmas. El diablo no te odia porque ofrendas. El diablo no te odia porque repartes trataditos. El diablo no te odia porque eres líder de la iglesia. El diablo no te odia porque eres evangelista, pastor, apóstol, profeta, maestro, lo que tú quieras. El diablo te odia porque eres un adorador. ¿Sabe por qué? Porque Dios te escogió a ti en lugar de Él. Yeah. Porque Él no adoraba porque era Él. Dice la palabra que cuando Dios lo creó a él, era un ser especial. El profeta dice que instrumentos salían de él. ¿Ok? Ahora, cuando él adoraba, la gloria se manifestaba en el trono. El problema es que él creyó que la gloria la producía él. ¿Aló? Ahora, la gloria no la producía él. La gloria la producía la gloria que venía del trono y pasaba por él y volvía al trono en adoración. Y cuando iba al trono la adoración, en la adoración se manifestaba más gloria, y la gloria descendía y pasaba por él y subía en adoración y bajaba gloria, subía adoración y bajaba gloria, subía adoración y bajaba gloria. Habrá un día él dice: ah, no, yo estoy produciendo esa gloria, yo voy a subir a ese monte, voy a ocupar, porque eso lo produzco yo, esa gloria es mía. Por eso el profeta dice que fue hallada maldad en su corazón. Como Dios halló la maldad en Lucifer cuando un día descendió gloria y la adoración subió contaminada. Porque vieja gloria sube a adoración. Esa adoración que subía estaba ungida por la gloria, pero ahora sube contaminada por la envidia de Lucifer. Y dice: fallada maldad en su corazón y fue echado del cielo. Ahora, ¿sabe? Más bronca él te tiene, ¿sabe por qué? Porque a él apenas le hallaron maldad, le pegaron un patadón y lo echaron.
Y tú le sacas cana verde a Dios y todavía no te echa. Dios dice: di roco, me tenés cansado, pero seguí adorando. Por eso el diablo te adora, porque sabe que la adoración te lleva a la gloria. No puedes probar la gloria si no es adoración en el Espíritu. No puedes probar la gloria si no es adoración en el Espíritu. No es cantar. ¿Aló? Porque tú puedes cantar, y si no eres obediente, no eres adorador. La adoración comienza en la obediencia. No. Porque eres obediente, adoras. Tú no puedes ser adorador si no sirves. Ay, no, apóstol, yo no limpio el baño porque yo soy adorador. Tú no puedes ser adorador si no sirves. La adoración te va a llevar a servir. ¿Aló? ¿Aló? A más de uno se le está cayendo la vaca sagrada, le estoy aplastando. Yo creía que servía. No, si no adora. Si sirves para que te vean, no es adoración.

¿Cuándo tenía el templo aquí en Ciudadela? El otro día lo junté. Una hermana me pidió para limpiar la plataforma, el púlpito. Déjeme encargarme del púlpito. Déjeme encargarme. ¿Ok? Un día llego y la veo limpiando el púlpito así, como si estuviera fregando el piso de la casa, ¿viste? Y yo la miré y dije, Marta, Marta, lo único que no olí olor a lavandina, y eso me tranquilizó. Ya venía trastornado con mi suegra, con la lavandina, ¿viste? Y un día Dios permitió que esta hermanita no pudiera limpiar el púlpito. Estaba enferma, no sé qué le pasaba, no recuerdo. Dice, ay, pastor, por un tiempo no voy a poder hacer el trabajo. Tranquila, le dije, no hay problema. Y vino otra hermana, ya no mayor, pero una entrada en años. Dice, pastor, dice, si yo quiere, usted quiere, yo lo puedo hacer. Y yo sentí paz en mi corazón. Le dije, sí, hermanita, hacerlo. Y un día llego a la iglesia, bajo de la iglesia, pues yo vivía en la iglesia, y la encuentro a la hermanita así de rodillas, con el trapo, llorando, hablando lengua, llorando mientras limpiaba. Resultado, la otra se fue al banco de suplente, no volvió a ser titular. Servicio es morir. Y la adoración te va a llevar a eso, a morir. ¿Aló? ¿Aló? Tanacón se fueron. Tú no puedes llegar a la unción si no es a través de la adoración. ¿Usted no se dio cuenta que los momentos más gloriosos de la reunión es en la adoración? Escucha, yo de mi bolsillo me sacaba ticket, hotel, todo, para ir a las cruzadas de Berijín. Y me iba temprano. Tenía algunos contactos ahí que me dejaban entrar. Y yo no iba a que Benigín me dijera, ¡tash! Recibe. No, yo iba a ver, a aprender, a observar. Me acuerdo que un día Henry Hinn, su hermano, vino y me dijo, apóstol, vení a la. No. Veníme. No, tranquilo, déjame acá. Porque yo en el púlpito no podía aprender, pero abajo sí. En el púlpito estaba nervioso, las cámaras. Pero abajo sí. Y un día me fui temprano. Y estaba por la mitad. Andrés, ¿viste cuando ponían por la mitad? Estaba por la mitad. Donde ponían los paralíticos, la silla de ruedas. Y de repente sube Cisnero, el director del coro, sube el coro. La reunión no había empezado. Y empieza. Do, re, mi, ma, na, ti, it's impossible, pa, para, pa, ¿no? Y después venía una adoración. Cuando vino la adoración, bajó algo. El culto no había empezado, la reunión no había empezado, la gente estaba llegando. Pero cuando el coro empezó a adorar, la unción hizo. Y cuando servo, había una mujer de pelo blanco que era la que le decía, Benny, esta persona fue sanada de esto. Bueno, y era la que oraba por esa gente. Mirá, negro, se me voló el bocho, porque cuando la unción desciende, esta mujer iba y se acercaba a los paralíticos y le oraba y los levantaba. Usted después veía el testimonio tomándolo a Benijín, pero se había levantado antes del culto en la adoración. Entonces ahí empecé a observar que cada vez que Benijín quería que la unción adoraba, cuando él notaba que alguien, un testimonio, alguien que se metió a decir alguna pavada, había bajado la unción, él empezaba chisa, chisa.
misa, empezaba a orar y la unción. No empezaba a gritar, empezaba a adorar. Aló, aló, empezaba a adorar. No, Señor, no, no me hagas esto. No, no. El problema es que el hombre te enseñó a orar, no te enseñó a adorar. Y tu oración está relacionada con tu relación de padre-hijo, hijo-padre. Tú tienes necesidad de orar porque necesitas hablar con papá. Y papá quiere hablar contigo. Hay algunos que no lo dejan hablar. Dame, dame, dame, dame, dame. Y dice, hey, parate, quiero hablar. No, no, pero... La oración está relacionada padre-hijo, hijo-padre. Un día tú vas a dejar de orar. Cuando la trompeta suene, tú vas a dejar de orar. Pero en la eternidad no vas a orar, vas a adorar. La oración es temporal, la adoración es eterna. Cuando tú adoras, te metes en la eternidad. Tú no puedes adorar en el cielo mañana si no adoras aquí. Te enseñaron a orar 3 horas por día, 6 horas por día, 10 horas por día. A ver, competí, ¿cuánto oraste vos? 3, lloré 4. ¿Y vos cuánto oraste? 5, lloré 6. Pero de esas 6, ¿cuánto entraste en el lugar santísimo? Porque en el lugar santísimo no se entra orando, se entra adorando. Los religiosos me van a tirar una voz, tírela, tírela, tírela. Es hora de hablarle al pueblo lo que tenemos que hablarle. La adoración te va a llevar a la gloria. La oración no te hace más ungido. No. En la oración tú hablas con Dios. Lo que hace la oración es perfeccionar tu relación padre-hijo, hijo-padre. Pero en la adoración tú cumples tu asignación. Eres hijo para adorar. ¿Aló? Se está muriendo más de una vaca sagrada, ¿no? Tú puedes adorar en lenguas. Tú puedes adorar en entendimiento. Tú puedes adorar sirviendo. Tú puedes adorar obedeciendo. Y tú puedes adorar ofrendando. Tranquilo, no voy a pedir ofrenda. Ya más de uno se asustó. ¿Qué le dijo Abraham a sus criados? Dios le dijo, anda a darme ofrenda, holocausto, tu hijo es único. Pero él a sus criados le dice, yo y él iremos, adoraremos y volveremos. Porque él tenía claro que la ofrenda era adoración. Y que la adoración vencía la muerte también. ¿Aló? Ya termino, ya termino. Escuche, escuche, escuche, escuche, escuche. Lo perfecto de Cristo en su sacrificio fue que él no conoció pecado. ¿Pero por qué no fue, conoció pecado? Porque fue ¿qué? Obediente hasta la muerte y muerte de cruz.
Y si fue obediente, ¿cuál fue su vida? Una vida de adoración. ¿Y qué hizo él mientras abría sus brazos y lo clavaban y lo latigaban y lo escupían? ¿Qué hacía él? Cerraba su boca, no se quejaba, estaba adorando. Porque cuando tú cierras la boca en medio de la prueba, estás adorando. Porque en medio de la prueba, el no quejarse es adorar. Por eso la victoria fue total. Porque él no tuvo pecado, porque él fue obediente y porque su ofrenda fue adoración. A vos no te sirve de nada adorar en la iglesia si mañana cuando te cortan la luz te empezás a decir: yo no voy más a la iglesia. Y mirá que desde que estoy en el evangelio todo me va mal. ¿Aló? No te sirve de nada cantar aquí y llorar si cuando viene la prueba te pones a quejar. El diablo odia que en medio de la prueba tú adores. ¿Sabes por qué? Porque está saliendo el mejor aceite de ti. Si un día llegué por primera vez a Palma de Mallorca, España, donde vive mi cuñada, y con su esposo está con el señor que partió, me llevaron a comer a un restaurante que era una procesadora de aceite. Y dejaron las máquinas. Y en las máquinas explicaba la función de esa máquina. Y llegué a una máquina que decía: de esta máquina se saca el aceite más puro, lo que se llama el extra virgen, el puro. Y cuando seguí leyendo, dice: se extrae el aceite más puro cuando la prensa saca lo último

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1: 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Son las 4 con un minuto. 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
1: Son las 4 y 10 minutos.
2: Continuamos, amados hermanos, bienvenidos al espacio de la música ranchera. Ya hemos comenzado con este bonito espacio donde queremos compartir este bonito género musical. Los próximos minutos les saludamos, les bendecimos a los hermanos que ya están ahí sintonizándonos por diferentes medios.
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2: Vamos a continuar gozándonos con más música después de escuchar el mensaje de Dios. Vamos a continuar por acá compartiendo más música. Vamos a dejar también los números de cabina disponibles para que usted los vaya activando y vaya también por ahí solicitando sus alabanzas de este género ranchero y norteño. Nos quedamos con más música, seguimos compartiendo las siguientes alabanzas mientras que usted por ahí activa los números de cabina que están por ahí disponibles para que usted los pueda activar y solicitar también cualquier canto que usted desee. Vamos a dejar el siguiente bloque de cantos mientras que usted se comienza a reportar y cuéntenos también desde qué lugar usted los está sintonizando. Saludamos en toda la zona alta, la zona baja también de nuestro municipio San Francisco Menéndez. Allá en Guatemala también tenemos audiencia sintonizándonos. Y también aquí en Guayapa, distintos lugares donde estamos llegando en el 106.1 FM. También ahí estamos por medio de Facebook, ahí estamos completamente en vivo, donde usted puede allí comentar qué alabanza desea que vayamos poniendo. Y queremos complacerle también con el mayor de los gustos. Quiero dejar el siguiente bloque de canto para seguirlos gozando en este bonito espacio de la música ranchera.
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0: las 4 con 21 minutos.
1: ¡Qué bendición! Continuamos, amados hermanos, seguimos complaciendo también y compartiendo también música de este género. Y por ahí teníamos a nuestra hermana Elida López con ese bonito canto, Dios ha sido bueno. Una alabanza muy especial que por ahí hemos compartido. Vamos a seguir compartiendo más música en este espacio, donde queremos también complacerle también con sus alabanzas. Cuéntenos, amados hermanos, desde qué lugar usted los está sintonizando, amados hermanos.

0: Vamos a continuar. Seguimos, amados hermanos. Por ahí seguimos dejando más música. Ahí y se está reportando también el director del espacio, que por ahí hemos compartido a la una.
1: Siempre estaremos.
0: Por ahí está reportando la señal nuestro hermano. Ahí está sintonizándonos desde los Estados Unidos. Ahí está reportando la señal.

Vamos a continuar por ahí dejando más música mientras que usted por ahí se va reportando. Saludamos a nuestra hermana Esperanza, que por ahí está siempre sintonizándonos en el 106.1 FM. Muchas bendiciones. Les saludamos a su familia también que está ahí pendiente. Vamos a continuar por ahí dejando más música mientras que usted por ahí se va reportándose a cabina de Radio Vida Nueva 106.1 FM. Dios me los bendiga a cada uno, a cada familia que está ahí pendiente de este bonito espacio. Estamos por acá siempre para poderle complacer con sus alabanzas. Vamos a dejar la siguiente alabanza, esperando sea de bendición a su vida. Los quedamos con este bonito canto, Una montaña de mil sufrimientos, se llama este canto.

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1: Son las 4.

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0: Continuamos gozándonos, amados hermanos. Seguimos cuando 25 minutos, 25 lo separa de las 5. 25 minutos para las 5. Y nosotros continuamos gozándonos en este bonito espacio.
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0: Y nosotros seguimos compartiendo más música. Cuéntenos, amados hermanos, desde qué lugar usted los está sintonizando. Y pida también su canto, porque estamos para complacer su gusto musical. Vamos a seguir por acá dejando más música para seguirlos gozando con este género musical. Vamos a dejar los siguientes cantos. Saludamos por ahí al hermano Moisés Caravante, que por ahí está sintonizándonos.
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0: Saludamos por ahí también al hermano Agustín Rivas, a toda su familia también allí en el Palmar. Saludamos al hermano Eduardo Rivas, que por ahí está, si no me estoy equivocando, ahí está sintonizándonos. Ahí también les saludamos desde cabina a, también a su familia. Y vamos a continuar, seguimos por acá. Quiero ir dejando los siguientes cantos cuando 23 minutos lo separa de las 5. 23 minutos y vamos a llegar a las 5.

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2: Continuamos, solamente nos separa 19 minutos de las 5, 19 para las 5, y vamos a ir complaciendo rápidamente con este bonito canto, Cuando la Iglesia se vaya, una alabanza muy especial que deja un mensaje también para cada uno de nosotros. Saludamos a la familia Aguirre allá en calle a las Salinas, por ahí están pendientes también de este espacio de la música ranchera.
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2: Saludamos también a la familia Piecho Morán, creo que están por ahí sintonizándonos hasta Cerro Segovia. Creo que está por ahí sintonizándonos la familia Piecho. Les saludamos desde cabina de Radio Vida Nueva 106.1 FM con el poder de la fe. Vamos a seguir con más música y vamos complaciendo con este bonito canto que tenemos por acá en lista.

Bonito canto, y vamos a seguir. Vamos dejando casi también ya los últimos cantos. Ya solamente los separa 14 minutos para las 5. Vamos a ir dejando este bonito canto de Oscar Ovidio. Esta alabanza que se titula Los Sánchez. Quiero ir dejando este canto, y quiero dejar también los últimos cantos que por acá tenemos ya para ir finalizando con este bonito espacio Atardecer en la Viña. Vamos dejando esta alabanza. Vamos a dejarla completa para que lo gocemos también

0: casi llegando al 83. Eladio se encontraba dando un mensaje como
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0: este.
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0: Ay, como santo, a las 11 de la noche, hermano, tocaron la puerta de la casa pastoral y le dijeron: Eladio Sánchez, Eladio Sánchez, nos mandaron a matarte, aunque sabemos que solo eres un siervo de Dios, pero no podemos quebrantar la orden. Estos hombres, después de haber matado al primer siervo, se encaminaron para la próxima aldea y ahí se encontraba José María Sánchez, realizando un culto a Dios tan bendecido. Solo dejaron que terminara ese culto, tocaron su puerta y le dijeron lo mismo que a su hermano. Él les dijo: señores, yo solo hago lo que es bueno para esta humanidad.

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Vamos finalizando ya con este espacio. Por ahí teníamos esta última alabanza. Mi vida está confiada en Dios. Vamos a ir ya finalizando. Recuerde que a las 5 venimos compartiendo el mensaje de Dios. Ahí le invitamos para que esté pendiente a escuchar el mensaje que tenemos por acá listo, ya para dejarlo sonar después de los comerciales.

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3: Mas el que escudriña los corazones sabe cuál es la intención del Espíritu, porque conforme a la voluntad de Dios intercede por los santos. Romanos 8:27.
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0: 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Son las 5:02.
1: Por las razones por las cuales un creyente se divide. Todos los capítulos que hemos dado de la serie. Ejemplo, esta pregunta, todo estaba escrito, es una pregunta coacciosa. Tiene mucha tela por donde cortar, porque de pronto hablas con un calvinista o con un hipercalvinista y el calvinista te dice, Dios no tiene un plan B, todo es parte del plan A, todo lo que sucede es plan de Dios, todo pasa por que Dios lo quiere, y luego de ahí aparecen otros que dicen, ya no tengo que orar porque todo lo que pasa es voluntad de Dios y nada de lo que yo haga altera la voluntad de Dios porque todo es parte de un plan perfecto. Luego te topas al que dice, ya no hay que ayunar porque ya Dios diseñó todo y haga lo que yo haga, estoy viviendo en un plan perfecto de Dios que es inalterable y por ende yo no tengo que hacer nada para alterar el plan de Dios. Luego te topas a otro que dice, yo lo altero todo creyendo que Dios no es soberano y que Él tiene el poder para echar a perder el plan perfecto de Dios que no puede echarse a perder. Entonces te topas la iglesia dividida en dos extremos, en uno diciendo que el plan es inalterable y que haga lo que haga, nada va a cambiar, y a otro diciendo que va a alterarlo todo por todo lo que haga. Son aquellos que te mandan al infierno todas las semanas, en cada video te mandan al infierno, te estás quemando en el infierno, el diablo te está esperando. ¿Por qué? Porque el hombre destruye el plan de Dios. Tenemos a uno que dice que el plan de Dios solo es de Dios y que nosotros somos títeres viviendo todo lo que Dios quiere sin libertad ninguna. Y tienes el otro extremo de otros que dicen que Dios no tiene soberanía, que nosotros echamos a perder todo. Entonces, ninguno tiene la verdad. Y no es que nosotros tengamos la verdad, es que la verdad está en la Biblia. Y la palabra del Señor dice que la suma de su palabra es la verdad. O sea, lo que estamos haciendo es yéndonos de ambos extremos para buscar el punto que une todo. ¿Ya estaba todo escrito? Excelente pregunta para responder. Y creo que lo mejor que podemos hacer para responder a esto es empezar a hablar de Dios. El primer punto de los 7 que traigo para poderle predicar y orándole a Dios para que el tiempo me dé es la omnisciencia. ¿Qué es la omnisciencia? Dios lo sabe todo. Omnisciencia es Dios lo sabe todo. Nada se escapa del conocimiento de Dios. O sea, tu futuro es el presente de Dios. Tu futuro es el presente de Dios. Dios ve todas las cosas. Y el mejor versículo para resumirlo es Isaías 66:9. Acordaos de las cosas pasadas desde los tiempos antiguos, porque yo soy Dios y no hay otro Dios, y no hay nada semejante a mí. Y luego dice el verso 10, yo anuncio lo porvenir desde el principio y desde la antigüedad lo que aún no era hecho. Que digo, mi consejo permanecerá y haré todo lo que quiero. Y la parte que le marqué en blanco es donde está conectado a la omnisciencia. Es Dios diciendo, yo anuncio el futuro desde el principio. Yo anuncio el futuro desde el principio. Mi futuro es un presente para Dios. Entonces aquí es donde muchos dicen, Dios lo sabe todo, Dios está en control de todo. Si Dios puede y es soberano, ¿por qué Dios no interviene? ¿Por qué Dios no cambia? ¿Por qué Dios no altera? ¿Por qué Dios no acciona? ¿Por qué Dios no hace nada para alterar la línea del tiempo y evitar sufrimiento? Si Dios es el dueño del tiempo. Así que quisiera poder expresar o poder intentar trasladarle muchas verdades. Lo primero que quiero decirle es, Dios lo ve todo y lo sabe todo. Pedro, antes que cante el gallo, 3 veces me negará. Ya vi lo que va a suceder en unas horas. Lo vi. Omnisciencia. Pero y entonces, pastora, la omnisciencia, ¿cómo la aviso. Si no puedo cambiar lo que va a pasar. Para mostrarte que tengo conocimiento. Te lo he mostrado mil veces. ¿Por qué te digo? Porque aún hay algo que puedes hacer. Elegir no negarme. Y ese es el punto a donde muchos no llegan. Si la línea que Dios trazó, si la vida fuera inalterable, ¿por qué se tomará Dios el tiempo de advertir si no va a cambiar? Entonces viviríamos en el circo del fatalismo, donde Dios es el verdugo que disfruta el dolor del hombre. Y no es así. O sea, la omnisciencia es el Dios que sabe todo, que tiene un plan, que nada se escapa de él. Él tiene el conocimiento de todo y alerta sobre todo. Saúl, mátame a todos los amalecitas y no me dejes uno vivo. Ya vi el futuro, uno te va a matar. Si lo matas hoy, no mueres en sus manos mañana. Saúl, vi el futuro. Sé quién te va a dar muerte, pero no te matará si no lo matas hoy. Mata a los amalecitas, no dejes uno. ¿Los dejó? Lo mataron. Entonces aquí es donde muchos se pierden, porque si Dios es omnisciente, si todo lo sabe, ¿por qué Dios no hace nada? ¿Quién dijo que Dios no hace nada? Si yo veo un Dios que se mete en todo, Pedrito, ¿me vas a negar? Judas, ¿me vas a vender? ¿Me vas a traicionar? A todos les advirtió de una u otra manera. Saúl, esto va a ser tu muerte. Así vas a terminar. ¿Qué vas a hacer? El problema no está en la omnisciencia de Dios. Dios no empujó a Pedro a negarlo. Dios no diseñó un plan donde Pedro le negaba. Dios no preparó un plan en el que Pedro iba luego a llorar amargamente por el pecado que cometió. Dios interviene en lo que veía que iba a suceder, porque vio el futuro. Y es que una cosa muy diferente es la omnisciencia y una cosa muy diferente es el determinismo. En otras palabras, Dios ve, pero no determina. Dios sabe, pero no determina. Dios conoce lo que va a suceder, pero te deja elegir lo que tú vas a hacer. Van a entrar a Canaán. Alerta. No aprenda su cultura. Ya vi el futuro, pero no está determinado. Te estoy alertando. ¿Para qué te alerto si igual lo vas a hacer? ¿No sería Dios burlándose de nosotros? Por eso es que el ateísmo nos ataca. Porque entonces viene el cristiano y se queda sin defender. No. Es que hay una diferencia entre la omnisciencia y el determinismo. Dios ve, pero no está determinado. Yo tengo un rol en esta historia. Y por eso es que Dios alerta. Vamos a poner un ejemplo. ¿Cuántos de ustedes tuvieron niños chiquitos peliones? De esos niños que usted sabe que viene con carácter fuerte. Ok. Usted lo apunta en la escuela. Y el niño va a la escuela. Usted es el padre. Dígame que usted no sabe que su niño algún día llegará con un ojo ponchado o que lo llamarán a dirección. Usted lo sabe. No porque sea omnisciente, sino porque conoce el carácter de su hijo, el temperamento de su hijo. Y cuando te llaman a la dirección, usted va con la cabeza gacha porque usted sabe, aunque nadie le cuente la historia, que es verdad. Pero no le enseña todos los días, domina tu carácter, cuidado, no pelees. Oye, en la escuela, y él no determina, decide pelearse por un trozo de plastilina. Así es Dios con nosotros, te conoce. Te alerta, te advierte, te dice, pero tú eliges. Entonces, el creyente confunde la omnisciencia con el determinismo. Ya Dios lo determinó todo. No, Dios lo sabe todo. Pero hay cosas que pueden cambiar. Todos mis días están contados por Dios. ¿Verdad o mentira? ¿Verdad? ¿Tengo algo yo que pueda hacer para eso? Si Dios ya lo determinó. ¿Puedo cambiarlo o no puedo cambiarlo? Sí, ¿por qué? ¿Cómo lo puedo cambiar? Honra a tu padre y a tu madre tus días sean. Pero ¿no sería absurdo si mis días están contados que yo tenga el poder de alargar mis días? Entonces, ¿se entiende? No hay un lado absoluto, hay un punto medio que nadie está viendo, y es que omnisciencia no es determinismo. Sigo. Fórmula: honra a tu padre y a tu madre y tus días serán alargados. Deshónralo y tus días serán acortados. Entonces, ¿puedo acortar mis días? ¿O puedo alargar mis días? Ah, voy a seguir. ¿Qué otra manera hay de morir antes de tiempo? Suicidándose. ¿Qué otra manera hay? Hay un versículo que dice: no seas negligente, no busques la muerte antes de tiempo. ¿Cuántas veces usted es negligente en el trabajo y se la juega sabiendo que puede morir a causa de lo que hace, pero no le importa? Porque usted se cree superior a la vida y juega con el peligro. Bueno, mire, quisiera seguir, pero si no, no voy a llegar al punto 7 y estoy en el punto 1. Y cada uno de los puntos debería ser una prédica. Pero el mundo o el ateo dice que un Dios que todo lo sabe elimina la libertad del hombre. Sin embargo, la respuesta que deberíamos aprender a dar es: el conocimiento no es casualidad, es revelación que Dios aporta a nuestra vida. Si tú ves, ahora que estamos en el mundial, voy a ponerle este ejemplo. Si tú ves la repetición de un partido de fútbol, tú sabes cuánto a cuánto ganaron, porque ya te llegó la notificación, pero tú no sabes lo que va a pasar segundo a segundo. Sabes cómo termina, pero no sabes cómo se desarrolla. ¿Dónde están los futbolistas? Los futboleros. ¿Hoy no hay ninguno? Ok. Si usted quiere saber ahora mismo de fútbol, ¿qué le dice? ¿Qué le dice, por ejemplo, una notificación? Ganaron, ayer jugó Ecuador y México, ¿no? Ok, una pela para Ecuador. 2-0, ¿no? No lo veo, pero igual me tengo que enterar. Bueno, 2-0. Yo sé el final del partido, pero no sé cómo fue. Porque del 2-0 pueden pasar muchas cosas. ¿Ya entiende? Dios ve el final. Dios, mi futuro es su presente. Pero lo que va a pasar en el partido cambia la cosa. ¿Por qué Dios no mató a David cuando David tomó a Betsabé? Porque de la simiente de David venía Jesús. Si mataba a David a causa del pecado, no había simiente. Y el plan eterno era que Jesús apareciera por el linaje de David. Él ve el final, pero no hay determinismo. David decidió fallar. Entonces, la omnisciencia es impresionante. Dios conoce todo, pero no es determinismo. Sigo, Salmo 115:3, para pasar al punto 2. Conectar omnisciencia con ahora soberanía. Nuestro Dios está en los cielos, todo lo que quiso ha hecho. Dios gobierna. Nada puede derrotar el propósito final de Dios. Lo explico. Nada puede alterar el propósito final de Dios. Ahora. Ok, Chris, sube un momento. Mi amor, sé que estás enfermito, pero te voy a necesitar un segundo en el piano. Dios conoce el futuro, Dios es soberano, y soberano en el lenguaje español cubano sería: Dios hace lo que le da la gana. Yo sé que así no se le va a olvidar. ¿Qué soberanía? Dios hace lo que quiere, porque quiere, cuando quiere. Dios es soberano. Dios traza un plan, Dios te mira en medio del plan, pero usted decide alterar el plan. Jonás, te quiero en... Ahí está el plan. ¿Dónde terminó Jonás? En Nínive. No. ¿Dónde terminó Jonás? El final. En Nínive, ¿verdad? Todo lo que pasó en medio no lo diseñó Dios, lo eligió Jonás. A ver, ¿me está entendiendo? Dios le dice a Jonás: mi voluntad, te quiero en... en Nínive. ¿Dónde te quiero? En Nínive. ¿A dónde tienes que ir? A Nínive. ¿A dónde te envío? En Nínive. Ese es mi plan. Omnisciencia, te vi en Nínive predicando arrepentimiento. Mi plan, soy soberano. Jonás, hazme pulso, pero no me vas a ganar. Hazme un pulso, pero no me vas a ganar. Viene Jonás y compra un ticket. Pero aunque Dios le dijo te quiero en Nínive, se monta en uno que va para Tarsis. Y dice Dios, no hay problema, te bajo de esa nave. Yo te bajo porque ahí no te quiero. Viene la tormenta. Y le viene a decir todo el mundo, oye Jonás, ¿te arrepientes? No, espérate papi, no es para que toques, gracias mi niño, lindo tu disposición, pero ahora voy a enseñar por qué. Jonás, te montaste todo el mundo en la barca, ¿quién es el que está mal? Dios empieza, muéstrenle quién es el que está mal, necesito hacer lo que sea para que Jonás termine donde yo quiero. Pero aún sigue sin volientar, y viene Jonás y dice, tírenme del barco. Tenía pantalones Jonás, lo echan del barco y dice Dios, ¿y tú crees que las aguas te van a librar de mí? Mandó una ballena, un pez grande. Una ballena decimos por los niños, pero en realidad es un pez grande. Viene el pez muy grande y plum, y se lo tragó. Y dice Dios, mira, te metí en el pez, pero como tienes que ir a Nínive, no te vas a ahogar dentro del pez, ni te vas a morir, ni te van a masticar. ¿Y por qué le preserva la vida a un rebelde? Porque ya vio el final. Lo quiere en Nínive. Omnisciencia, soberanía. No pierdo el control del plan y hago lo que quiero para que lo que mi omnisciencia vio, tú termines haciéndolo. Pero tú vas a entender que Dios está en control. Ok, ¿tienes ahí el piloto? Listo, ¿quién tiene una referencia ahora mismo con usted? De los de alabanza. ¿Quién la trae? ¿Ninguno trae una referencia arriba? Sí, necesito que me la busquen. Oniel, ¿la tienes con audífonos y todo? Ven. Ok, no, necesito que cojas el piloto. Bueno, ya viene un miel, listo. Voy a enseñarle algo que quizás usted no sabía. Omnisciencia, soberanía, ¿verdad? Omnisciencia, soberanía. Mire cómo va la cosa. Cris, ¿tienes el piloto? Súbelo. ¿Ya está en el máximo? Esto es una banda. ¿Dónde está el papelito de ustedes? Ok, este es el plan. Esto es lo que van a cantar. Este es el plan. Esto es lo que vamos a cantar. Todo el mundo tiene el plan días antes para estudiar. Este es el plan. Te revelo el plan. Aquí está el plan en tus manos. Esto es lo que quiero. Pero hay alguien que está ahí, que es el director soberano. Él tiene este plan y su objetivo.

espiritualmente. Pero nosotros, ¿qué creemos que es muerte? Quitarle la providencia a alguien. El oxígeno. Lo que necesita para vivir. Todo dentro de tu organismo funciona porque Dios lo hizo funcionar. No porque tú lo hagas funcionar. Tú no sostienes tu vida. Tu vida te sostiene a ti. Tú no sostienes tu cuerpo. Tu cuerpo te sostiene a ti. Tu responsabilidad es cuidar la providencia. Entonces a ti te toca cuidar el cuerpo. No crea que va a vivir igual que va a vivir uno que se toma 2 litros de Coca-Cola diario, igual que uno que toma agua. No van a vivir igual, pero los dos tienen providencia. Pero los dios no van a hacer lo mismo con la providencia. Ay, Dios mío, Dios me enfermó, me ha salido una diabetes. Pero que tú quieres ir todas las noches a las 12 de la noche te comes un trozo de pastel de lo que se comería Goliat, porque tú crees que no te que al otro día no vas a vivir. Pastora, pero si usted supiera el hambre que me da, hazte un caldito, una sopita alternativa, pero no. Entonces después no me culpes al diablo de la diabetes o de la hipertensión. La providencia es de todos. La mayordomía y la responsabilidad ante la dádiva de Dios son otros 20 pesos. Pero esto sigue. ¿Qué pasa cuando alguien dentro de la omnisciencia de Dios, Dios en control soberano, Dios proveyendo providencia, decide echar a perder el plan? Porque se equivocó. Aparece esto, redención. ¿Qué es la redención? El mejor versículo de mis preferidos, Génesis 50:20. Vosotros pensasteis mal contra mí, mas Dios lo encaminó a bien. Para hacer lo que vemos hoy, para mantener en vida a mucho pueblo. ¿Qué es la redención? La redención no es más que el Dios que ama redimir tus errores. El que de tus escombros a causa de la maldad saca algo bueno. Dios no planea el mal, pero lo redime. Voy a poner un ejemplo. Dios le dijo a David, te voy a llamar y de tu simiente voy a sacar a Jesús. Ese es el plan, te llamo porque hay algo en tu genética que quiero. Porque está profetizado que el que viene es del linaje de David. Porque está profetizado, te necesito, te metí en mi plan. Listo, hay un plan. Recuerda la metáfora que usé para que entendiera, hay un plan. Pero como mismo el de la batería decide irse de tiempo, el de las trompetas decide no entrar a tiempo, las voces deciden desafinarse, el del piano da la nota que no es y todo el mundo hace lo que quiere y el plan sigue, así mismitico Dios vio como David echaba a perder el plan. Dios no diseñó que se acostara con Betsabé. Dios no diseñó que mandara a matar a Urías. Dios no se lo aprobó. No le cortó la providencia, lo dejó respirando y con vida, pero redimió el error. Redimió el error que nunca aprobó. Quiero que entienda, hermano. Redimió el error que nunca aprobó. ¿Cómo lo redimió? Se sacó a Salomón para que le edificara templo. No te apruebo tu error, pero redimo tu error. ¿Cuál es el error del hombre? Creer que cuando hace las cosas mal y le salen bien, estaba bien. Dios quería que fuera así. Es que yo me equivoqué porque Dios sabía que yo tenía que equivocarme para que esto funcionara. No, no, no, no. Eso se llama redención. Dios redimió tu error. Pero no es mérito tuyo, es mérito de Dios. Dios mío, era viernes, no pagué la corriente, me la va a cortar Tico a las 5 de la mañana, mis hijos, y no estoy ni en Venezuela ni en Cuba con un apagón. Bueno, en Honduras también tienen apagones. Ahora imagínate tú, ¿qué voy a hacer con mi hijo? Y de pronto el lunes en la mañana manda el pago y se da cuenta que el viernes era feriado porque era 4 de julio y el pago no entró. Y lo primero que dice, es verdad que Dios está en control porque yo me equivoqué para esto. No, no, no, Dios redimió tu error. Dios redimió tu error. Dios te libró. Pero tú metiste la pata. Si nosotros a veces creemos que las cosas nos salen bien por bueno, si no entendemos qué es redención de Dios. ¿Cuántas veces usted ha hecho algo muy mal y le sale muy bien?

0: Todos lo hemos hecho, hermano. Todos lo hemos hecho. Wow, es verdad que yo soy bueno. Hasta lo malo me sale bien. Hermano, al único que conozco que lo malo le salió bien fue Fidel. Porque el mal lo hizo mejor que nadie. Superó a Hitler, superó a todo el mundo. Es el mal lo hizo muy bien. Pero fuera de él, no conozco a nadie. Pero creo en la redención. Te casaste con la mujer que no debías. Y hoy sirven a Dios. Es que sí era esa, ¿viste? Yo estaba seguro. No, redención. Betsabé no estaba en la ocasión. Pero Dios redimió el error. La cisterna no estaba en la ecuación, pero Dios redimió ese momento. Te voy a llevar. La prisión no estaba en la ecuación, pero Dios redimió el momento. Lo voy a usar. Voy a acomodar esta situación porque como soy soberano, soy el director de la orquesta. Tengo los palitos, tengo la partitura. Todo el mundo sabe qué tiene que hacer. Usted sabe que hasta el del... Usted ha visto un triangulito que hasta ridículo se ve, que en algún momento de la orquesta viene el hombre que, Dios mío, se pasa toda la sinfónica aburrido para en un momento hacer ¡quín! Señor, yo no tengo propósito en esta vida. Yo no sirvo para nada en la iglesia. A lo mejor tú eres el del triángulo. Perdón, no quiero que se ofenda. Es que es una... ¿Quién va a tocar el triángulo? Alguien tiene que tocarlo. Pero es que todos queremos ser el director de la orquesta y el director de la orquesta es Dios. ¿Entiendes? Nadie quiere traer el triangulito. Hace tiempo me salió un video porque a mí me gusta la música clásica y estudiar todas estas cosas me ha tocado por mis hijos. Y sale un hombre que le tocaba una sola nota con unos platillos. Una bendita nota. Y se le pasó la entrada. Y toda la banda se voltea a mirarlo como diciendo, ¿en serio? Lo único que te toca es un bendito tiempo. ¡Bum! Y se te pasó. Todos sudaban, hermano. Tocando, y el que tenía que dar un toque en 20 minutos de sinfónica, se le fue su tiempo. Lo interesante de esto es que el que sabe música dice, no tenía los ojos puestos en la partitura. Porque si él sigue la lectura, él puede prever el momento, un compás antes que le tocaba prepararse y entrar en tiempo, pero le quitó los ojos a lo que le ayudaba a saber lo que venía. Tú no puedes esperar tocar en tiempo si tú no tienes los ojos puestos en la Biblia. Tú no puedes esperar que las cosas te salgan bien si tú no tienes puestos los ojos en la Escritura. La presencia, el plan de Dios, la voluntad perfecta de Dios ya está escrita. Tú no necesitas que nadie te profetice tu final. La voluntad perfecta de Dios ya está escrita. Le digo, ¿cuál es mi final? Mi final es un día pararme delante de Dios, mirarlo a los ojos y escuchar su dulce voz decirme, oh hija mía, ven a la derecha de tu padre porque lo hiciste bien. Entra al seno de tu Señor. Ese es mi final. Y no vino un archiprofeta a decírmelo. Lo dice Apocalipsis. Lo dice Tesalonicense. Lo dice Romano. Yo sé cuál es mi final. ¿Quiere usted corona? Hay una manera de ganarse corona. Apocalipsis dice, sé fiel hasta la muerte. No sé fiel una temporada. No sé fiel cuando la iglesia tenga aire acondicionado. No sé fiel cuando la iglesia esté en un edificio cómodo. Sé fiel en la carpa. Sé fiel arriba de los mosquitos. Sé fiel en el lugar donde te ponga. Sé fiel cuando te toque caminar por lodo. Y he aquí, yo te daré la corona de la vida. Yo no puedo esperar corona si no soy fiel. Redención. Todo lo que has hecho mal y te ha salido bien no es porque lo hayas hecho bien, es porque Dios redimió el error que cometiste. Es porque Dios en la soberanía le va a decir, mire, Dios nos ama tanto. ¿Cuántos aquí son padres? ¿Ha ido alguna vez a la escuela que le den quejas de su hijo? Qué duro, ¿verdad? Uno no haya qué colores poner. Uno llega como tigre a defender y sale, hermano, con la cabeza entre las patas. Sale de ahí y le dice a su hijo, ¿pasamos por Chick-fil-A? Sí lo hacemos. Pero bendito, si el muchacho lo que necesita es que tú lo revientes a mano de palo para que aprenda. No, tú dices, vamos a Chick-fil-A por un helado. Porque tú dices, ya lo regañó la maestra. Ya pasó la vergüenza delante de mí. Mi cara fue suficiente. El helado de redención. Pero cuando llegues a la casa te cocinaré. Porque es providencia. No dejaré de darte. Y antes de que te vayas a dormir, te besaré. Porque mi amor tampoco te lo quitaré. Providencia, no dejaré de darte. No porque tú te lo merezcas, sino porque yo soy Dios y no cambio porque tú cometas errores. Yo soy Dios y no tengo sombra de variación. La providencia solamente habla de la misericordia de Dios. Y la redención habla del corazón de un padre que ama al hijo. No te apruebo el error, pero lo voy a redimir. ¿Ha reutilizado usted basura? Los cubanos tenemos licenciatura en eso. Una ropa vieja se convierte en colcha de trapear. Un pomo vacío se convierte en un termo de agua. ¿Eh? El café lo colamos hasta 10 veces porque la borra no se echaba a perder. La lata de la galleta era cajita para hilo y aguja. Esto. No, en mi casa es un pomo de medicina. ¿Qué estoy diciendo? Usted redime lo que otro votaría. ¿Ahora entiende lo que hace Dios? Esto no sirve. Ey, yo tengo un uso, dámelo. ¿Tú no lo quieres? Yo tengo un uso, dámelo. La familia de David, David no sirve. No sirve para tú, pero yo lo voy a, para ti, pero yo lo voy a redimir. Yo tengo un uso para David que nadie se imagina. Ay, los hermanos de José, José no sirve, no servirá para ustedes. Pero yo tengo un plan de redención para José y es que lo voy a hacer salvar al imperio más grande de la historia. ¿Cómo lo voy a llevar ahí? Yo me las voy a arreglar, yo voy a torcer. Yo tengo un plan para Joná, es rebelde, es insoportable, pero de que va a Nínive, va a Nínive. Porque lo dice el soberano de la tierra, el que vio el plan, y de que va, va. ¿Y saben qué? Fue. ¿Qué te diga Dios lo que quiere de ti? De que lo hace, lo hace. Ah, no sé cómo vas a terminar haciendo el testimonio, pero de que vas a hacer lo que Dios quiere, lo vas a hacer. Yo no sé si va a decir, bueno, y esta herida de aquí es el colmillo del pez que cuando me vomitó me rozó el colmillo. Yo no sé cómo harás el testimonio, pero de que lo haces, lo haces. Amén. Y esta quemadura que ves aquí en la calva es por la porfiadera que le armé a Dios con la calabacera. Esta llaga que me salió aquí. Pero de que Dios lo hace, lo hace. ¿Ha oído el término por amor o por dolor? Exactamente. Dios tiene un plan. ¿Cuál es el plan? Que ninguno se pierda. Y diseñó que tú no te pierdas. Ah, pero si tú insistes en perderte, vas a venir. Por dolor, pero ya él diseñó el plan, te quiero aquí. Entra tarde, que se te atrases el tiempo, pospongas el tiempo, pero de que llegas, llega. Amén. ¿Cuántas veces nosotros decimos que tarde? ¿Cuántas veces pude, pero no lo hice? Y empieza uno a romanticizar el error. No, no, pero Dios nunca llega tarde. No, Dios nunca llega tarde, el que llega tarde es uno. Porque cuando Dios dice Nínive, nos da la gana de montarnos en Tarsi. Y cuando se nos hace una tormenta, en lugar de clamar a Dios, nos tiramos del barco. ¿A cuánta gente Dios no lo libró de una mala relación y lo que hizo fue meterse en una peor? Y Dios dice, ¿en serio, muchacho? ¿Ha visto el video de la oveja que la rescatan de un lago ahí que estaba? Y cuando aquel pastor logra, viene la oveja y se vuelve a tirar en el mismo hoyo. Así es el ser humano. Pero y bueno, pastor, ¿y cómo hasta hoy me va tan bien? Redención. No es por mi mérito, no es por mi gracia, es porque tengo un padre que aun cuando meto las patas y la consecuencia me persigue, dice, pero voy a redimir este momento porque te amo. Señor, ¿y por qué sigo vivo y no me mataste? Providencia, porque soy Dios y no dejaré de sostener lo que creé. Porque la grandeza de Dios es que su carácter no muda, no cambia. Él no tiene sombra de variación. Y aquí entraría en un punto que se me iría toda la noche y no sé cómo armarlo. Porque hablaríamos de la intercesión. Si Dios todo lo tiene planeado, ¿para qué orar? Si Dios sabe todo lo que va a suceder, ¿de qué sirve mi oración si el plan de Dios es inalterable? Ya no hay que ayunar, Dios sabe lo que va a hacer. Ya no hay que orar, Dios sabe lo que hay que hacer. Ya Dios sabe qué va a pasar, ¿para qué vamos a orar? Vamos a leer conmigo este pasaje. Había muchos para poner, pero me quedé con este. Intercesión. Éxodo 32, del 9 en adelante. Dijo Jehová a Moisés: yo he visto a este pueblo, que por cierto es pueblo duro de cerviz. Ahora pues, déjame que se encienda mi ira en ellos y los consuma. Pregunto, si Dios es soberano, ¿le está pidiendo permiso a Moisés? Déjame. ¿Qué? Dios tiene que pedir permiso. Le puedo poner 5 o 6 versículos como este, pero me voy a quedar con este. Dios tiene un plan. Dios había visto la maldad. Dios iba a Dios iba a condenar la maldad. Dios iba a castigar la maldad. Dice que él no estaba encendido en ira. Él estaba diciendo a Moisés: déjame encenderme en ira. Déjame airarme contra ellos. Y a ti te digo que de ti haré una nación grande. O sea, yo los puedo exterminar a ellos, que mi plan contigo no termina. Está duro, hermano. Puedo, mira, tú me dejas y yo a ellos los consumo. Pero contigo te llevo algo más grande. O sea, tengo un plan contigo. Tú no me fallaste. Contigo mi plan se mantiene, con ellos no. Esposa que está aquí, dígame amén. Amén. Que tu esposo eche a perder las cosas no significa que el plan de Dios contigo se echó a perder. Amén. Esposos, díganme amén. Amén. Sí, no crea que el palo es nada más para ellos. Que su esposa sea una rebelde, insujeta, grosera, altiva, le grite, lo maltrate y después venga al culto como la gatica María Ramos. Y si alguien no entiende quién es la gatica María Ramos, es la que tira la piedra y esconde la mano. El plan de Dios con tu esposo se va a cumplir sí o sí. Ahora Dios dice a Moisés: tengo un plan contigo. Te llamé porque tengo un plan, Moisés, contigo. Y ese plan es inalterable. Déjame. El déjame no es un permiso. Dios no pide permiso. El déjame es una invitación. Moisés, quiero invitarte a que participes en lo que va a suceder. Quiero invitarte a participar en lo que va a suceder. Porque la intercesión de Moisés tenía un diseño dentro del pueblo. Tu oración es parte de un diseño y la manera en la que oras revela tu corazón. Hay muchas maneras de orar, desde la altivez y la arrogancia. Dios, espero que esto no se oiga mal. Pero ¿a cuánto si el Señor le ofrece esto? Señor, llévatelos a todos. Con que tu propósito se cumpla en mí total. Cada uno es responsable de su vida. Pero viene Moisés y dice, se pone a orar. Y cuando pone a orar, le dice al Señor, ¿pero por qué te vas a llenar de ira? Si tú lo sacaste de Egipto. Y Dios dijo, ¿pero quién es este hombre? Que prefiere que yo haga misericordia a que mi ira se encienda. Por eso Dios lo llamó el hombre más manso de la tierra. ¿Será que tú calmas la ira o provocas ira en otros? Porque Moisés no era manso solo porque él era manso, sino porque él provocaba un ambiente de reconciliación entre Dios y el pueblo. Señor, tienen razones para matar a estos brutos, pero ten misericordia. Razones tienes, pero carácter para hacer algo diferente también. Pongo el ejemplo de padres porque nosotros tenemos licenciatura en lidiar con diferentes caracteres en casa, ¿verdad? Usted nunca le ha dicho a su hijo, tengo unas ganas de reventarte la cabeza a ver qué tienes allá adentro. Usted no. Usted es un santo. Listo. tiene razones para quererlo reventar. ¿Lo revienta?
1: No.
0: Aunque se lo dice. Ahora Dios está diciendo, se lo merecen y quiero. Pero en este plan necesito que tú ores. Porque tu oración es parte de mi plan. Hoy la mayoría de los cristianos están divididos entre todo lo que hago es porque oro y están los otros. Ya no hay que orar porque todo es parte del plan de Dios. El arrogante que cree que su oración hace girar la tierra y no que la tierra gira porque Dios es la providencia. Esto fue porque oré. No, tú oraste porque era parte del plan y tu oración tuvo respuesta porque era parte del plan de Dios. Hay cosas que no pasan si tú no oras, pero tu oración era parte del plan, porque hay otras cosas que pasaron sin tú orar porque eran parte del plan. Pero nos tenemos la iglesia dividida. Si yo no oro, esto no está bueno. ¿Quién te? Perdón. O sea, pues, es que sí, por mi ayuno, por mi... Y está el que dice, no hay que orar. Si no hay que orar, ¿qué hacía Jesús metido toda la madrugada pasando mala noche? Si no hay que ayunar, ¿qué hacía Jesús 40 días en un desierto? Y lo llevó el Espíritu. Si Dios entiende que no había que orar, ¿qué hacía el Espíritu llevándolo a ayunar y a orar en el desierto? Si no hay que orar porque Dios tiene un plan perfecto, ¿qué hace Jesús orando unas horas antes de ir a la cruz del Calvario? Señor, si puedes, pasa de mí esta copa. Si la oración no fuera parte de la ecuación y del diseño de Dios, ¿por qué oró Jesús? ¿Por qué provocó Jesús una orquesta de intercesión? Vengan a orar conmigo. Se llevó a tres. Si la oración no cambia nada. Si nos topamos a gente que dice, no hay que orar. Pero eso no es lo que me dice la Biblia. Y te topas a otro, todo lo que pasa es porque yo oro. No. Tu oración es parte del plan de Dios. Y tienes que orar, tienes que clamar, porque hay cosas que no suceden si no oras. No porque tu oración, no porque tu oración vaya a hacer que sucedan, sino porque Dios diseñó que tu oración las hicieran posible. Su hijo le ha hecho una petición por mucho tiempo. Yo quiero contar algo. Chris tiene 17 años. En unos dos meses tiene 18. Tres meses. Tiene 18. Y Chris estuvo como por 4 o 5 años pidiéndonos un teléfono. Tenía un Samsung feo, tan viejo que parecía que era de una constructora. Estaba molido a golpe y tenía que ir a la escuela. Obviamente tenía que recibir bullying porque es el único que no tiene un iPhone, porque a un Samsung viejo. Pero tenía que andar con el Samsung. ¿Podían los padres sacarle un iPhone? Sí. ¿Por qué no se lo sacábamos? Había una lección que queríamos darle. Aprende a aguantar bullying, porque en la vida no tendrás todo lo que tienen todos. Parte de la lección. ¿Podíamos? Sí. ¿Queríamos? No. Intercedió. Papi, yo quiero. Pasaban los años, papi, yo quiero. ¿Y será que mi cumpleaños? Papi, yo quiero. Cuando fue a cumplir 17, mi esposo y yo dijimos, vamos a regalarle el iPhone. Pero el día antes del cumpleaños dijo, mañana cumplo. ¿Me van a dar el iPhone? Y nos miramos, no. Queríamos enseñarle una lección. Quizás para usted era muy malo. Ahora le voy a contar.
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8: Él sana a los quebrantados de corazón y venda sus heridas. Salmo 147:3.

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4: Son las 5 con 58 minutos.
5: Juan 6:68. Le respondió Simón Pedro: Señor, ¿a quién iremos? Tú tienes palabra de vida eterna. 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